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Muy buenas noches, querida audiencia de Radio Universidad, y en este segmento, domingo, siendo las 22 horas, ya estamos poniendo al aire En Concierto. Nos dedicamos exclusivamente a difundir música en directo, todos esos shows, recitales, conciertos y demás presentaciones en vivo que hicieron historia.

0: Para el inconcierto de esta noche les traigo algo que venía preparando hace tiempo, porque si bien hemos escuchado bastante de los anglo-franceses Gong, liderados por el extraordinario freak australiano David Allen y con la guitarra maravillosa del maestrísimo de Canterbury Steve Hillage, bueno, hemos sacado cosas en Oslo, hemos sacado cosas en Francia y en distintas épocas, pero este es un registro muy particular porque lo transmitió particularmente la radio de Bremen en Alemania y les paso a contar ahora mismo. El lugar de este show fue el Aula der Oberpfalz Direction en Bremen. Se grabó el lunes 4 de noviembre de 1974, así que atención porque es una etapa maravillosa de Gong. La gira es una parte de la etapa europea de presentación de You. Estamos justamente en esa época. El registro es una emisión de Radio Bremen para la Nordwest Radio. El propio archivo de la retransmisión moderna de Radio Bremen especifica como formación a nada menos que David Allen en voz y guitarra, Didier Mahler en saxos, Tim Blake en teclados, Steve Hillage en guitarra, Mike Howlett en bajo, Laurie Allan en batería y Mikel Giraudy, que acá está consignada simplemente como vocalista, sin tocar sintetizadores todavía, rol que asumió un poco más tarde en Gong y después con Hillage solista. En este caso aquí está solamente indicada como voz. Es probablemente uno de los momentos más interesantes de toda la historia del grupo, porque transita entre el Gong psicodélico espacial de Flying Teapot, luego el Angel's Egg, finalmente el You, pero ya convertido en una auténtica máquina de relojería en directo. Es decir, la trilogía Radio Gnome Invisible, pero aquí lo tenemos con mucho foco en el You. Hay una circunstancia histórica a destacar. You había salido ese mismo año y el grupo estaba en plena fase culminante del proyecto Radio Gnome Invisible. Una fuente especializada resume justamente este periodo como la etapa de mayor esplendor del Gong clásico y sitúa a Bremen como punto alto dentro de la gira europea de fines de 1974. En cuanto al repertorio, aquí aparece otra particularidad. Bremen no es simplemente una interpretación del You en vivo. El concierto combina material de prácticamente toda la trilogía, porque desde Magic Mother Invocation, pasando por Master Builder, Perfect Mystery, Tropical Fish, que continúa con Selene, hasta llegar al Solar Music Suite con Only Way y Outer Temple e Inner Temple. Es fantástico. La reconstrucción de este setlist coincide, en líneas generales, entre las bases de datos del propio Gong y el sitio setlist.fm. Pero la emisión que ha sobrevivido no contiene necesariamente el repertorio completo y por eso tiene un valor muy particular lo que tenemos para esta noche, porque es prácticamente el show entero. Los voy a dejar con la primera mitad, el sonido es buenísimo y enseguida les voy a dar un poco más datos sobre esto, justamente la técnica, después de la tanda.
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0: No se vayan, por favor, breve pausa y a la vuelta continuamos aquí en Universidad con más En Concierto.
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Estamos escuchando a Gong en vivo en Bremen, en Alemania, en 1974, época de esplendor. La versión actualmente circulante, derivada de Radio Bremen, conserva aproximadamente una hora y llega hasta Inner Temple, mientras que otras fuentes de archivo presentan reconstrucciones más largas, pero son procedentes de distintas generaciones o fuentes. Digamos como que el más original, en este caso, es el que tenemos en

0: esta noche. La propia cronología de Gong confirma el concierto y señala expresamente que fue emitido por Radio Bremen, y de ahí la calidad. La característica fundamental es un gong extremadamente de directo. Esto es lo que hace particularmente valioso a este documento. No estamos ante un gong que intenta reproducir los discos. El material de estudio, como ya se sabe, era extraordinariamente detallista, psicodélico y súper producido, como claramente puede escucharse especialmente en Angel's Egg y You. En Bremen, en cambio, las composiciones funcionan como plataformas de expansión colectiva, mucho aire en el medio y espacios para improvisar. El bajo de Howlett, por ejemplo, tiene bastante más protagonismo que en una escucha superficial de disco, mientras que la dupla Hillage-Allen, que hay que aprovechar que están los dos acá, funcionan complementándose y, como ya se sabe, a la vez como dos polos opuestos de la cosa. Hillage, con su precisión, súper afinado, siempre con su gran construcción instrumental, y Allen, que representa la disolución, el toque de humor, la improvisación delirante hasta llegar a lo que se considera un caos controlado. Los teclados de Tim Blake generan esa atmósfera espacial que convierte al grupo en vivo en algo prácticamente tridimensional en cuanto a la escucha. Para alguien que conoce bien el gong de esta época, estos datos probablemente sea lo más atractivo. Por ejemplo, el caso Hillage. En 1974, Steve Hillage ya no era simplemente el guitarrista de gong. Estaba empezando a convertirse en una de las grandes fuerzas instrumentales del grupo, y Bremen muestra muy bien esa transición. Como siempre, el maestro Hillage aporta sustain, líneas largas, frases modales, mucho guau y efectos y muchísima improvisación, pero precisa, muy afinada y sin un solo pifio. Una enorme capacidad para crear continuidad dentro de estructuras abiertas. Y se encaminaba, este es el otro dato que viene pegado acá, aunque todavía no lo fuese, al Hillage solista de Fish Rising de 1975 y de ahí en adelante. Aquí está funcionando dentro del organismo Gong. Bueno, los dejo hasta el final entonces con esta maravilla que fue rescatada varias décadas después, pero tenemos la suerte que, además de la edición de 2014, en este caso la nuestra es un remaster, es una edición remasterizada muy reciente, del año 2025, así que sonando excelente dentro de las categorizaciones que se pueden ver en internet. Eso hace que Bremen tenga un valor histórico particular. Es casi una fotografía sonora del gong clásico justo antes de que empezara a desintegrarse. Hay que tener en cuenta que en 1975, ya para la etapa del bellísimo Jamal y con Hillage como invitado pero a cargo de la guitarra, y también nuestro querido Pinchevsky tocando el violín, finalmente David Allen se fuma y comienza otra historia. Esto fue grabado el 4 de noviembre de 1974. Estamos en Radio Bremen, en Alemania.
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2: Guitar's not quite used to the German atmosphere, so it's a little shy. Oh yeah, mit Bratwurst. Actually, my guitar has been eating Bratwurst sausages, and it's not, its stomach is a little. It's not quite used to it. It's trying very hard. It's trying really hard. That's a bit better. 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

Y llegamos al final del programa de hoy. El próximo domingo los espero a las 22 aquí por Universidad, un nuevo En Concierto.

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¿Cómo les va? Bienvenidos, bienvenidas a Dale, a este programa de este día lunes 21 de septiembre. Ya estamos en el 21 y tan esperado 21 de septiembre. Un día especial para algunos, ¿sí? Un día más para otros, un día que puede significar, vaya a ver lo que puede llegar a significar para cada uno de ustedes. Sí, este 21 de septiembre comenzamos Dale, el programa informativo de Radio U, la radio de la Universidad Nacional de Cuyo. Lo podés hacer a través del 96.5, ¿sí? Ahí nos vas a estar escuchando toda la mañana con equipo primaveral. El equipo primaveral que me acompaña en este momento es Rocío Vega, que se vino emponchadísima, pero no vio pero un servicio meteorológico. Ella o tiene el termostato roto, pobre mi alma, pero tiene campera de nylon, gorro, bufanda, tapada hasta el cuello. No, Rosy, hoy es 21 de septiembre, día de la primavera, día del estudiante, día de la sanidad, y seguro hay otros días que no me estoy acordando en estos momentos, pero es un hermoso día. La temperatura en la ciudad de Mendoza es de 12 grados 3 décimas, según indica el Servicio Meteorológico Nacional, y para esta tarde vas a tener una máxima de 20 grados, puede ser 21. ¿Va a haber viento? Sí, por momentos va a haber viento. ¿Qué viento en el día de ayer? Por Dios, el sábado a la noche, al domingo a la mañana, no me voló el rancho de casualidad, te digo, porque estaba bien sujeto, porque lo había estaqueado al pobre rancho. Pero, y después también, y después siguió el domingo, que uno que quería, que había un sol hermoso, bonito, vos querías aprovechar ese sol. No, tenías que lavar y colgar adentro, porque si no, ¿sabés la de trapos? Que vieron ese dicho, los trapitos se lavan adentro, se ventilan adentro. Bueno, ayer no podía. Obvio, fue obligatorio porque si no me los ventilaba todo el barrio. En fin. Bueno, así estamos comenzando este día lunes. Un día lunes donde vamos a tener información sobre todo de las universidades. Ustedes saben que el día viernes nosotros no estuvimos transmitiendo porque pertenecemos a la Universidad Nacional de Cuyo como casa de altos estudios que pertenecen a las universidades nacionales que hoy están defendiendo el financiamiento hoy y lo vienen haciendo desde hace mucho tiempo. Creo que de la pandemia acá jamás he visto que un sector tan importante dentro de la educación superior tenga que defender año tras año el tema de su presupuesto, donde está desactualizado y el presupuesto, el financiamiento actual justo para un buen funcionamiento de las universidades públicas, de la educación académica, la investigación, la ciencia, bueno, no se está respetando, no sabemos cómo viene, ya se presentó el presupuesto 2027 en el Congreso Nacional y no está la partida presupuestaria para las universidades, pero también tampoco está la partida presupuestaria para discapacidad, que creo que el foco también pasa por ese lado. Hubo paritaria, no se acordó absolutamente nada y es por eso que se tomó la medida de fuerza el día viernes, que va a continuar esta semana. Vamos a estar hablando con algún referente de los sectores gremiales para conocer un poquito más de fondo. Ustedes tal vez ya lo conocen, no va más allá de no se cumple el financiamiento, sino qué consecuencias podemos sufrir tras la falta de financiamiento en las universidades, ¿sí? Aprovecho en este contexto y mandarle un abrazo grande a los y las estudiantes de la Universidad Nacional de Cuyo, que creo que están en mesa de examen esta semana, por lo tanto muchos de ellos en el Día del Estudiante están estudiando. Yo no tengo recuerdo del Día del Estudiante durante mi época, no vamos a hacer referencial, pero tal vez ustedes nos pueden decir, cuando saliste del secundario, ¿tenés algún tipo de recuerdo? ¿Se juntaban en ese Día del Estudiante o ese Día de la Primavera con tu grupo de amigos, amigas? No lo recuerdo. Tal vez sí, el secundario, y es por eso que hay muchísimas medidas de control en el día de hoy para justamente que los estudiantes, sobre todo del sector medio, del secundario, puedan tener un día seguro, sí, tranquilo, y que sea un lindo recuerdo, porque son lindos recuerdos dentro de lo que es la humanidad, dentro de lo que son estas capacidades que tenemos los humanos para socializar. Bueno, este es un día hermoso, ¿sí? Y que traten de disfrutarlo, no estar detrás de un celular, porque no han ido al colegio, tienen fin de semana largo. Y en el Día del Estudiante, el sector de la educación tiene jornadas obligatorias, así que, bueno, los docentes estarán trabajando estas jornadas que manda la DGE
en cada una de las unidades escolares, de unidades académicas. Por Dios, como estoy con la palabra unidad. 7:10 a.m. A todos ustedes, todos y todas ustedes, les queremos desear un hermoso 21 de septiembre, porque es un día de la alegría, así como de la alegría, te digo, de las alergias también. Pero es un día lindo, que creo que hay un cambio de actitud, quiero creer yo que hay un cambio de actitud en estos días especiales. Sí, viste que el 20 de julio es un día especial, pero el 21 de septiembre también es un día especial. El 20 de julio. Ah, yo digo, otra vez va a cumplir año. ¿Cuántas veces cumplís año? Perdón, ¿qué pasó en tu vida? Que yo lo desconocía. No, no, no. Bueno, vamos a hacer este cortecito y les deseamos a todos un lindo, linda, una linda mañana. Comiencen bien la semana con este tema.

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0: 11 grados en la temperatura de Mendoza. Está bajando un poquito la temperatura y bueno, suele bajar cuando empieza a aparecer un poquito el sol. Sí, ahí se empieza a registrar la mínima del día de hoy. En el día de ayer y el sábado a la madrugada, ustedes saben que hubo un viento sonda terrible, terrible, fuerte, fuertes ráfagas que llegaron al llano y han habido muchísimas... cortes de calles a raíz de caídas de árboles. Sí, el viento sonda provocó en el día de ayer numerosas complicaciones en distintos departamentos de la provincia, con caídas de árboles, ramas, postes, cables. De hecho, en algunas partes de la cuarta, y acá cuando venían entrando todo lo que es la parte del parque también, de la universidad, estaba bastante oscuro, ¿sí? No había mucha luz, por lo tanto había un corte, aunque sea de luz, de las luces de la calle, las luces urbanas, ¿sí? Según el relevamiento que dio la Dirección Provincial de Defensa Civil, se registraron un poco más de 183 novedades en todo el territorio que tiene que ver con esto: caídas de árboles, ramas, postes, cables, etcétera, ¿sí? El departamento que concentró mayor cantidad de intervenciones fue el departamento de La Valle, con 40 novedades, que tiene que ver con 9 árboles caídos, 11 postes afectados, 20 incendios de campo. Y en San Rafael, Defensa Civil informó 39 consecuencias por el viento sonda, entre ellas 32 árboles caídos, un incendio de una vivienda y 6 incendios de campos, ¿sí? Otro de los departamentos con un importante número de incidentes fue el departamento de Las Heras, con 28 intervenciones, 14 caídas de árboles, 3 postes y también algunos incendios de campo. Y también el departamento de Guaymallén, con 29 intervenciones de la misma manera, ¿no? Con esta situación, sobre todo la caída de árboles, postes y los cortes de luz. Luego le siguió Luján de Cuyo, Maipú, Godoy Cruz, San Martín, San Carlos y Capital, ¿sí? Realmente estuvo difícil la situación en el día de ayer, sobre todo en estos dos departamentos que hablábamos al principio. La Valle por un lado y San Rafael por el otro, en donde las dotaciones de bomberos estuvieron activos casi todo el día a raíz de los incendios de campo que cuesta muchas veces tener en cuenta con la velocidad que bajó el viento poder hacer frente a este tipo de incendios. Eso por un lado. También decir que lamentablemente nuestra provincia no bajan los siniestros viales fatales y algunos preocupantes. Por ejemplo, en Bowen hubo un accidente en el cual dos camionetas prácticamente chocaron de frente. Prácticamente es eso, chocaron de frente. Si ustedes habrán visto en las redes sociales cómo es el accidente, es un accidente sinceramente en donde... Y hay alta velocidad por parte de ambos conductores, que son dos camionetas blancas, sino también la imprudencia de uno de ellos. Y este accidente que se registró a las 17 horas del día de ayer en Bowen, en General Alvear, en la Ruta Nacional 188 y Avenida Sarmiento, en donde ambos vehículos impactaron en un cruce. Tras este violento impacto, los ocupantes de los dos rodados quedaron atrapados en su interior y sin poder salir por cuenta propia, ¿sí? Ante esta situación, el personal de emergencia y autoridades trabajaron en el lugar, asistieron a los involucrados que se encuentran obviamente internados. Una mujer mayor de edad y dos menores se iban en uno de los autos, ¿sí? Están con politraumatismo muchos de ellos, los menores, la mujer de 54 años, un menor de 13 años, otra mujer de 48 y una mujer de 20 se encuentran en estos momentos internados, todos con politraumatismo, algunos con leves consecuencias, afortunadamente, y otros en un estado reservado. Se va a ampliar esta información, pero bueno, sin mediar ningún tipo de medida o de seguridad vial preventiva, chocaron fuerte. Y después otra tragedia de dos personas murieron tras un fuerte choque en la ruta 143 en San Rafael, ¿sí? Después hay otros también choques, sobre todo en una de las picadas en La Valle. Ustedes saben que esto es casi cultural, supuestamente está controlado. Un incidente ocurrió el domingo durante el desarrollo de la picada de la Valle, que dejó 4 personas lesionadas, donde 2 de ellas están heridas de gravedad, luego de que un vehículo impactara contra una de las guardas del predio y alcanzara a los espectadores. El hecho se registró a las 17 horas también. Otro accidente que pasó, sí, y no podemos mediar en esta situación, todos por alta velocidad. 7:20 a.m, estamos en Dale, ¿sí? Uno de los temas que vamos a estar justamente desarrollando tiene que ver con el financiamiento a las universidades, porque ustedes saben que la universidad pública en estos momentos está defendiendo algo que por ley se debería garantizar, que es el financiamiento justo. El día viernes hubo medidas de fuerza donde todos los sectores, tanto el claustro docente, no docente, tomaron medidas de fuerza de paro, con también un apoyo de parte del Consejo Interuniversitario Nacional, donde Franco Bartolacci, que es el presidente del CIN, que es el Consejo Interuniversitario Nacional, dio a conocer los motivos por los cuales se llevaba o se iba a esta medida de fuerza que va a continuar esta semana, ¿sí? Es por eso que vamos a ver qué pasa con las universidades públicas para el día de hoy. ¿Qué es lo que se está reclamando? La actualización y el financiamiento justo para poder tener un desarrollo académico digno, porque ya no estamos de calidad, siempre es, pero en esta cuestión se va a ver afectada porque no está el financiamiento adecuado, ¿sí? Y este financiamiento adecuado obviamente tiene que venir de un presupuesto que el mismo gobierno va a seguir recortando, va a seguir pasando la motosierra, por más que la Corte Suprema de Justicia y la justicia falle respecto a que se tiene que cumplir este financiamiento que fue aprobado en 2 oportunidades por el Congreso Nacional, que pasó por las 2 cámaras, ¿sí? No es que pasó por una o se hizo una modificación, no, pasó por ambas cámaras. Es por eso que vamos a estar un poco hablando de lo que tiene que ver con el financiamiento universitario, ¿sí? En otro ámbito de la noticia nacional, ustedes saben que en la presentación del presupuesto vamos a tratar de tener los audios, pero hay una interna muy fuerte en el gobierno nacional que la refleja ya Patricia Bullrich. Patricia Bullrich, he visto muchos memes de Patricia Bullrich cantando una canción de Lali, y separándose muchísimo, ¿no?, de lo que tiene que ver con el lo que es las internas que hay, sobre todo en economía, a raíz de lo que el presupuesto de discapacidad o lo que el proyecto para discapacidad es totalmente inviable, y es un cachetazo mucho más fuerte y profundo para las personas con discapacidad en nuestro país, ¿sí? Vamos a pasar en otro tema, que es pasar de un empleo formal a la informalidad. Ya hay datos en donde se puede recortar hasta el 27,8% de los salarios. Un informe de CP Consultora analizó las tradiciones, o mejor dicho, lo que tiene que ver con esta evolución, ¿cómo decirlo? A ver, transición, evolución laboral del 2023 al 2025, que mostró fuertes diferencias en los ingresos reales, ¿sí?, de según el tipo de empleo, ¿sí? Esto es para aquellas personas que, está bien, cuando hablamos de que se transformó el cuentapropismo, este cuentapropismo formalmente llamado, políticamente llamado de esta forma, el trabajo informal, ¿sí? Y en este caso han habido también dentro del trabajo informal algunas que otras caídas de los ingresos. Volvemos al ámbito de las universidades nacionales. En estos momentos estamos en comunicación con Francisca Staiti, ella es secretaria general de Conado Histórica, dentro de todo nos va a hacer un pantallazo de lo que son las últimas vivencias en esta negociación por un financiamiento adecuado para las universidades nacionales. Hubo un sector, hubo paritarias en ambos claustros. no con buenos resultados, y nuevamente volvemos a las medidas de fuerza. ¿Cómo estás, Francisca? Bienvenida, y no sé si decirte feliz primavera ni feliz de estudiante, no sé cómo tomarlo en estos momentos de lucha. Sí, pero que se renueve la fuerza. ¿Cómo estás?
1: Hola, Noelia. Bien, bien, y feliz primavera, feliz día del estudiante, en realidad, más allá de todo, creo que hay festejos que uno no los puede evadir, ni permitir, ni darles el lujo a quienes no quieren que sea así, ¿viste? Por más mal que estemos, creo que hay días, celebraciones que son importantes, uh-huh. Sobre todo para la universidad, ¿no? Nuestros estudiantes en la universidad son fundamentales y, bueno, es su día y hay que saludarlos.
0: Así es. Bueno, el presupuesto 2027 ya se presentó. El CIN la semana pasada sacó un comunicado en el cual, obviamente, y ya lo dijo públicamente Bartolacci, que si no se tiene en cuenta y no se contempla el financiamiento que ya viene adeudándose hace 2 años y medio atrás, no se lo actualiza y lo que se prevé para el futuro es que la universidad no pueda ejercer en su totalidad su ejercicio educativo, no solamente educativo, sino la prestación del servicio de una educación de calidad. Desde el punto de vista, primero decime, ¿cómo estuvieron estas paritarias que pasaron? Y bueno, ¿qué prevés para lo que viene?
1: Sí, mira, la paritaria la verdad que fue como una puesta en escena, porque o mostrarle o querer seguir diciéndole al juez Cormick que están cumpliendo con la cautelar, con la ley, uh-huh. Porque el ofrecimiento fue el mismo que el 1 de septiembre. No te digo que íbamos con grandes expectativas porque sería una mentira, pero de última una siempre espera que si hay una nueva convocatoria, en esa nueva convocatoria haya algo más positivo o que se hubiera agregado algo que sabíamos que no iba a estar a la altura de lo que se nos debe, pero sí mostraba voluntad, ¿no? Una voluntad de, bueno, traemos algo más. Nada. En realidad, el gobierno sigue pensando en la reducción de nuestros salarios, y como lo dijo Álvarez, que en las declaraciones del subsecretario de Políticas Universitarias, y tal cual como se lo presentó al juez, ellos están a derecho, han cumplido con la ley, con la cautelar. Eso es una mentira, los números que sacan son mentirosos, obviamente. Pero bueno, están en esta posición, que están ajustados a derecho y que por lo tanto están cumpliendo solo con la parte que dice que nos tienen que convocar a paritaria. Bueno, esa es la situación hoy, de absoluta intransigencia por parte del gobierno. Y ante una provocación como fue la del jueves pasado, respondimos todas las federaciones docentes y no docentes, como decías vos, que lo mismo para los dos sectores, para los dos claustros, respondimos con este paro de 48 horas, 24 el viernes pasado y 24 mañana martes.
0: Por ahí está tratando de dimensionar si la medida de fuerza del paro llega, no solamente a la sociedad, si está llegando como medida de fuerza y para el entendimiento del gobierno nacional. Creo que no, pero no sé qué más se puede hacer en relación a esto para defender el presupuesto.
1: Sí, en realidad son muy pocas las herramientas que tenemos como trabajadores en general. Vemos el tema de FATE, frente al cierre de la fábrica, la toma, digo, es como voy a decir qué herramientas te van quedando en esta asimetría que tenés con la patronal y en el caso nuestro con el Estado Nacional. Uh-huh. Digo, una asimetría tan grande que yo entiendo, tenemos que ser creativos. Es difícil ser creativos cuando el bolsillo te está apretando. Y creo que la otra herramienta que tenemos es lo que estamos preparando, que es la quinta marcha universitaria, que son realmente las marchas que le han dolido al gobierno nacional, que no en su totalidad, pero que hemos ido logrando pequeños triunfos, pequeños logros, y creo que bueno, por ahí es otra de las herramientas que tenemos como universidad. Y como vos me decías, frente a la presentación del presupuesto, creo que una marcha es lo más lo que hemos encontrado como salida, no solamente para mostrar la situación de la universidad, de salarios, becas, presupuesto, sino también el conjunto de las necesidades, porque nos acompañan amplios sectores de la sociedad que ven en la universidad un valor importante a defender, pero que además traen también sus conflictos a esa marcha, ¿no? Como esto de abracémonos a la universidad, que la universidad también nos abrace en los conflictos. Entonces, creo que esa es otra medida que hemos, a lo largo de estos casi 3 años del gobierno de Javier Milei, hemos sabido construir todo el sector universitario. Y a eso nos preparamos, ya tiene fecha la marcha, es el 15 de octubre. Y con respecto al paro, este paro es una respuesta directa a lo que el gobierno, incluso nos dice Álvarez en la paritaria, de la preocupación del gobierno por la educación y de que no tomemos a los estudiantes de rehenes. Y bueno, esto es sí nos provocan en la paritaria, se lo dijimos. Acá la preocupación por la educación no se ve, la desfinancian, no hay inversión en educación, la ven como un gasto, y avanzan en una ley de libertad educativa que lejos está de demostrar una preocupación del Estado por la educación. Así que digo, como trabajadores por el tema salario, bueno, estamos en el paro, y bueno, y las acciones que hacemos, ¿viste? Ya no sabemos, clases públicas, salimos a la calle, bueno, todo lo que hemos hecho hasta ahora.
0: Francisca, hoy ¿cómo ha afectado este desfinanciamiento, sobre todo al sector docente, a este 21 de septiembre?
1: Mira, viste, vos creo que lo decías, la universidad no es solo un lugar donde se enseña y se aprende, y se aprende y se enseña, digo, el hecho educativo que le dicen. En la universidad se investiga, se hace extensión, se hace vinculación. Bueno, el docente, más allá de lo que significa su bolsillo individual, personal, que cada vez alcanza para menos, hemos perdido casi un cuarto de nuestro poder adquisitivo, un 25% de poder adquisitivo, digo, más allá de esa situación, de la cantidad de docentes simples que tiene la universidad, la de Cuyo y unas cuantas más, no es el caso, qué sé yo, de la Universidad de San Luis, que tiene un altísimo porcentaje de docentes exclusivos, pero una gran cantidad de universidades con una planta de docentes simples, que son los salarios obviamente más de más bajos salarios, primero por la carga horaria, son 10 horas, pero además son los que más han perdido, porque han perdido la garantía salarial, una garantía salarial congelada. Digo, más allá de esa situación que es la del bolsillo, después está la situación de las condiciones de trabajo, sin incentivo para la investigación, sin presupuesto para investigar la universidad, digo, para poner los elementos que se necesitan para investigación, con escasos o nulos presupuesto para extensión y vinculación, la situación incluso de trabajo en la universidad se va deteriorando cada vez más. Entonces es una situación compleja desde lo individual, porque tengo que recurrir al pluriempleo,
0: claro,
1: o renuncio, sí, o sea, distintas salidas individuales, que eso es lo que tenemos que lograr colectivizar la situación general. Y además con cada vez peores condiciones de trabajo, claro, sin presupuesto para infraestructura. Bueno, es una situación difícil desde todo punto de vista para un docente, y te diría que esta misma situación la podemos trasladar a nuestros estudiantes y no me equivocaría.
0: ¿Cuánto es lo que ha ofrecido, o sea, el presupuesto, si hoy tuvieses que decir lo que necesitan las universidades hoy para poder funcionar con tranquilidad. Yo siempre digo que están funcionando con tranquilidad, están funcionando con ocupación sobre la falta de presupuesto, ¿sí? Haciendo malabares. Pero dice, frente a, hay 7.349 billones presupuestados por el gobierno y son 11 billones los que solicita el CIN. Ese es el presupuesto real que hoy necesitan las universidades nacionales.
1: Mira, no sé si es el real, es el indispensable. Ajá. Después, si vos me decís el necesario para que la universidad funcione, ajá, yo creo que es un presupuesto todavía mayor. En un contexto como el que estamos, no sería, pero... A ver, un tema. No está contemplada, por ejemplo,

0: necesario.
1: Claro.
0: Y el necesario sería otro. Este es el indispensable. Y el del gobierno, un presupuesto de ahogamiento.
1: Sí.
0: El otro, un presupuesto, no es holgado sería, ¿no? Uh-huh. No es un presupuesto holgado, es un presupuesto ajustado, pensando en poder mantener una relación 90-10, en claro. el mejor de los casos 85-15, es decir, entre gastos de funcionamiento y salarios. Uh-huh. Hoy está con un promedio de 90-10, pero hay universidades que están destinando el 92-93% del presupuesto uh-huh. solo a salarios.
1: Claro.
0: Entonces, bueno, lo óptimo, 85-15, sería 80, mejor
1: 85-20. Sería 85 sería para salarios.
0: Claro. No, 85 para salario y 15 para funcionamiento.
1: Exacto.
0: Vos ahí decís, bueno, es una proporción saludable.
1: Claro.
0: Que se puede sostener. Bueno, eso hace años que no está. Por eso digo que una cosa es el necesario, otra cosa es el indispensable, el que no puede faltar. Este es el que va a alcanzar el que presentaron los rectores. El que va a alcanzar en un contexto donde la inflación sea la que el gobierno está proyectando. Recordemos que de última el presupuesto para el año que viene tiene un poco más de criterio, en el sentido, a diferencia del año pasado, que se proyectó sobre,
1: claro.
0: sobre una inflación inexistente. Bueno, esperemos que la inflación proyectada para el año que viene sea esta del 18%, creo que es la que tiene el presupuesto, pero uh-huh. si pasa como este año, bueno, lo que proyectó el gobierno alcanza muchísimo menos.
1: Muchísimo que, menos, y se pone en riesgo muchas veces o trasladarlo para salarios y no el funcionamiento, que es lo que vos decías, más del 90% para salario y no funcionamiento, y si es al revés, tenés salarios de hambre con un funcionamiento que vaya a saber si se puede cumplir porque la universidad tiene que pagar servicios, etcétera, ¿sí?
0: Totalmente, totalmente. Y sin presupuesto, como te decía, para investigación.
1: Claro.
0: O sea, se va vaciando además de contenido a la universidad, no solamente porque no puede pagar la luz y el gas, sino uh-huh. que va vaciando sectores importantes de una universidad que contiene más del 60% de la investigación de la Argentina, que tiene una relación directa con el CONICET, con todo okay. lo que es el sistema científico tecnológico.
1: Bien. Francisca, muchísimas gracias por tu tiempo, por este pantallazo y bueno, estar atentos, estar en la lucha y organizarse desde las universidades, tanto dentro como fuera de las universidades, para fortalecer el plan de lucha que tienen hoy la universidad pública. Muchísimas gracias, Francisca. No, que tengas lindo día.
0: Gracias a vos, Noelia. Un abrazo al equipo.
1: Buenos gracias. Días. Francisca Staiti, secretaria general de CONADU Histórica, dándonos este detalle de todo lo que está pasando con la universidad pública y adelantando que en el día de mañana nuevamente un paro de 24 horas, vamos a ver si es en todos los claustros, por lo pronto el claustro docente ya lo planteó de esta forma, ¿sí? Hacemos una pequeña tanda y volvemos.
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1: Bueno, la semana pasada las noticias era la presentación del presupuesto, un presupuesto que envió el Poder

0: Ejecutivo de la Nación al Congreso y que generó un fuerte cimbronazo político y tensiones en los bloques, propios bloques de La Libertad Avanza, como también en los bloques aliados, al profundizar el ajuste que se va a hacer en discapacidad, ciencias y universidades, que es lo que la nota que recién estábamos hablando con Francisca Staiti. Fuentes oficiales confirmaron que el gobierno dará marcha atrás con el poner algunos artículos sobre discapacidad que incluirían restricciones de pensiones, certificado único de discapacidad y la incompatibilidad con el empleo registrado. ¿Qué significa esto? Que si sos tenés una discapacidad y estás trabajando, no sos, no tenés derecho al certificado único de discapacidad. ¿Podés creer? Y sobre todo si cobrás más de 500 mil pesos. Un hermoso el proyecto que enviaron. Bueno, se prevé restablecer compatibilidades con el empleo en blanco y garantizar actualizaciones con el nomenclador de prestaciones. El oficialismo busca acordar un texto consensuado con justo con los bloques, con el PRO, la UCR y algunos sectores de las provincias, ¿sí? ¿Qué pasa? Hay fallas de coordinación política en este sentido, quien demostró esta falla de coordinación política fue Patricia Bullrich, como diciendo, ¿qué? A mí nadie me dijo eso. Ya vamos a escuchar lo que decía la senadora. La inclusión sorpresiva de estos datos y estos cambios, ¿sí?, en el texto expuso fallas de coordinación en el texto de la mesa política. Estamos hablando que es una mesa que está integrada por Luis Caputo, Diego Santilli, Santiago Caputo y personas demás, que entre esas Patricia Bullrich, que tomaron se vieron con sorpresa a los referentes legislativos Martín Menem y Patricia Bullrich, ¿sí? El oficialismo también está dispuesto a negociar y elevar los fondos. Y acá, entre comillas, en las paritarias no fue así, fondo universitario para resolver el conflicto judicial actual, pero ofreciendo estos 7.349 billones que no alcanza cuando son más de 11 billones los que se necesitan, ¿sí? Más de eso ellos no van a ofrecer. O sea que imagínate lo que veníamos trabajando, que han elevado 7 billones y no es el presupuesto real. Sobre lo que tiene que ver con discapacidad y todo lo que fueron las declaraciones de este fin de semana, vamos a escuchar a la senadora Patricia Bullrich, donde dice que tuvo esta crisis política fuerte el año pasado y se discutió el tema de discapacidad, presupuesto, y repetimos otra vez los errores, las preguntas que se hace la senadora.
1: Nosotros tuvimos el año pasado una crisis política muy fuerte que nos llevó a tener que al riesgo país a más de 1.500 puntos, volvió a subir la inflación, y entre los dos temas que se discutieron en ese momento estaba el tema de la discapacidad y el tema del presupuesto universitario. Luego, eso fue el primer, una crisis fuerte que tuvo el gobierno. Después, la segunda fue cuando lo mandaron al presupuesto. ¿Qué pasó? No lo votaron. Entonces yo digo, ¿qué hacemos? ¿Chocamos tres veces contra la misma piedra? Tuvimos un problema el año pasado. Y ahora, por tercera vez, vuelve lo mismo. Es decir, es como que, no sé, vamos derecho a una pared, no le queremos chocar. Mira, ni estamos en la peor de las crisis, ni estamos todavía en el despegue que nosotros esperamos. Nosotros queremos que la gente tenga mejor vida, bienestar, mejores salarios, que la producción mejore, que los comercios vendan más, que haya más construcción, que la industria funcione. Funciona muy bien el campo, funciona muy bien los hidrocarburos, funciona bien la minería. Bueno, los demás motores se tienen que encender también.
0: Bueno, y con el que apunta los cañones Patricia Bullrich es con Diego Santilli, que es el jefe de gabinete y es el quien tiene que convencer a los referentes de las provincias, a estos sectores, el PRO, la UCR y algunos partidos provinciales, no solamente que acompañen al gobierno, sino que también a los gobernadores en este diálogo provincia-nación. Esto decía sobre Diego Santilli y Patricia Bullrich.
1: Eso es mentira. No, eso es mentira. Es decir, cuando se habló del presupuesto yo estaba. Y además Martín Menem tampoco sabía nada y él se quedó 3 minutos más que yo. Entonces, eso de que después lo hablaron, eso no es así. Y lo voy a discutir con Santilli porque no vale decir una cosa que no es. No vale. Es decir, nosotros tenemos que ser sinceros con nosotros mismos. Ese es un lugar que tiene un objetivo. ¿Cuál es el objetivo de la mesa política? Que se discuta la relación entre el Ejecutivo, el Legislativo y cuáles son aquellos proyectos que van a tener el consenso necesario para salir. Uh-huh. Yo el año pasado, cuando dijeron que entraba de nuevo la ley de discapacidad y la de financiamiento universitario, dije, están locos. Están totalmente locos. Recién había asumido como senadora. Le dije, eso no pasa, ¿no? Sí que va a pasar, que sí, que no, que bueno. Yo dije, no pasa. El año pasado ya lo avisé.
0: Bueno, ahí escuchaban entonces a la senadora Patricia Bullrich dando a conocer, bueno, esta interna que tienen ellos, en donde hoy el factor, y es un factor político, tal vez a favor de Patricia Bullrich, el tema de discapacidad. Pero bueno, se viene un ajuste un poco más profundo y recién ahora vamos a ver qué va a pasar para esta semana en relación a este tema sobre qué van a discutir en las comisiones en materia de discapacidad, el presupuesto para discapacidad y el presupuesto para las universidades. 7 de la mañana, 46 minutos, estamos en Dale.
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0: Y vamos a seguir hablando sobre presupuesto, el presupuesto 2027, sí, porque estamos en comunicación ahora con Jennifer Estefan, ella es del CEPA. Hay un informe de parte del CEPA sobre las claves del presupuesto 2027, sí, y también sobre si realmente se cumplen o no las pautas presupuestarias, en este caso 2026, ¿sí? ¿Cuáles son los tópicos más importantes que tiene el presupuesto 2027 y si presupuesto puede generar una gobernabilidad en los sectores mucho más delicados que tiene el gobierno hacia adelante? ¿Cómo estás, Jennifer? Bienvenida, dale.
1: ¿Qué tal? Buen día, ¿cómo va?
0: Bien, muy bien. Bueno, primero repasemos un poco este tema de este informe que ustedes hacen desde CEPA sobre cuáles son los puntos importantes de este presupuesto 2026 y en comparación, qué tanto es el, no sé si decirle, estoy tratando de buscar la palabra correcta, pero el ajuste o la motosierra, porque siempre, desde que está este gobierno, nos tiene acostumbrado a presupuestos con motosierra o licuadoras más que con inversión.
1: Sí, es cierto. El informe, la verdad que está bastante completo, toca bastantes temas. Sí. Tenemos, por ejemplo, las proyecciones que se hace todos los años en todos los presupuestos. En este caso, se plantea un crecimiento del 4% para el año que viene, uh-huh. mientras que el relevamiento de expectativas de mercado, que lo hace el Banco Central en general, le da un 2,9%, es bastante más optimista. Prevé okay. una inflación del 18%, cuando el REM también prevé una inflación del 20%, y un dólar a fin de 2027 de 1.847 pesos, lo cual es una suba de 15%, está por debajo de lo que es la inflación. O sea, podemos decir que si se proyecta un dólar por abajo de la inflación, digo, con un crecimiento por debajo de la inflación, uh-huh. todavía van a utilizar el tipo de cambio como ancla cambiaria. Uh-huh. Respecto de lo que pasó en 2026, también está bueno verlo, porque para el año pasado, el presupuesto del año pasado, también, como siempre, hubo proyecciones. Se había presupuestado un crecimiento del PBI del 5% y está cerrando en un 2,9% aproximadamente. La uh-huh. inflación anual había sido proyectada en un 10 y está cerrando en un 29%, es decir, se triplica la inflación a fin de 2026. Uh-huh. La inversión había sido proyectada en un 9% y en realidad ahora va a cerrar menos 2,1 más o menos. O sea que de lo que se proyecta, lo que suceda realmente, va a depender de si se resuelven algunas cuestiones de política económica, ¿no? Después, respecto del ajuste, lo que vos decías, lo que más está en la boca de la tormenta ahora, y sobre todo por la cuestión de la interna entre Bullrich y lo que pasó, sí. Que no estaban enterados en discapacidad, todas las partidas de todas las partidas y subpartidas sufren ajustes, a excepción de lo que son servicios sociales, ahí podemos meter asignación universal uh-huh, por hijo y demás, uh-huh. y la partida específicamente de inteligencia. No me sale el nombre de la partida ahora, la Secretaría de Inteligencia de Estado, que crece uh-huh. 44%, ¿no? Nosotros hicimos análisis de partida por partida desde 2023 a 2027 a precios constantes, y es la única que tiene este tipo de incremento, ¿no? Ni siquiera servicios sociales, digo. Todo el resto está para abajo. Te ves uno por uno y algunas caen 99%, 79%, 40%, 80%. Pero la única que sube es la Secretaría de Inteligencia con 44%. Y después también, ¿por qué se cuestionó tanto la cuestión de la discapacidad, ¿no? Uh-huh. Y es porque hubo cambios a la hora de, por ejemplo, se plantea el fin de la actualización obligatoria mensual. Uh-huh. O sea, se elimina el artículo que indexa de manera automática los aranceles de los prestadores. Había cambios en el nomenclador, de alguna manera se abría la puerta para que cada obra social o prepaga fije sus propios valores.
0: Claro.
1: Entonces hay una cuestión de dificultad a la hora de negociar, ¿no? Y más uh-huh. heterogeneidad. Y la cuestión de las pensiones, que también es súper polémica, Que para recibir una pensión ya no alcanza con tener el CUD, digamos, el certificado de discapacidad, también tenés que demostrar que la capacidad te impide trabajar y además no podías tener un trabajo registrado y cobrar la pensión al mismo tiempo, ¿no? Entonces, todo esto que probablemente lo vaya para atrás, visto que no...
0: Que no tienen consenso. El
1: no acompaña.
0: Claro, no. El ámbito político obviamente no acompañaría este tipo de proyecto, ¿sí? Respecto a lo que a ustedes hablan en metas, bueno, falta terminar el 2026, pero ya hay se podría decir un 65% del año caminado. ¿Se cumplió las pautas presupuestarias del 2026? Esto para saber si con este presupuesto, que es dentro de todo más o menos un plan de gobierno para los próximos años o el próximo año, saber si se cumple. ¿Cumplió la pauta presupuestaria 2026 que quería el gobierno, que era justamente tener no tener déficit fiscal, sino un equilibrio fiscal?
1: Eso, por eso te decía, en lo que es 2026, el crecimiento estaba proyectado en 5% y está terminando en un 2,9 aproximadamente.
0: Entonces no cumplió.
1: No cumplió. La inflación anual estaba proyectada en un 10% y terminó en un 20%. Se proyecta que va a terminar en un 29%. La inversión que estaba prevista para 9,4 termina menos 2,1, negativo. El resultado primario es de 1,5%, resultado primario, digo, superávit fiscal, y se sostiene en 1,5, pero también faltaría para cumplir con la meta del Fondo Monetario Internacional. Y después el resultado financiero, que es después de pagar las deudas, está en 0,3%, o estaba proyectado en 0,3%, y ahora se va a ajustar a 0,2%. Y ahí también con una salvedad, que es que, algo que el propio Fondo Monetario también está diciendo, que todos los intereses de deuda capitalizables por las letras del Tesoro y demás se están escondiendo como abajo de la línea de alguna manera, que no se están considerando, y que si se hubieran considerado los intereses capitalizables de la deuda, no hubiese habido tal superávit, por lo menos financiero, ¿no? Y después otras cuestiones, como por ejemplo el costo fiscal que no se muestra del RIGI. No se muestra... Bueno, porque el presupuesto tiene un apartado de exenciones impositivas y demás, pero no se muestra el costo fiscal del RIGI, que nosotros y otras consultoras y demás lo han estimado en aproximadamente 3.000 millones de dólares anuales, que es equivalente a todo el gasto tributario declarado en otros regímenes de promoción, o sea que no es una cuestión menor tampoco.
0: Jennifer, viendo y te escucho atentamente, digo que no sé, con tanto ajuste no se cumplió con el presupuesto, con la pauta presupuestaria 2026, y bueno, no prevemos una realidad muy diferente sino más ajustada para el 2027. Vamos a ver qué pasa con el tema de discapacidad, después vendrá el escenario de la salud pública, así sucesivamente, pero estos ajustes o este tipo de presupuesto está más visto para cumplimiento de metas de los organismos internacionales que para un buen funcionamiento económico nacional. Digo, ¿de dónde, con tanto ajuste, de dónde termina recaudando el gobierno nacional para un 2027?
1: No, sin dudas que esto está hecho para respetar esa regla irrestricta del superávit fiscal y demás. Sin dudas que está hecha para el mercado, sin dudas que está hecha para el Fondo Monetario Internacional, ni hablar. Lo que sí está planteando, por lo menos, el gobierno en este presupuesto, es un aumento en algunas partidas de recaudación, prevé aumento de la recaudación del IVA, prevé también aumento en impuesto a los combustibles líquidos, se prevé, como nosotros le pusimos, presión tributaria más alta, pero no en los términos de que se aumente el impuesto, sino en los términos de que estaba siendo bastante optimista respecto a que va a crecer la actividad y eso le va a permitir recaudar más. Hay una partida en particular que baja, que es bienes personales, y esto está conectado con, ¿se acuerdan?, en el blanqueo, que había como una reducción de la alícuota de bienes personales, bueno, y ahí tenés una caída también, ¿no? Pero derechos de exportación también están planeando que se va a recaudar más. A mi parecer, y viendo cómo está la cosa, creo que es muy optimista respecto de que si no se mejora la cuestión salarial, está complejo que vos tengas un aumento de la actividad, ¿no?
0: Claro.
1: Lo que venimos diciendo, antes por ahí uno lo planteaba más tímidamente porque decía, bueno, veremos qué pasa. Hoy te digo, mira, la verdad me parece que el ancla es ingresos y el ancla es tipo de cambio y jubilaciones. Entonces está difícil pensar que va a haber un aumento de la recaudación.
0: La verdad es que, bueno, un poco... la pauta presupuestaria para el 2027 no parece ser, aunque sea el punto de vista como periodista y también de que pertenezco a la Universidad Nacional de Cuyo, para las universidades no parece ser muy oportuno que digamos, sino más bien oscura la realidad que se puede llegar a transitar. Dentro de estos puntos, algo que quieras resaltar del informe del presupuesto 2027, que recordemos que todavía está en el Congreso y que está debatiéndose en comisiones.
1: No, creo que bueno, después hay cuestiones que es bastante largo el informe, sí. para no aburrir y demás, pero hay metas físicas, viste, los presupuestos por ahí tienen su partida y cada partida tiene una meta física. Por ejemplo, becarios del CONICET, ¿no? Por ahí planeabas tener más de 12.000 en 2023,
0: sí.
1: Y hoy por hoy se planea tener menos de 9.000 o cerca de 9.000. De CONICET. Para las obras de agua estaban siempre planteadas la cantidad de obras y demás, hoy ya eso desapareció, digamos. Para la obra pública, puntualmente, así en general, no lo tengo a mano el dato, perdón,
0: no está bien,
1: pero
0: está
1: bueno,
0: bien.
1: Industria también tiene cero metafísicas planteadas y demás. Y bueno, después la cuestión del financiamiento, por ahí está planeado. Sí, la posibilidad de emitir 23.700 millones de dólares en moneda y jurisdicción extranjera, uh-huh. que está muy por encima también de los vencimientos del año que viene, que ronda los 23.700 millones, y esto habla un poco del gobierno, se quiere blindar de cualquier tipo de desestabilización respecto de la tensión cambiaria que puede traer la elección. Uh-huh. Y por eso la dolarización, que ya está en curso, o sea, hoy hay 3.000 millones de dólares que compran los que pueden comprar dólares, y bueno, posiblemente esto, a medida que se acerque la elección, uh-huh. Se va a agudizar, ¿no?
0: Bien, claro, por supuesto. Jennifer, ¿dónde podemos leer detalladamente el presupuesto todos los ciudadanos y ciudadanas? Porque lo bueno que tiene esto es que es un análisis para decir que es del Centro de Economía de Política Argentina, que es serio, sí, como para desmenuzar detalladamente. Por ahí es difícil, pero bueno, están también los recursos para poder ir entendiéndolo. Aquella persona que lo quiera ver al estudio, ¿dónde lo puede encontrar?
1: Siempre los informes están publicados en la página de centrocepa.com.ar. Ahí lo pueden encontrar, así como todos los informes que se vienen publicando desde 2016 aproximadamente.
0: ¿Van al Congreso, Jennifer, ustedes a pedir explicaciones respecto a lo que se ha presentado y a fundamentar por qué estas partidas presupuestarias son insuficientes para algunos sectores? ¿Son convocados ustedes?
1: Centro CEPA sí, en realidad todo lo que tiene que ver con la actividad de la diputada Julia Estrada, que es una de las directoras del centro. Hemos tenido oportunidad de presentarnos respecto de la cuestión de la mora y la cuestión del endeudamiento y demás, pero bueno, esa para la cuestión legislativa ronda en lo que hace la actividad de la diputada Julia Estrada.
0: Ok, muchísimas gracias, Jennifer.
1: Bueno, gracias a ustedes.
0: Que tengas buen día.
1: Igualmente.
0: Pasaba Jennifer Estefan dándonos las claves del presupuesto 2027, que es larguísimo, bastante amplio y muy bien detallado. Fuimos por ahí por lo más importante, pero como decía ella, lo podés encontrar en el informe CEPA, que es el Centro de Economía Política Argentina. Lo buscas así, directamente vas y lo podés descargar para ir viéndolo detalladamente. 8 de la mañana, 2 minutos, hacemos tanda, tema y volvemos.
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0: 10 grados o 9 décimas es la temperatura en la ciudad de Mendoza, y con este hermoso sol y un 21 de septiembre, un día lunes, la presentamos a Silvia Sassola porque nos quedó pendiente el continuará de la causa Cuadernos. ¿Cómo estás, Silvia?
1: ¿Cómo les va? Feliz día de la primavera, feliz día de la juventud para todo el equipo. Ay, que está por allá.
0: ¿Por qué es el día de la juventud?
1: Hoy es el día de la juventud también.
0: Ah, también.
1: Sí. Es el día de la sanidad también, es el día internacional de la paz y el día mundial del Alzheimer, para estar consciente de lo que es esa enfermedad en la avanzada edad.
0: Sabía que habían varios días.
1: Sí, y es el día del artista plástico y de los y las fotógrafas. Todo eso es el 21 de septiembre.
0: Mira todos los días que, bueno, todos los fotógrafos.
1: Sí, por supuesto, a los artistas plásticos, nuestro querido Carlito Cicini, compañero de toda la vida.
0: Exacto.
1: Un gran artista, claro.
0: Ahora que quería saludar a varios y...
1: En sanidad, bueno, a toda la gente que trabaja en el sector de la sanidad, por supuesto.
0: Obviamente. Sobre todo de la sanidad. Sector público y privado, pero sector público que la está remando también.
1: Claro que sí, claro que sí.
0: Feliz día, ¿sí? El Día del Estudiante, el Día de los Jóvenes. Mira, el Día de los Jóvenes, a Rocío, que es nuestra joven...
1: La más pichoncita.
0: No sé si la más... Creo que el Tincho es el más pichón de todos.
1: ¿Hay más pichón ahí?
0: Sí, sí.
1: ¿Quién? ¿El Tincho qué tiene?
0: No, tenés 25.
1: No sea mala.
0: Ya hemos pedido
1: no
0: un ADN.
1: No pelee a esta hora de la mañana.
0: No solamente un ADN, sino...
1: La... Mire, no pelee porque lo que le traigo es más que pelea.
0: Perdón, ¿no te habían dicho que no tenías 25? No, no tiene 25.
1: Mi vida.
0: Es bonita, es tan chiquita.
1: Bueno, escúcheme una cosa, que se nos pasa el tiempo y necesito que ustedes escuchen y la audiencia escuche fundamentalmente. Hoy vamos a escuchar un poco la trastienda de lo que es el juicio por la causa de Cuadernos o la cartelización de la obra pública, como es la carátula de la causa. ¿Por qué? Porque fue el segmento esta semana que pasó, martes y jueves de la pasada semana, fue el turno, se hace por etapas, por turnos y por características de testigos, fue el momento de los testigos de la Policía Federal, en general distintos policías federales que encabezaron distintos allanamientos, distintas búsquedas y detenciones de los empresarios, de los funcionarios, de cómo se hicieron esos allanamientos.
0: Hubo una viralización y se mostró el allanamiento al departamento de
1: Cristina. Bueno, acá vengo con el tema. Pasaron varios efectivos policiales. Muchos no recordaban determinados detalles, como el allanamiento a la casa de Centeno, a la casa de la que era la mujer de Centeno, Hilda Horowitz. Centeno, el chofer que escribió los cuadernos,
0: sí,
1: ¿no?
0: Sí, sí.
1: El allanamiento a la casa de Barata, el allanamiento a la casa de el director de la Binacional Yaciretá, el señor Tomás, que está defendido por el doctor Ubeira. Bueno, ¿qué pasaba con la memoria particularmente de los efectivos policiales? Es algo muy común hacer un allanamiento para ellos, hacer un operativo de allanamiento.
0: Sí.
1: Lo hacen cotidianamente, es casi rutinario.
0: Tienen muchos allanamientos en su
1: permanente.
0: Mente.
1: Permanente, pero, claro, y se acuerda cuando estaba Centeno así, estaba Centeno así, había algo, estaba la mujer, había alguna valija, usted vio no sé qué cosa, y no me acuerdo, hacían leer las actas que habían firmado de los allanamientos y ahí un poco recordaban, pero detalles no demasiado superlativos. Hasta que llega un momento donde la fiscal pide que se proyecte, porque hay esos allanamientos, algunos se filmaron, otros no. El allanamiento a la casa de Cristina Fernández de Kirchner, que en aquel momento era senadora nacional, lo que vale recordar acá es que el Senado es el que tiene que aprobar y aprueba en aquel momento, el 23 de agosto del 2018, el allanamiento a la residencia de Juncal, Uruguay, donde vivía en el quinto piso del edificio Cristina Fernández de Kirchner, ya viuda, por supuesto, y sola en ese departamento, y ahí es donde pernoctaba y vivía. Entonces, cuando se aprueba esto en el Senado, que se hace el allanamiento, se va a hacer el allanamiento, también se aprueba en el Senado que esté presente el abogado dentro de la vivienda, que esté presente el abogado en la vivienda, el doctor Carlos Veraldi, que es el abogado que tiene desde hace muchos años. Bueno, ¿qué ocurre? Cuando la fiscal pide la proyección de este video, no plantea, si bien está incorporado a la prueba, por supuesto, no plantea qué parte del video quiere ver, qué momento del video quiere cotejar, porque estaba declarando en ese momento el jefe, el comisario mayor que dirigió
0: el allanamiento,
1: el que llevó adelante toda la situación, que derivaba en tal equipo tal cosa, el que saca la foto, el que toma las huellas, el que hace esto, el que hace aquello, todo ese sistema, el jefe, digamos, de toda la situación. Se lo estaba entrevistando y le decía, ¿y usted subió, bajó, subieron los testigos? Varias preguntas que le hacía. Entonces, bueno, quiero ver, proyectemos el video. Se empieza a proyectar el video y lo que se empieza a ver es el comisario mayor cuando entra con sus policías el equipo de toda esa gente que va vestida todo de blanco, que no toca nada para encontrar huellas y demás. Y dos testigos civiles que subieron, que los toman de la calle, vengan y vean, sí, porque hay que corroborar. Se ve que suben al ascensor, se ve que empiezan a recorrer, abren la puerta del departamento de la doctora Cristina Fernández de Kirchner, ingresan al departamento, toman un montón de imágenes. Todo eso se ve en la instancia judicial, se ve en el juicio. Por supuesto, esto se difunde por YouTube y entonces lo puede ver cualquier persona porque es oral y público y eso es legítimo. Ahora, al momento del ingreso de la cámara de filmación al dormitorio de la expresidenta, el doctor Veraldi reclamó y protestó. Bueno, a ver, vamos a compartir algunos de esos segmentos porque fue un dime y direte que fue y vino. Esto dijo en primer lugar Carlos Veraldi, el abogado.
2: Hemos sido muy pacientes en dejar que la fiscalía muestre el video sin explicar mínimamente cuál era el propósito. Si hay alguna cuestión puntual que quiere mostrar y que tiene relevancia con este proceso, bueno, debería indicarla e ir al minuto específico. Estar mostrando toda la casa de mi defendida, cuestiones que tienen que ver con su intimidad, su ropa, no tiene ningún punto de contacto con este expediente. Y esto no tiene que ver con el principio de investigación integral, ni nada que se relacione con eso. Me parece que esto es un exceso. No soy muy proclive a hacer calificaciones, pero muestra, y lamentablemente lo tengo que decir, la mala fe con la que está procediendo. Entonces yo le pido al señor presidente que específicamente la fiscalía indique qué es lo que quiere mostrar y vayamos concretamente al minuto que se refiere o lo que ilustraría lo que quiere probar y no estar haciendo una exhibición completa de un domicilio que, repito, tiene que ver con esferas de intimidad. Esta es una audiencia oral y pública, esto se está transmitiendo en vivo y no nos parece necesario, al contrario, nos parece un exceso.
1: Ahí protesta, reclama, hace una petición, esto se llama incidencia y el tribunal tiene la obligación de darle la palabra a la fiscal, es el segmento 1 de Fabiana León, Rossi, porque así es el juego del juicio, así funciona legalmente. Al hacer una incidencia al defensor, la fiscalía tiene que contestar por qué está haciendo lo que está haciendo con la difusión de ese video o qué está buscando con la difusión de ese video. Escuchemos a la fiscal.
3: Doctora León. Toda la vida se mostraron los videos cuando se filmaron los allanamientos, como también las fotos y los secuestros. Toda la vida se hizo. No veo por qué tiene que ser diferente en esta ocasión. Pero se cuestionó la forma en que se llevó adelante el procedimiento en su momento y luego se dijeron cosas que no se condicen con este video, por ejemplo. De forma tal que por eso la fiscalía lo está exhibiendo. De la misma forma que además se encuentra ofrecido y es parte del debate oral y público. Fue ofrecido como prueba y admitido como prueba. Siendo el debate público, no veo por qué se tenga que restringir el acceso, que yo misma pensaba restringirla, no los iba a tener viendo 24 horas de video, pero ni hasta que terminó el allanamiento, pero sí mostrar algunos puntos, como algún testigo que trajeron. Si no, probablemente ni hubiera sido necesario mostrar el video. De forma tal que no hay ningún derecho que se esté conculcando, de ninguna manera, ni yo lo permitiría. Mala fe procesal es otra cosa. Corresponde que se continúe, se reanude. Específicamente, si quiere un punto, solicito exactamente la exhibición donde se interrumpió, que es justamente el dormitorio donde se encuentra una puerta blindada.
1: Bueno, Ante esa respuesta de la fiscal, que tampoco, por supuesto, reducida en temporalidad, habló bastante tiempo más, dijo más cosas, fue dura con la respuesta de Veraldi, lo que hace el abogado es reponer la incidencia. Esto quiere decir que si bien el tribunal, el presidente del tribunal, que se llama apellido Signori, le dijo a la fiscal, bueno, entonces yo estoy de acuerdo, vamos a seguir difundiendo lo que haga falta, pero en el momento adecuado, indicado, no toda la revisión del departamento, sino el momento que le haga falta. Uh-huh. Entonces ahí Veraldi dice, yo repongo al pleno, quiere decir que él le pide a que todo el tribunal opine, no solamente el presidente del tribunal, que es el que da la primaria opinión. Reponer el pedido de incidencia es que todo el tribunal opine. Sí, uh-huh. Claro. Escuchamos el segundo segmento de Veraldi cuando pide la reposición.
2: Voy a reponer entonces, por eso estoy haciendo esta explicación. Si lo que quiere es mostrar la puerta del vestidor, bueno, resulta se exhibió y el video continuó. Entonces, yo quiero reponer al pleno del tribunal para que se reconduzca la medida. No digo que no se exhiba, yo digo que se exhiba puntualmente lo que quiere ver y para eso debería anticiparlo. Es decir, quiero mostrar esto y que se vea específicamente eso, y por eso le pido al pleno de tribunal que revise la decisión, o por lo menos que la aclare, para que no cometamos excesos que creo que no corresponde. Gracias.
1: Bueno, cuando hace la reposición, viene la respuesta también de la fiscal, el segmento 2 de León.
3: Lamentablemente o no, los juicios públicos son así. Y las normas no las ponen los abogados. Por más poderosos que ellos sean, las normas son las que están impuestas. De la misma forma que la dirección del juicio responde solamente a las decisiones del presidente. De forma tal que donde la ley no me constriñe a hacer indicaciones y a dar respuestas, no tengo por qué hacerlas, sino como un gesto de buena voluntad. La pregunta es, ¿por qué tendría que tener un gesto de buena voluntad? ¿Qué buena voluntad se me ha demostrado a mí? Absolutamente ninguna. Fíjese, por ejemplo, el doctor Veraldi interpreta y él dice qué es lo que yo quería mostrar en el primer video. Mire, recuerdo el escándalo que armó el doctor Veraldi en la esquina de Uruguay y Juncal ese día, ahí abajo, con toda la prensa. Cuando llega el policía, el doctor lo primero que le pregunta es, ¿hay mucha prensa abajo? Recuerdo perfecto. Entonces, la intención en mi interrogatorio no puede ser expresada por una persona que no está, por suerte, en mi cabeza. Acá se respetó, y soy la primera en respetar, y soy la primera que no quería mostrar nada que viole la intimidad de una persona a la que respeto muchísimo, que fue la presidenta de la Nación. Pero tampoco fue respetuoso que venga acá el portero del edificio a decir las cosas que dijo. Entonces, como tengo que asegurar la prueba, tengo que ver si lo que dijo lo dijo de verdad, lo dijo espontáneamente o no. Esta es la prueba de la fiscalía.
1: Bueno, a ver, la dureza de la fiscal tiene que ver con que ella estaba interrogando en realidad al policía Barrales, el comisario mayor que hizo todo este procedimiento. Es válido recordar que el procedimiento resultó nulo. No se encontró absolutamente nada de lo que pudieran estar buscando, documentaciones, qué sé yo, lo que pudieran estar buscando, no se encontró nada. El hombre detalló que vieron obras de arte, que había muchos cuadros, que había esto, que había aquello. En un momento dado, el video, a todo esto, mientras se difundió el video y pasó el video, porque después opinaron los jueces, el pleno, que ya lo vamos a escuchar, la fiscal le señala al comisario que en el video se ve un monitor interno dentro del domicilio que muestra la calle, la entrada, el ascensor y demás. Y la pregunta es, a ver, es la casa de una expresidenta y en ese momento senadora nacional, ¿no? Que había tenido mucho y durante mucho tiempo golpes políticos, psicológicos, sociales, emocionales, que no había ningún tipo de cuidado, y la seguridad está únicamente en la planta baja, la custodia presidencial, no entra al departamento. La puerta blindada de la que habla la fiscal es la puerta de ingreso a la unidad habitacional, o sea, el ingreso al departamento, y una puerta blindada que está en el dormitorio matrimonial, donde esa puerta estaba abierta, se revisó, había pertenencias muy personales de la presidenta, sus carteras, su ropa, su calzado, sus alhajas o lo que fuere, cosas personales de la presidenta, cuadros, fotos del ex presidente, de los hijos, en fin, ese tipo de cosas estaban allí. Y la consideración de la demostración de todo eso era prácticamente un escarnio público, porque no pasaron tres minutos que finalizó de dar esa audiencia que los portales online, por ejemplo Clarín o La Nación, tenían todo el video mostrando, miren cómo vivía Cristina Fernández de Kirchner, por ejemplo.
0: Lo vi por La Nación Más.
1: Sí.
0: No vi la parte de la puerta blindada, por ejemplo.
1: Sí, la pasaron. La Nación, pero no, más, yo lo vi en el juicio, ¿no? Los medios no me fijé.
0: La Nación Más, que cada vez que haya algo que tenga que ver directamente con la expresidenta, lo pasa.
1: Sí, sí, por supuesto.
0: Pero bueno, habrían más relatos de un montón de cosas, habría una confusión de la proyección del video, más sacaban todavía críticas respecto a los abogados internacionales por la otra causa, sí, que ya está condenada. Entonces sí, eso confunde bastante, ¿no? Pero de cualquier manera pasa. No vi la puerta blindada, a lo que yo pregunto, que ella como funcionaria tuviese una puerta blindada en una parte de su casa, ¿tiene que ver con una política de seguridad, teniendo en cuenta que no está como la seguridad que puede tener el presidente en su momento en Casa de Olivos?
1: Claro, ¿no? Porque ella era senadora nacional y vivía en un departamento donde, si vos te pones a pensar, ese allanamiento es en el 2018.
0: Claro.
1: En el 2022, cuando fue el atentado contra su vida, vivía en el mismo departamento, en Juncal y Uruguay, y tenía la famosa vecina de arriba, que todos hablan de la buena vecindad que tenía ella, pero allí se reunía la gente de Revolución Federal, que eran las personas que amenazaban virtualmente a través de redes con asesinar a la presidenta.
0: Ok, y recordemos que todos
1: los funcionarios
0: públicos tienen...
1: Sí, por supuesto.
0: O tienen un arma, porque lo sabemos, a veces tienen designaciones, los jueces también, además de tener la seguridad
1: personal. Claro, en este caso, como expresidenta, tiene que tener seguridad sí o sí. Cualquier expresidente hoy por hoy tiene seguridad personal, tiene seguridad, que está pagada por el Estado Nacional para todos los expresidentes, inclusive el presidente actual con todo lo que tiene en su seguridad. Pero igualmente en algunos casos, cuando están en el ejercicio, la familia también, ¿no? En este caso ella estaba oficiando como senadora, ese era su cargo, era senadora nacional. Y se venía también el proceso electoral de ese próximo año 2019. O sea que la seguridad en un edificio en plena Recoleta, un edificio de seis pisos en realidad, con un montón de vecinos, bueno, la seguridad tiene que estar presente, más allá de lo que quisiera ella guardar o valorar detrás de una puerta blindada. Igualmente no recolectaron nada en el allanamiento.
0: Claro.
1: Lo llamativo de la fiscal es que pone en tela de juicio y pide al finalizar la audiencia un careo entre el portero, que hace 38 años que trabaja en ese edificio, que fue el primero que declaró allá por el mes de mayo, que se llama Silva de apellido, y el comisario Barrales, que es el que declaró el jueves, porque encuentra una contraposición. Te voy a decir en dónde. Ella dice, cuando pide el careo, si Barrales habló con Bonadío a la hora 18:30 en el hall de domicilio de Juncal y Uruguay, porque el portero dice que se escuchaban los gritos de Bonadío por el teléfono del comisario, que le decía, se quedan ahí hasta que encuentren algo. De ahí no se vuelven hasta que no encuentren algo, sea mañana o sea pasado mañana. Eso decía el portero que lo escuchaba. En la declaración, Barral dice, sí, la voz de Bonadío se escuchaba porque grita fuerte, gritaba por el teléfono, yo le pedía instrucciones. O sea que el portero sí escuchó a Bonadío. Pero la fiscal quiere el careo, ¿no? En este sentido, lo que se pidió es eso. Todavía no sabemos si los jueces van a decidir o no. Les dejo pendiente lo que dijeron. Finalmente el voto de los jueces fue 2-1 que se pudiera difundir el video. Por eso siguió proyectándose. Dos jueces votaron a favor de hacerlo y un juez votó en contra de hacerlo, acompañando el posicionamiento del doctor Veraldi. Pero fue una interna muy jodida. 5 horas de audiencia, declararon 3 testigos... el más largo, el comisario Barrales, pero la complicación del incidente y las peticiones fueron varias.
0: Bueno, sigue esta semana los juicios,
1: sí,
0: martes y jueves, así que el viernes te tenemos otra vez acá en Dale.
1: Acá el viernes, si estamos en orden y en condiciones, salimos.
0: Así será. Muchas gracias,
1: gracias,
0: Silvia.
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4: Ocho de la mañana, 33 minutos, seguimos en Dale, en la radio de la Universidad Nacional de Cuyo, Radio U 96.5, y le vamos a dar la bienvenida a nuestro espacio al decano de la Facultad de Agrarias, de Ciencias Agrarias, que es la unidad académica que está hacia el sur en el departamento de Luján de Cuyo, que justamente con Alejandrina Soledad Alaria, ellos representaron el espacio Evolución Agrarias y ganaron en las últimas elecciones la continuidad de una gestión, ¿sí?, en esta facultad por los próximos años. ¿Cómo le va, David? Bienvenido a Dale.
5: Hola, Noelia, ¿cómo te va?
4: Muy bien.
5: ¿Qué tal? Muy buenos días.
4: Muy buen día. Bueno, decano, la Facultad de Agrarias, que es una de las facultades en las cuales siempre también consultamos cuando hablamos de la matriz productiva de la provincia, de todo lo que tiene que ver con las nuevas tecnologías, cuando hablamos de los recursos naturales, siempre consultamos a esta unidad académica. En este caso, David, ¿cuáles son primero los desafíos que tienen ustedes ambos, ¿no?, para los próximos años en esta facultad, teniendo en cuenta que es una facultad que, creo, corríjame usted, que ya viene con una continuidad de la gestión anterior, digo, en el proceder de administración, de gestión?
5: ¿Qué tal? Sí, bueno, nosotros, como contaste al principio, hicimos una propuesta desde un espacio que tuvo bastante diversidad y bastante apertura, digamos, entonces hubo bastante variabilidad, por decirlo de alguna manera, y se incorporaron nuevas miradas y nuevas perspectivas. Así que somos de alguna manera una continuidad también de la gestión de María Flavia Filippini y Joaquín Llera, pero con la incorporación de distintas voces y actores de la facultad que bueno, nos están dando cierta variabilidad en la mirada de hacia dónde debería ir la facultad en los próximos años.
4: Y esta pluralidad y estas voces, ¿a qué, por qué, digo, se suman? ¿De dónde vienen estos sectores y por qué esta pluralidad?
5: No, creo que en la gestión hay que tener siempre el reflejo, de alguna manera, de estar atento siempre a la dinámica de las unidades académicas, ¿no? Siempre hay cosas para mejorar, hay cosas para cambiar, y bueno, nada, hay que tener esa apertura de escuchar a los distintos actores de una unidad académica o de cualquier institución. En realidad, la gestión te lleva naturalmente mucho a lo que decimos muchas veces, a cerrarte en la gestión dura y a perder esa perspectiva del pasillo, del aula, del laboratorio. Entonces, yo creo que es un buen ejercicio siempre estar atento a lo que falta, digamos.
4: Y en
5: esa línea...
4: Sí,
5: lo escucho. Sí, perdón, decime.
4: No.
5: Y en esa línea fue como construimos la propuesta en Agrarias, en la facultad. Entonces fue, la verdad, un proceso muy participativo el de armar el plan de gestión. Lo hicimos con una gran cantidad de talleres abiertos a toda la comunidad, donde participaron estudiantes, egresados, docentes, personal de apoyo, y de ahí surgió la plataforma de gobierno o el plan de gestión de la facultad, y fue abierto a toda la comunidad. Entonces se sumó muchísima gente y fue un proceso abierto y donde se sumaron nuevas miradas, pero con la perspectiva de ver qué falta siempre,
4: claro.
5: ¿No? Siempre hay cosas hechas muy bien,

0: vienen en agrarias, que tienen dos características muy especiales. La primera es que se pasa de evaluación por competencias de todas nuestras carreras y que es algo que suena sencillo, pero es muy complejo y que nos interpela hacia adentro de los docentes y a cómo pensar el aula, ¿no? Y la docencia profundamente, porque implica también un esfuerzo de evaluar de otra manera. Y todos nuestros planes de estudio están pensados y homologados en créditos o en módulos. Esto fue un trabajo de la gestión anterior, de diseño, de también muy participativo, pero que ahora nos toca la implementación, llevarlo a la práctica a partir del año que viene. Esto nos va a dar una base, primero que son a nivel nacional un diseño desde lo pedagógico muy innovador, ¿no? Somos de la medicina, tiene algo muy parecido, pero en el campo de las agronomías, las ciencias agropecuarias, los recursos naturales, somos la primer facultad a nivel nacional que lo estamos haciendo. Y esto nos da una base muy importante para poder ampliar nuestra oferta académica en el futuro en títulos intermedios, en títulos de pregrado y en mejorar la cantidad de oferta de títulos que vamos a tener en agrarias.
1: Bien.
0: Ese es el principal eje dentro de muchos ejes de trabajo que tenemos, ¿no?
1: Claro, y desde este eje de trabajo siempre le hacemos la pregunta a todos los decanos, ¿no? ¿Cómo ha influido la falta de financiamiento, la falta de presupuesto a esta unidad académica que ahora usted toma las riendas y también prever que, por ejemplo, proyectos como lo que ustedes están planteando, si necesitan del presupuesto acorde para ir mejorando lo que es me sale la palabra gobernabilidad, pero no quería decir eso,
0: Sí,
1: sino
0: sí,
1: todo
0: sí.
1: lo que tiene que
0: No,
1: ver
0: está bien.
1: justamente con la administración y la gestión, eso, de la facultad.
0: Sí, totalmente. Bueno, justamente el viernes estuvimos en una reunión con la rectora, la vicerrectora, con los decanos, con los legisladores nacionales, muy preocupados por este tema, por el achique y recorte que estamos viendo previsto para el próximo presupuesto y el incumplimiento de la ley, por supuesto, ¿no? Para facultades como nosotros esto es durísimo por dos motivos. Primero, y lo principal es porque nuestras carreras tienen costos o insumos complejos, digo, tenemos muchos laboratorios, hay mucho equipamiento de caro, mucha práctica en laboratorios, mucha práctica a campo, que es otra complejidad que no tienen otras facultades. Bueno, todo eso son recursos que necesitamos tener para mantener cierto nivel de calidad mínimo. No olvidemos que carreras como las nuestras y otras estamos regulados en la ley por el artículo 43 que implica las carreras que regulan todo lo que tiene que ver con la seguridad alimentaria, la seguridad de las personas, el patrimonio y demás. Entonces, bueno, mantener esa calidad mínima que nos exigen es la necesidad de recursos. Y lo otro es que Agrarias es una de las primeras facultades de la UNCuyo y en esa línea tenemos de los edificios más y la infraestructura, mucha infraestructura, muchos metros cuadrados. Tenemos 60.000 metros cuadrados ahí en Chacras de Coria, laboratorios, institutos de doble dependencia con el CONICET, tenemos el ITU adentro, tenemos un montón de infraestructura con edificios antiguos y bueno, ese patrimonio cada vez es más difícil mantenerlo y sostenerlo, ¿no? Estamos viendo claramente un poco el deterioro, lo hablábamos el viernes en la reunión con la rectora, ese deterioro que no se registra bien, ¿no? Que no está en la cuenta de todos los años en el presupuesto, pero que cada año nos va costando más
1: Claro,
0: sostenerlo, digamos.
1: sostenerlo, exacto. O que genera tal vez ese gasto, justamente porque es un deterioro silencioso, pero que está presente y le genera mayor gasto a la facultad.
0: Totalmente.
1: Decano, y en relación, sé que esta facultad, así como tiene mucho trabajo de campo y laboratorio, tiene también muchas actividades en extensión. Sabemos que se hacen muchas capacitaciones y de hecho hay pequeños productores que recurren a la Facultad de Ciencias Agrarias para la evaluación de sus proyectos, para la certificación de los proyectos. ¿Cómo está en materia de extensión la facultad? Y por supuesto, siempre vinculándola con las posibilidades de que esto se mantenga a futuro.
0: Sí, nosotros somos, como lo decís, una facultad con muchísima actividad de vinculación y extensión. Se ha hecho un muy buen trabajo hasta ahora.

0: lo estamos ampliando. Y la Secretaría de Vinculación y Extensión tiene muchas líneas de trabajo, como decís vos. Sería largo
1: explicarlas a todas,
0: nombrarlas a todas ahora, porque es enorme el trabajo que hacemos, pero me gustaría destacar ahí, en línea de lo que vos comentás, la Escuela de Oficios de la Facultad, que va apuntado justamente a esto, muchas veces a pequeños productores, a contratistas, a esta formación preuniversitaria corta, técnica, aplicada a la demanda de la sociedad, ¿no? Que nos plantea muchas veces, por ejemplo, tenemos la Escuela Encargado de Fincas, que es para aquellos encargados de fincas, justamente como su nombre lo dice, que la universidad tiene como aportar herramientas y ellos complementar esa práctica, ¿no? Ese saber hacer que lo tienen lo saben, valga la redundancia, mejor que nosotros, pero la universidad tiene mucho que aportar. Bueno, ejemplos de esto estamos llenos. Tenemos permanentemente la facultad, todas las semanas tenemos actividades. Acabamos de tener un congreso latinoamericano internacional de horticultura muy grande. Bueno, permanentemente, la verdad, es una facultad con mucha vinculación, mucha extensión. Este es un trabajo enorme el que hace el equipo de la secretaría, una secretaría desde lo estructural chica, en personal, en gente, pero la verdad el trabajo que hacen es espectacular.
1: Bien. Y respecto a ingresos, ¿ha crecido la matrícula de los chicos y chicas que quieren ser ingenieros agrarios? ¿Y cómo está el nivel? Digo, a veces el nivel del secundario en relación con la universidad suele haber una brecha más grande, pero bueno, ¿qué está haciendo? ¿Qué ofrece la universidad para achicar esta brecha?
0: Totalmente. Mira, no, nosotros tenemos, ahí nos pasan dos cosas, como carreras que están vinculadas a lo productivo, históricamente estamos un poco asociados o atados a los ciclos económicos, a la macroeconomía, ¿no? Entonces, en agrarias vemos cómo nuestras matrículas siguen estos ciclos económicos. Claramente, cuando la economía no va muy bien en los sectores productivos, hay una cierta menor demanda en nuestras carreras. Pero la verdad es que se ha ido compensando de alguna manera los últimos años por un esfuerzo enorme del equipo de ingreso y de los primeros años. Nuestra vicedecana Alejandrina Alaria es profesora de primer año y del equipo de ingreso, entonces bueno, ahí tenemos una fortaleza como gestión muy grande, y estamos trabajando justamente en mejorar nuestra vinculación con las escuelas técnicas, agrotécnicas y técnicas de la provincia. El viernes estamos con un equipo en La Valle, con el municipio de La Valle, con un equipo de docentes, a llevar las escuelas técnicas de La Valle que nos conozcan nuestra oferta. Y parte del plan de gestión y de gobierno, uno de esos ejes que yo te decía, que son muy amplios, tiene que ver con esto: cómo nos vinculamos mejor y cómo vamos a nosotros, la universidad, a mostrarle a las escuelas secundarias de la provincia, que son un montón, nuestra oferta académica, y cómo empezamos un año antes a relacionarnos con los docentes de los últimos años y a mostrarle el trabajo que van a tener que hacer ellos en apoyo al trabajo de los ingresos, ¿no? Bien. Así que bueno, el tema de ingresos es muy complejo, requiere recursos económicos también, digo, porque ir al territorio es costoso y llevar un equipo de 3-4 docentes por semana o cada tanto al territorio tiene sus costos. En este contexto nos es difícil, pero lo tratamos de mantener porque entendemos que claramente esa es nuestra razón de ser y ahí tenemos que tener nuestro foco puesto en nuestros estudiantes.
1: Bien. Decano, muchísimas gracias por su tiempo y bueno, lo mejor para estos próximos años en su gestión. Felicitarlo porque hace poco recibieron una certificación de indicación geográfica, creo que se llama la certificación al aceite de oliva que tiene la facultad, que es uno de los mejores.
0: En nuestro aceite oculto, que es uno de los mejores de Latinoamérica.
1: De Latinoamérica, es así.
0: Es muy bueno, es así. Premios internacionales, así es.
1: Felicitaciones entonces por ese premio que sabemos que han obtenido. Muchísimas gracias por su tiempo.
0: Noelia, muchas gracias. A disposición.
1: Que tenga buen día.
0: Chao.
1: Hasta luego. Hablamos entonces con David Martín, decano de la Facultad de Ciencias Agrarias, que va a estar gestionando esta unidad académica junto con Alejandrina Alario en los próximos años. Y bueno, por supuesto, ¿no? Es una de las facultades en las cuales salen aquellos que después van a estar ideando lo que es la matriz productiva de la provincia de Mendoza, entre otros temas. Seguimos en Dale, la 96.5, la temperatura en la ciudad de Mendoza, 10 grados, ha bajado un poco más, pero hay un sol hermoso. Hacemos una pequeña tanda y volvemos.

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1: Y las redes sociales muchas veces aparecen estas encuestas que les hacen, sobre todo a los jóvenes, que definen un poco, no sé si su pensamiento político, pero sí su accionar en las elecciones a través de las redes sociales. Digo, se captan a muchos jóvenes con muchos mensajes políticos o que deciden votar a tal o cual persona, por lo que se informan en las redes sociales. Y muchas veces sabemos que las redes sociales en un minuto, minuto y medio no puede darte tanto y te va a mezclar muchas cosas y el algoritmo te va a definir a vos tu pensamiento y no la posibilidad de generar un pensamiento político personal a raíz de lo que uno va vivenciando, leyendo o educándose, ¿sí? En este caso, vi muchas encuestas a muchos jóvenes que estaban muy de acuerdo con lo que estaban viviendo actualmente, porque a raíz de que antes no conseguían un trabajo formal, hoy tienen un trabajo, pero informal. Y es un trabajo que no es un trabajo registrado, que no tiene todos los derechos que tiene un trabajo hoy por hoy registrado, ¿sí? Y eso es uno de los tantos temas por los cuales a veces se puede llegar a definir una elección, que es la falta de empleo. Un montón de chicos que antes no conseguían empleo y hoy sí tienen la posibilidad de tener un empleo informal no registrado, que es el que ha aumentado. Y este empleo informal en Argentina, cambiar un trabajo formal puede costar hasta 27,8% del salario. ¿Qué pasa? Que también muchos de ellos dicen, bueno, yo prefiero trabajar en la informalidad porque yo le pongo el tiempo, el horario y las ganas que yo quiero y a la vez recibo plata, ¿sí? Hay muchos jóvenes que están de acuerdo con esta política o esta dinámica del empleo, ¿sí? En este caso, cambiar un empleo formal por una ocupación no registrada puede generar una pérdida de hasta 27,8% del salario real, según un informe de CEPEP Consultora. El estudio señaló que el crecimiento del trabajo negro, mal llamado negro, mejor dicho informal, y el cuentapropismo refleja una recomposición hacia abajo en la estructura ocupacional. Perdón. El reporte indicó que la desocupación alcanzó el 7,9% en el segundo trimestre, mientras que el empleo no registrado abarca el 45% de los trabajadores. El análisis fue elaborado a partir del seguimiento de personas entre 18 y 65 años mediante 8 paneles de la encuesta permanente de hogares entre el año 2023 y el 2025. La mayor caída se registró entre quienes dejaron un empleo asalariado formal para pasar a trabajar por cuenta propia, con un retroceso promedio del 27,8% en sus ingresos reales. En tanto, quienes migraron de un puesto registrado a uno no registrado sufrieron una baja del 13,9% en su poder adquisitivo. El paso desde el sector privado registrado hacia el sector público implicó una reducción promedio del 5,4% en su remuneración. En contraste, quienes conservaron un empleo privado registraron tuvieron una mejora en promedio del 2% en sus ingresos. En realidad, esto porque lo da las paritarias, ¿sí? ¿Qué pasa? Que a veces este empleo no formal, no registrado, porque vos podés tener no formal, pero es cuentapropista, que podés estar facturando o ser autónomo, ¿sí? Mientras que otros, que muchas veces están asociados a los empleos por aplicación, no dan una factura. De hecho, tienen que a la aplicación se le tienen que dar parte de su presupuesto, o según lo que vos trabajés, la aplicación la que te termina pagando a vos, ¿sí? Entre otras cosas. Y muchos de ellos se volcaron, por ejemplo, y se incrementó la atención en la salud pública porque el trabajo informal o no registrado no tiene obra social, al menos que tengas un buen ingreso y puedes pagar una prepaga, ¿sí? El tema es que justamente se están viendo en estos, son estas caídas. Y después lo otro, que el trabajo registrado, sea público o privado, es un trabajo que tiene paritaria y cada tanto. No nos gusta el incremento, pero es constante este incremento. Conseguir un empleo formal mejora los ingresos. El relevamiento también mostró que acceder a un puesto formal puede generar una recomposición significativa. Los cuentapropistas que consiguieron un empleo privado registrado al cabo de un año aumentaron un ingreso real del 34,3%, mientras que quienes pasaron a un empleo no registrado al sector privado formal registraron una mejora del 31,6%. El analista de CP Consultora, Pablo Moldovan, advirtió que lo que está creciendo es una forma de trabajo que es aún más precaria que el asalariado informal. Según explicó, se trata de ocupaciones caracterizadas por la ausencia del salario fijo, jefe, lugar físico de trabajo y cobertura de obra social, ¿sí? Recordemos que el trabajo informal y el cuentapropismo es el que pone siempre en relevancia esta gestión actual a través de la voz del presidente Javier Milei, que ha crecido descomunalmente, como suele decir él, este tipo de empleo. Pero recordemos que hay un montón de otros derechos que forman parte de esto, y a la vez no es por nada, pero el empleo informal, el que está 100% negro, no es un empleo que tiene un ingreso o que va a aportar el día de mañana a lo que va a ser el ANSES y futuras jubilaciones. O sea, no estarías aportando absolutamente nada y te deja el Estado a que vos hagas lo que puedas y que trates de juntar plata. En fin, también es cierto que antes los empleos registrados, lo que podías de a poco fueron perdiendo la capacidad de ahorro, sí la capacidad de pago. Hoy la capacidad de ahorro y la capacidad de pago está totalmente restringida y en algunos casos imposibilitada. 9 de la mañana, hacemos una tanda, un tema y volvemos.
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0: 10 grados la temperatura en la ciudad de Mendoza, 9 de la mañana, 4 minutos, y recibimos a la voz de la primavera, al canto, a la alegría, al estudiante. Es el estudiante, a esa estudiante, a Mónica Osorio, con toda la simpatía, el Día de la Paz, todo junto, el Día de la Sanidad. ¿Cómo andas, Moni?
1: Buen día. Soy estudiante también, ¿sabes?
0: Sí.
1: Nunca termino.
0: Lo que pasa es que usted empieza muchas carreras, les gusta estudiar mucho, que es diferente, muy ñoña.
1: El problema es que no me gusta estudiar, por eso nunca las termino.
0: Pero veo, todos tenemos entonces un prejuicio, que siempre le hicimos muy ñoña.
1: Sí, no, el micrófono este, gracias.
0: Muy Martín era para nosotros.
1: Sí. Bueno, en fin, arranquemos porque hay un montón de cosas, hay un montón de audios, hay...
0: ¿Qué quiere? ¿Cuántas
1: quiere? Una conferencia de prensa.
0: Tiene cuatro ahí, micrófonos.
1: Ahí estoy. ¿Cuál?
0: Por alguno va a salir.
1: Bueno, acá estamos. Acá estamos para repasar el fin de semana deportivo. Vamos rápido porque si no, no vamos a llegar.
0: Dale.
1: Liga Profesional de Fútbol, fecha 10 de este campeonato de fútbol argentino. Tiene el empate 0-0 de Gimnasia con Riestra. Arrancamos por Gimnasia porque fue el sábado, vamos, ¿no? Desde lo más lejito a lo más cercano. Un partido que fue un bodrio. Fue pésimo, horrible. Horrible el partido.
0: Tanto corte en todo el parque para
1: sí,
0: eso.
1: Sí, no fue mucha gente, hacía mucho calor. Bueno, el horario.
0: 2 de la tarde.
1: 2:30 de la tarde.
0: Sí, horrible el horario.
1: No me ayudaba para nada. Pero bueno, terminó 0-0 el partido. Lo vamos a escuchar a Brian Andrada, que es uno de los jugadores de Gimnasia, que bueno, va a comentar cómo vio el partido.
2: Un partido duro, sabemos a lo que juega Riestra, a lo que venía a jugar, un partido medio chivo, medio feo, pero bueno, creo que el primer tiempo intentamos mover la pelota, creo que no llegaron no sé si nos patearon al arco, creo que nosotros por ahí manejamos mejor la pelota el primer tiempo, tuvimos algunas situaciones, no pudimos meter, pero bueno, después el segundo tiempo con la expulsión creo que se hizo un poquito más difícil, igual lo fuimos a buscar con uno menos, intentando jugar por abajo a lo que es Gimnasia, pero bueno, se empató, obviamente que queríamos dejar los 3 puntos de casa, pero nada, con un poco de tristeza por no haber ganado este partido.
1: Escuchamos a Brian Andrada, uno de los jugadores de Gimnasia, que estuvo en el 0-0 contra Riestra, equipo pobre que nadie lo quiere, que todos sabemos por qué, el equipo del Chiquitapia.
0: Exacto,
1: Riestra. Bueno, Rima,
0: uno de los equipos.
1: Uno, sí, el otro es Barracas.
0: Es uno porque tiene un ejército.
1: Juega con la lepra Barracas. River perdió 2-1 con Huracán en el Monumental.
0: Ay, oh, Dios. Volvió a lo suyo, a lo que está acostumbrado, a su zona de confort.
1: No sea así, no diga esas cosas tan feas. Bueno, Galván para River y Cortés y Blondel para el equipo de Parque Patricios. Así que, bueno, pobre Poncio, venía bien igual. Fue un respiro después de Chacho Coudet y su horrible primer arranque, o sea, la primera parte del campeonato. Lo vamos a escuchar a Poncio también hablando del partido, de los jugadores, del River, del club, de la camiseta, de todo.
3: La verdad que veo que se están viendo cosas de las cuales el juego ya tenía. Después la posibilidad de que siempre digo y entiendo que River con un 0-5 más... posicionados otros al lado donde se puede defender, tenés dos centrales siempre bien parados. Siento que un partido como hoy, que el partido era por fuera para entrar por dentro, los laterales son muy importantes, el buen pie, que ustedes lo ven que lo hay. Después sí, hay muchas cuestiones en las cuales hay que resolver desde adentro, porque te viene un gol en esta oportunidad de las cuales tenés que salir enseguida a hacer otra postura, de los cuales anteriormente con Tucumán un gol al minuto 83 y siguieron jugando. Entiendo que no hay que dejar de jugar, entiendo que hay muchos jugadores de buen pie, entiendo que se puede jugar y correr y marcar, porque la realidad es que más la tenés la pelota en los pies, menos corres y menos vas a marcar. Entonces eso es tratar de transmitir lo que son, la realidad. A veces la palabra de creerse, la que tantos hemos hablado, River, cuando tenés esta camiseta, si no te la crees que sos el 100% jugador de River, va a tener exigencia siempre al que venga, que va a ser diferente a otra casa, es eso, saber que desde cuando entras y pisas esta casa tan grande, es asimilar todo y asumir.
1: Escuchábamos a Leo Poncio, el entrenador de River. Bueno, seguimos. Ayer fue el clásico San Lorenzo con Boca.
0: ¿Qué pasó?
1: En el nuevo
0: ¿Qué pasó?
1: Gasómetro.
0: ¿Qué pasó?
1: ¡Qué manera de llover! Sí. En ese partido, en un momento se armaron unos charcos en un costado de la cancha.
0: Yo pensé que lo iban a suspender.
1: Y no, ya estaba, ya le faltaba poquito para... O sea, estuvo lloviendo, pero en un momento empezó a llover con más fuerza, pero ya le faltaba poco. No iban a suspender el partido por 10 minutos. Y ya está. San Lorenzo ya le habían expulsado al jugador, Boca ya iba ganando 2-0 y fue como, bueno, ya listo, terminemos esto, ¿para qué vamos a seguir? Pero bueno, ahí estaba Insúa, que usó un paraguas bastante grandote para tapar su melena. Yo que Insúa tiene ese pelo que sí, se lo cuida mucho a él.
0: Es el príncipe encantador de Shrek, Insúa, ¿qué querés que diga?
1: Así que ahí bajo el paraguotas gigantesco de San Lorenzo vio todo el partido. Terminó perdiendo el equipo local 2-0 con goles de Lozano y de Merentiel. Pobre Merentiel, que las tiene ahí, siempre se le van. Pero bueno, ayer pudo hacer el gol. Arrancamos escuchando a el capitán de Boca, por supuesto, porque Paredes habló después del partido.
4: Como bien decís, es un clásico, lo hicimos muy muy bien, creo que hicimos el partido que habíamos preparado, más allá de que los últimos 15 quizás con la lluvia así tan fuerte se nos hizo más difícil jugar, pero creo que hasta ese momento habíamos hecho un partido perfecto.
5: 11 contra 11 y 11 contra 10 siempre fueron dominadores.
4: Sí, fuimos superiores desde el primer minuto. Quizás podíamos haber cometido antes o quizás algún gol más, pero lo importante es era ganar, lo hicimos y lo hicimos de la mejor manera.
1: Bueno, escuchábamos a Leandro Paredes, el capitán de Boca. Lo vamos a escuchar a Insúa, obviamente, porque le tenían que preguntar cómo viste el partido, Rubén.
6: Y el Boca fue superior, y ganó bien. Estaba costando el partido a que conoce. Imagínate con 10. No pudimos neutralizar la lectura, pero la jugada de fútbol tiene bastante dosis de lógica, ¿viste? Cuando vos no tenés la pelota en tu poder, tenés que evitar que el rival te haga daño, construya juego. Y después, tener técnica, volumen de ataque, esas dos secuencias nos estaba costando mucho. Tiene buenos jugadores, uno veía, viste, recorriendo la pelota, la precisión en el juego, tiene los mismos jugadores de primera clase. El equipo hizo todo lo que pudo, cuanto a correr, para reducir el margen de maniobra, pero si vos no ganás los duelos individuales a la hora de defender, es factible que el rival te haga daño. Y si no lo ganás en la construcción de juego, terminás sin convertir. Son las dos facetas esenciales.
1: Lo escuchamos a Rubén Darío Insúa, el entrenador de San Lorenzo. ¿Qué más hay para decir? Hoy sigue la fecha, por supuesto, fecha 10. Aldo Civi con Atlético Tucumán, 14:30, muy temprano. Después a las 7 el otro equipo del Chiqui Tapia, Barraca Central, enfrenta a Independiente Rivadavia. Vamos a repasar rápidamente los 11 del equipo aquí del Parque San Martín. Volcato en el arco, Vigo, Uocela en la defensa, Villalba, Studer y Elordi, Gonzalo Ríos, Botari, Florentín, Matías Fernández, Sartori y Alex Arce, que juega este partido y se va a Paraguay porque lo convocó Gustavo Alfaro, el técnico de la selección, para los amistosos que se vienen ahora en esta fecha larguísima. Van a estar 21 días sin jugar, así que Arce se va a Paraguay para el partido con Bolivia y con Colombia. Esos son los dos amistosos que arregló Paraguay para esta ocasión. Así que ahí se suma entonces Arce para esos dos partidos. Y por último, la fecha la cierran Lanús y Estudiantes de La Plata. Y ahí, listo, fecha 10, se fue. Hasta este momento, con esos tres partidos que faltan por jugarse, Instituto tiene 22 puntos, es el puntero de la zona A. Lo sigue Vélez con 20, Defensa 18, Gimnasia aparece cuarto con 17. No escucho los aplausos de parte de la operación. Ya va a ver.
0: Estamos solos,
1: no se preocupe, no se preocupe, operadora, no hay problema.
0: Tarde.
1: Grupo B tiene 18, Central y Argentinos Junior. Gimnasia de La Plata tiene 17. Independiente aparece séptimo con 14. River, noveno con 13. No estaría entrando al reducido. Pero no se preocupe, falta un montón. Y Boca, no lo dije, pero está quinto. Sí, entraría al reducido si hoy se terminara el campeonato. En la tabla anual, hoy Boca está tercero, tiene 47 puntos. Vélez, segundo con 48. Independiente Rivadavia también tiene 48, está puntero en esa zona, que es la que termina definiendo algunas, bueno, es que hay tantas cosas que definen tantas cosas en este fútbol argentino, pero bueno, Copa Libertadores, por supuesto, de los más importantes dentro de este campeonato. También se jugó la fecha 30 de la Primera Nacional. El partido entre Morón y Godoy Cruz terminó a favor del equipo mendocino, 2-1, jugaron de visitante, fueron allá, ganaron su partido, así que bien por el equipo de Pablo de Müller, que tiene toda, obviamente, la fe de volver a la primera división está hoy tercero en su zona, 52 puntos. El puntero de esa zona A es Ferro con 58. Y justamente Morón es el segundo, que tiene 55. El Deportivo Maipú jugó en su cancha, empató 1-1 con Gimnasia de Jujuy. Y lo vamos a escuchar a Mariano Echeverría, a su entrenador, hablar de este partido.
7: Sí, la verdad es un partido que hay que analizar también del contexto del rival, ¿no? Es un rival que hace 30 fechas que está entre el puesto 1 y 2. Nosotros ya le habíamos complicado el partido allá en Jujuy la ronda pasada, salimos 1-1. La verdad es que somos dos equipos competitivos, obviamente ellos con un plantel amplio y de jerarquía. Y nosotros con nuestras armas hemos competido los dos partidos. La verdad es que ninguno de los dos ha sido superado. Sí, por trámites del partido, nos pasó Jujuy, nos pasó Mendoza. Una lástima porque las dos veces habíamos abierto el marcador y hoy quizás en un primer tiempo que había salido bastante trabado, cerrado, los dos habíamos tenido una situación clara y lo abrimos rápido en el segundo tiempo, no pudimos tener ese dominio de la pelota que tenemos habitualmente y bueno, creo que termina siendo un empate en el cual, repito, ninguno de los dos equipos fue superado.
1: Bueno, escuchábamos a Mariano Echeverría, el entrenador del Deportivo Maipú. Hoy, Maipú está fuera de la zona para clasificar a la otra instancia, la zona del reducido. En esa zona, la zona B, Tristán Suárez tiene 53 puntos, Maipú tiene 41. Y el que lo sigue, digamos, el octavo al que tendría que alcanzar es Rafaela, que tiene 42. Uh-huh. Así que quedan igual algunas fechas más de este campeonato reducido. Perdón, de este campeonato largo, son 35 fechas y después de esas 35 fechas se define lo que pasa, los dos primeros de cada zona juegan la primera final, el resto juegan el reducido, se viene el que no ganó la final, se suma a ese equipo y después terminan todos haciendo un camino bien largo para llegar a lo que va a ser el otro ascenso de esta B Nacional. Fecha 30 sigue hoy con el partido a las 3 de la tarde entre Tristán Suárez y Atlanta y con Chicago Patronato a las 7. El Federal A, la fecha 9, terminó la zona reválida y la zona campeonato, que es la otra parte, donde Huracán ganó su partido 1-0 contra Atenas, pero obviamente no le alcanza porque no tuvo un buen desempeño en el torneo, así que queda eliminado de lo que es la zona final del campeonato, que tiene varias instancias. O sea, ya terminó la tercera fase, van a empezar después. Terminó la segunda fase, después viene la tercera, después viene la semifinal, después viene la final, ahí está el primer ascenso. Y por el otro lado tienen que seguir un montón de equipos tratando de conseguir el otro ascenso. Es muy largo este campeonato, pero como viene el parate, recién se vuelve a retomar a principios de octubre. Así que no vamos a explicarlo ahora, cuando llegue el momento será explicado. Juventud Unida y San Martín cerraron su participación en esta rivalidad 0-0 y Guillermo Brown con FADEP también empataron 0-0 sus respectivos partidos. En esa zona que era la B, San Martín terminó segundo, vamos a decir, con Costa Brava, más allá de que coincidieron en la cantidad de puntos, tienen 16 cada uno, pero por diferencia de gol, Costa Brava terminó primero. Y Fundación también clasifica a esta segunda parte de la rivalidad porque terminó cuarto con 15 puntos. Así que en su momento, vamos a volver a explicar porque el torneo es muy complicado. O sea, no es.
0: Complicado y largo.
1: Largo, es larguísimo y hay un montón de equipos y después se vuelven a enfrentar, y así, hasta que en algún momento alguien termina ascendiendo. Pero bueno, ya estamos acostumbrados en esta parte del país porque no es como en Buenos Aires que tienen 18 equipos, 20, y bueno, le hace un campeonato y listo, ya y asciende. Las cosas siempre son más fáciles por aquel lado. Hablamos de noticias en general. Copa Davis, jugó Argentina su partido con Turquía, ganó 3-1 y sigue entonces en este campeonato. En el campeonato sudamericano, no sé si a usted que le interesa el vóley, ¿vio la final?
0: Sí, me dio mucha pena.
1: De Brasil con Argentina.
0: Brasil-Argentina, sí, casi los tres sets los vi y nada, siempre por dos puntitos le superaba a Brasil-Argentina, pero fue un partidazo.
1: Exactamente, un partido bastante cerrado, más allá de que terminó 3-0, ganó sí. Brasil 3-0 los sets en la final y clasificó a los Juegos Olímpicos de Los Ángeles 2028. O sea, el que ganaba y clasificaba.
0: Ahora, ¿qué pasa en este caso con Argentina? ¿Tiene que pasar una instancia más para clasificar a los Juegos Olímpicos?
1: Tiene dos posibilidades más para clasificar. La primera es el Mundial que se juega el año que viene, sí. Mundial 2027. ¿Se acuerda que antes todos los Mundiales se jugaban el año del Mundial de Fútbol? Bueno, ahora lo pasaron al año siguiente. Ese Mundial del 2027 entrega tres plazas para los Juegos Olímpicos. Entonces, obviamente de ese mundial, Brasil, por supuesto, va a jugar el mundial. Brasil ya está clasificado. Así que
0: Brasil deja un lugar en el mundial, no sea ambicioso.
1: Claro. Entonces quedan tres. Si no clasifica por el mundial, puede clasificar por el ranking. Y por el ranking son tres plazas más. Hoy Argentina está 15º.
0: Sí, no cuesta.
1: Por el ranking está complicado.
0: Ha ido a los Juegos Olímpicos.
1: Sí, por supuesto. Volley,
0: como que al último momento termina entrando en el tercer lugar. Así ha sido la historia.
1: Claro, medalla de bronce en el este, no la en el anterior, sí, ¿se acuerda?
0: Claro.
1: En ese equipo. Uh-huh. Ha llegado.
0: Sí.
1: Hay que ver cómo lo hace en esta situación. Pero bueno, tiene esas dos posibilidades de hacerlo. vamos a los Odesur. Hay un montón de medallas, la vamos a ver. Hay muchas cosas que pasaron ayer y muchas cosas que no pasaron. Ayer había, temporal en Santa Fe.
0: En Santa Fe se suspendieron algunos.
1: Hubo varias actividades que se terminaron suspendiendo, las que estaban al aire libre. Todas las otras sí se terminaron disputando. Hay varias medallas que se dieron en la jornada de ayer. Y después hay unos partidos, por ejemplo, ayer jugó la selección argentina de fútbol. Estuvo Scaloni en la cancha de Newell's. Con su cuerpo técnico, con Samuel, estaba Pablo Aimar, estaba el suspendido Ayala, pero que no tiene suspensión obviamente para estar en una tribuna viendo el partido. Así que estuvieron ahí. Argentina ganó 1-0. Había perdido el primer partido 2-1 contra Paraguay. Entonces hoy a las 3 de la tarde tienen que ganar su partido con Venezuela. ¿Sí? Es hoy a la siesta. Ayer también jugó la final y ganó. Ganó la medalla, pero no ganó el partido. Argentina, las chicas del handball, empató 25-25 con Paraguay. Y por la suma de puntos, finalmente termina quedándose con la medalla de estos Juegos Suramericanos, las chicas de la garra. Y clasificó a los Juegos Panamericanos de Lima. ¿Se acuerdan que al principio de estos Juegos, hace 9 días atrás, dijimos que varias de estas disciplinas son las que terminan dando una clasificación para los Juegos Panamericanos, que son los que terminan dando otra clasificación para los Juegos Olímpicos de Los Ángeles? Así que ya dio un pasito más el equipo argentino de handball para llegar ahí. Clasifica a los Panamericanos entonces. Hoy es la final del Rugby 7, femenino y masculino. Las chicas, las Jaguaretes, juegan con Colombia. La final a las 19:42, muy específicamente, muy, muy puntual. 19:42, sí. Y a las 20:12, así, muy específico, los Pumas con Chile juegan la otra final del Rugby 7. Son partidos cortitos, por eso hay tan poca diferencia entre uno y el otro. Así que también vamos a ver qué es lo que termina pasando. Si no son oro, que obviamente es lo que se espera, bueno, una medalla por lo menos va a llevarse la delegación argentina en estos juegos de Odesur. Y ayer, no vamos a repasar todo porque si no es muy largo, el domingo se dieron 20 medallas, obtuvo la delegación argentina, 6 de oro, 3 de plata, 12 de bronce, y llegó a la primera, está segundo en el medallero, sigue detrás de Brasil, tiene 160 medallas en total, 43 de oro, 45 de bronce, 45 de plata, perdón, y 72 de bronce, la delegación argentina. Así que obviamente continúan hoy, y bueno, queda todavía hasta el domingo para terminar de repasar todos los las disciplinas que se están dando. Y además de esto, y el viernes no lo pudimos decir porque bueno, hubo paro, así que no lo pudimos hablar, fue que arrancó la División de Honor del Futsal en Mendoza, masculina de en Mendoza. Hay equipos mendocinos que están obviamente participando: Círculo Policial, Don Orione, La Lepra, Godoy Cruz, Municipalidad de San Martín, Alemán y Jockey Club. Son los 7 equipos de Mendoza que están jugando esta División de Honor. Ayer arrancó en el Poliguay, en el Polimeni, Don Orione y en el Club Torito Rodríguez de San Martín. Así que hubo algunos partidos positivos. Por ejemplo, Jockey ganó su partido 7-0 contra Maranata. Bien por Jockey. Empató Alemán 1-1 con Newell's Old Boys. Para nosotros, teniendo en cuenta quién es la figura,
0: ¿quién?
1: El Chelo Mescolati, que es capitán de la selección, fue capitán de la selección argentina, reconocido de larga trayectoria en Don Orione, es el equipo donde él siempre jugó. Él es hincha de Central, de Rosario Central. Y bueno, se retiró hace unos años, estaba entrenando en algunas divisiones de Don Orione.
0: Don Orione, y ahí en la calle Godoy Cruz, estamos hablando ahí. Es
1: donde Don Orione, sí, ahí.
0: Sobre Paso de los Andes, por ahí.
1: Está en la calle Renato de la Santa, el club. El microestadio de Don Orione está ahí en la calle Renato de la Santa. Bueno, el Chelo Mezcolati está vistiendo la camiseta de Central para este campeonato. Así que se dio el gusto de vestirse con el equipo del que él es hincha. Bueno, ese equipo ganó 2-1 Central contra José Hernández. Godoy Cruz lamentablemente perdió su partido muy ajustadamente, 5-4 con Transporte Güenu. Y la Lepra, a ver si sí, quedan algunos más, Sindicato Petroleros e Independiente empataron 1-1, Don Orione 5-1 contra los persas, COP, que es Círculo Policial, perdió 6-1 con Flamengo, y la Municipalidad de San Martín 2-2 salió su partido. Así que esa fue la fecha de ayer, el campeonato continúa hoy y continúa mañana. A ver, las entradas salen 5.000 pesos, si no recuerdo mal, y puede haber varios partidos, porque campeonato, o sea, en una misma sede, sí, hay 4 partidos, por ejemplo.
0: Sí.
1: Eso pasó en el Poliguay y pasó en el Polimeni ayer. Bueno, va a pasar lo mismo hoy. Los partidos arrancan a las 4 de la tarde, perdón. ¿Sí? En el Poliguay a las 4, en el Polimeni también a las 4. En Don Orione a las 7:30 y en el Torito Rodríguez también a las 7:30, porque en Don Orione y el Torito Rodríguez son solamente 2 los partidos. Uh-huh. En las otras 2 sedes son 4. Así que les recomiendo entrar al Instagram de FEFUSA Mendoza o de la Confederación de Futsal, que ahí están publicando, porque va a ser, si yo me pongo a dar todo este, son 12 partidos, no se va a entender nada. Así que le recomiendo entrar ahí, y si no, también están colgando los links para verlos por YouTube a los partidos. Así que puedes seguir el campeonato de la división de honor de futsal, la puede ver por ahí para seguirlo. Y si no, acérquese, vaya, el futsal es un deporte muy entretenido. Son partidos que, muy dinámicos.
0: Y tiene mala prensa, digo, no es mala prensa, sino poca difusión, porque Mendoza es una de las potencias a nivel nacional en futsal,
1: ¿sí?
0: Teniendo en cuenta que son menores clubes que Buenos Aires, con clubes que muchas veces dependen de los presupuestos o municipales, o dependen de presupuestos de la provincia, un poco del privado, un poco de barrial, ¿sí? Y está bueno darle mucha difusión a este sí, tipo de deportes. Sí,
1: sí, sería lo ideal que se diera. En algunas ocasiones sí se llena la cancha, sobre todo cuando hay partidos de finales, cuando se juega, suelen jugarse en canchas neutrales, la cancha de Talleres, en el Polimeni, está lleno el estadio. Pero bueno, ayer tampoco, en algunos de los partidos no se veía mucha gente, pero el viento ayer no ayudó, estaba bastante desagradable salir a la calle con el calor y con la tierra. Pero bueno, hoy, si es posible que se acerquen a ver los partidos, es un precio accesible y bueno, puede ir a ver 3-4 partidos dependiendo de la sede en la que decida. Así que sigue la División de Honor, ya lo vamos a ir repasando el resto de la semana. Por supuesto que termina el 26, así que tiene tiempo para seguir ahí viéndolo.
0: Bueno, Moni, muchísimas gracias por la cantidad de información deportiva. Nos estamos viendo en la semana, sí, con más deporte. 9 de la mañana, 28 minutos, ya volvemos.
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0: ¿Cómo le va? Feliz primavera, Ernie Vidal. ¿Cómo está usted?
1: Muy bien, ¿cómo estás? Buen día. Feliz primavera. Feliz primavera a todos nuestros compañeros que están, compañeras que están del otro lado ahí. Sobre todo la Rocío, que la tenemos lista ahí para hacer clic y largarnos las cosas. Bueno, y a toda la audiencia, al dale, un feliz día de la primavera. Por lo menos lo tenemos como tal.
0: Como tal, sí, como indica, como debe ser, en un primaveral, solcito, buena temperatura.
1: Y como no le, como habitualmente les pasa a los pobres pibes, que todos los días de la primavera les toca llovinando, sí, un frío tremendo.
0: Pero son jóvenes, ellos no les importa festejar el día de la primavera, sino el día del estudiante, lo refuerza por ese lado, ¿viste? Claro, y aprovechan, y hacen lo que pueden.
1: Claro, y se comen el sándwich milanesa, los retortijones de frío.
0: Es exacto, es la época de los sándwiches de milanesa, los sándwiches de fiambre, jamón y queso, salame, guavito duro.
1: Claro, juguito naranja. Bueno, esperemos que hoy los chicos lo puedan disfrutar entonces a pleno. Así que bueno, feliz día y buenísimo que esa... Perdón, no, yo soy team verano. Esa podrida palabra invierno, sí, ya no suene. Ay, más,
0: ¿viste? Estás enfrente a alguien de team invierno, pero bueno, no importa. Porque para mí es el mes de las alergias, ¿qué querés que te diga?
1: No, ahora sí, este sí, sí, por supuesto. Pero bueno, pasará y vendrá una
0: época. El invierno.
1: Vendrá el verano.
0: Bueno, está bien, sí, viene el verano. El super niño. Y... El super niño que nos trae todo. Vamos a... ¿Ya has comprado tu kayak?
1: Sí. Y también ya puse unos colchones en el techo para los cascotes,
0: las cascotes
1: que caigan, exacto, tipo como es pelota de tenis, viste, exacto, de tamaño este año. Pero bueno,
0: y sí, va a estar jodido porque viste la
1: providencia
0: la,
1: nos
0: sí,
1: ayuda.
0: La lucha contra el granizo va a estar media, sí, reducida, hermosa. Así que puede que tengas un
1: no
0: cascote.
1: Va a ser la lucha, va a ser la ayuda a ganar.
0: Claro,
1: que te iba a decir, estuve viendo ayer un reel prácticamente en vivo, o sea, un reel de 10 minutos, sí, sí, sí, que había tomado un usuario, cualquiera con su CD, de la granizada en Santa Fe. Pero era el pobre tipo, la había tenido, literal, por eso me acordé,
0: sí,
1: le habían tenido que poner a una camioneta, como a una, sí, una SUV, le habían tenido que poner un colchón arriba, porque el tamaño que caían los cascotazos. Dice, preferible que arruinamos un colchón y no que... revientan los vidrios, sí, sí, toda, sí, la, sí, chapa, sí, de la camioneta.
0: Exacto, exacto.
1: Así que
0: exacto.
1: Bueno, vámonos preparando porque no sabemos lo que nos puede llegar a tocar.
0: Pero nos traes música para pasar para ir preparándonos. Para ir con qué.
1: Con unas buenas efemérides, si te parece.
0: Dale.
1: Bueno, día de la primavera, 21 de septiembre, pero de 1934 nació, claro, un grande, nació Leonard Cohen. Uno de los grandes cantautores de la historia, nació en Montreal, en la parte quebequense de Canadá, o sea, la parte que hablan en francés. Uh-huh. Bueno, falleció el 7 de noviembre de 2016, hace relativamente poco, en Los Ángeles, en California. Hay que recordar que Cohen lanzó su álbum debut, simplemente Songs of Leonard Cohen, en 1967. O sea, uno de los pioneros que por aquellos años empezaban a largar long play, cuando grabar y editar una larga duración, un disco, era una historia, ¿viste? Pocos llegaban. El álbum incluía canciones que se convertirían en clásicos como Susan y Birds on the Wire, el pajarito arriba del alambre. Bueno, el 21 de septiembre, pero el 47, nació

0: estamos hablando de 67 ni de 64 o 63 tipo Beatles, sino 1961. Bob Dylan, el tío Bob, empezó a grabar su primer álbum. Mirá qué día hoy. Día en que Bob Dylan graba o empieza las sesiones de grabación de su primer disco de la historia. Terminaron solo dos días después. O sea, en tres días se mandó el loco. Aparte, bueno, eran otras épocas, había poca disponibilidad de canales, poca disponibilidad de tecnología, un montón de cosas. Era como que los discos se grababan medio en vivo adentro del estudio, medio de una sola toma larga, y bueno, en dos días tenías un disco grabado. Hoy es impensado, hoy con menos de entre 50 y 100 horas de grabación no se graba un disco. Y te puede llevar, te dicen, grabado entre el otoño y la primavera, o el otoño, claro, y el invierno tiempo. De tal año, porque les lleva 3, 4 meses de sesiones. Uh-huh. Bueno, el 21 de septiembre del 68, acá viene una copada. Jimi Hendrix y The Experience lanzó su versión, ya que estamos, de el famosísimo All Along the Watchtower de Bob Dylan, y que sería, se transformó en una de las grandes versiones de la historia del rock. ¿Querés que lo escuchemos ya mismo?
1: Sí, por supuesto.
0: Dele, Rocío, nomás, por favor.

0: qué bonito esto. Uno de los padres del soul,
1: exacto.
0: Igual que el maestro James Brown, por supuesto. Pero este ya sabe quién es, que justamente tiene un apellido que era totalmente contrario a la música que hacía. Se llamaba White, blanco, y hacía música totalmente negra, de la Tamla Motown y demás, un capo total. Bueno, porque el 21 de septiembre del 73 salió uno de los discos, grandes discos de los sureños, Sin Lizzy, Vagabonds of the Western World. El 21 de septiembre del año siguiente, 74, llegó al número 1 en Estados Unidos, Can't Get Enough of Your Love, de Barry White.
1: Barry White.
0: Estamos escuchando, exacto, ahora. No puedo tener suficiente de tu amor, baby, de Barry White. Y el 21 de septiembre del 76, hasta ahí llegué, porque si no,
1: íbamos no terminamos
0: hasta
1: más.
0: Hasta la 1 de la tarde,
1: claro.
0: Tom White publicó Small Change, muy buen disco. Bueno, te dejo con el maestro Barry White y será hasta mañana que haremos algún adelantito del Jardín de los Presentes.
1: Bueno, acordémonos que mañana tenemos media de fuerza, pero lo pasamos para
0: sí,
1: el miércoles.
0: Exactamente, era justamente, estaba en el calendario, se me pasó por eso. Bueno, pero nos estaremos viendo el miércoles y ahí acordate que se
1: y tráenos un poquito del Jardín de los Presentes.
0: Por ahí les traigo algo
1: de lo que,
0: y un adelantito.
1: Adelántalo ya, ¿tenés algo para adelantar? Para
0: sí, hay una banda impresionante de argentinos laburando en Canadá, en la parte quebequense justamente, que se llaman Qué Tango Quartet. Así, Qué Tango Quartet. Y hacen una fusión de tango contemporáneo alucinante.
1: Esto,
0: así que
1: martes lo vamos a estar escuchando a partir de las 10 de la noche.
0: Exactamente, hasta las 24 en el jardín.
1: Así
0: y
1: es.
0: Será hasta el miércoles, si todo anda bien.
1: Muchas gracias,
0: Chaucito.
1: Ernie. Hasta
0: adiós.
1: Luego.

0: Bueno, y ustedes saben que en los días que se festeja hoy está el Día del Estudiante y la provincia, el gobierno de la provincia, el día viernes brindó una conferencia de prensa en el cual se están tomando muchas medidas para que no solamente los estudiantes, cualquier otra persona que va a estar conviviendo puntualmente, donde va a haber mucha movilización de jóvenes en todos los puntos de la provincia, bueno, estén seguros, ¿sí? Participaron de esta conferencia de prensa el coordinador del Plan Provincial de Manejo del Fuego, advirtiendo todo lo que tiene que ver con hacer asados o hacer algún tipo de picnic en lugares en donde si se genera fuego se puede y no está controlado y no se toman las medidas y las precauciones necesarias, podemos estar en un problema. Entonces, ¿cuáles son los lugares en donde pueden estar y cuáles no? También estuvo Hugo Di Rocco, que es el jefe de náuticas, para advertir que en aquellos espejos de agua, teniendo en cuenta la temperatura que vamos a tener en el día de hoy, que va a ser 20 grados, tampoco tanto, pero bueno, hay lugares donde no se pueden meter al agua y cuáles son los lugares y las precauciones que hay que tener en cuenta. También participó de esta conferencia de prensa la doctora Karina Coparoni, que es la subsecretaria de Gestión de Salud, también que van a estar en el Día de la Sanidad, todas las guardias funcionando, también mucha campaña de prevención en materia de salud, y estuvo Hernán Ahmad, que es el director general de Relaciones con la Comunidad, que también estuvo advirtiendo sobre puntos de seguridad, puntos de prevención, campañas preventivas, etcétera, entre otros temas. Vamos a escuchar parte de lo que decía Hernán Ahmad, director general de Relaciones con la Comunidad.
1: Un operativo interministerial, como lo hemos estado manifestando. Ya han pasado la gente de Energía y Ambiente y también del Ministerio de Salud. Nosotros, en lo que respecta a seguridad y justicia, como lo venimos trabajando en toda la provincia, a lo largo y a lo ancho, principalmente poniendo el foco en todo lo que son zonas turísticas, espacios verdes, espacios recreativos y espejos de agua. Y en lo que respecta a las requisas, lo vamos a hacer como lo hemos venido haciendo en todos los operativos significativos, como lo que vamos a tener este fin de semana, controlando principalmente aquellos que lleven gran cantidad de alcohol y va a ser secuestrado. Entonces, decirle a la gente, a los jóvenes, a los papás, que sean muy conscientes, muy responsables, y que estos controles van a ser exhaustivos. En todo, como lo dije, en todos los lugares principales, como es el dique de Potrerillos, el Carrizal, Valle Grande, la verdad que en todo lo que es Valle de Uco, el este provincial, Gran Mendoza, y en el sur provincial también, y vamos a tener alrededor de unos 2.000 efectivos por turno trabajando en toda la provincia.
2: ¿Se van a deshabilitar, hay habilitadas algunas fiestas especiales por la primavera, no?
1: Sí, hasta el momento tenemos 24 fiestas habilitadas, 17 aquí en el Gran Mendoza, 3 en el este provincial, 3 en el Valle de Uco y 1 en el sur provincial. Vamos a estar aguardando en lo que resta del día si hay alguna fiesta más que presente toda la documentación necesaria, y vamos a estar publicando en las páginas del Ministerio de Seguridad, en la página de gobierno y también en nuestras redes sociales, todas las fiestas habilitadas para que la gente tenga esa información y que no se dirija o que no corran el riesgo de tener estafas o pasar un mal momento en fiestas que no estén habilitadas y que se produzca el cese, porque vamos a tener esos controles en toda la provincia también, ¿no?
3: Hernán, respecto al trabajo de tránsito, ¿se está previsto un operativo en paralelo?
1: Sí, se lleva adelante con la policía vial y con algunos municipios que también tienen tránsito, se trabaja en forma conjunta y siempre trabajando mucho en la prevención. Vamos a tener controles de alcoholemia, pero siempre llevando adelante el programa de conductor designado, de que la gente tome conciencia y que aquel que maneja no tome alcohol y que se cuide él, pero también cuide a la gente que lleva en el vehículo y que cuide a los terceros. Tener en cuenta de que estos controles vienen siendo exhaustivos en toda la provincia ya durante toda la gestión que llevamos adelante, y que las sanciones son muy altas y muy, muy costosas, pero también pueden tener hasta sanciones penales, ¿no?
4: ¿El operativo va a arrancar a partir de este fin de semana en adelante?
1: Ya hemos arrancado desde el día de ayer, estamos trabajando e intensificamos en el día de hoy hasta pasado el día lunes 21.
0: Bueno, ahí escuchamos a Hernán Amat, del director de Relaciones con la Comunidad, dando detalles de cómo va a estar este operativo que ya empezó a partir de las 7 de la mañana. De hecho, empezó porque los traslados de los chicos empezaron a la noche también del día domingo, pero bueno, ya está vigente y se va a mantener todo el día de hoy. Ahí escuchamos entonces a Agustín Amat, que es el Hernán Amat, perdón, que es el director de Relaciones con la Comunidad. Información importante también para el día de hoy. Recordemos que en el marco del Día de la Sanidad van a estar restringidas las atenciones en algunos hospitales y centros de salud de la provincia. Por lo tanto, la medida alcanza a todo el sistema sanitario provincial, abarcando tanto los hospitales como de alta complejidad como también los centros de salud. Va a tener una dinámica como si fuera un día domingo. Hospitales públicos, los servicios de guardia médica y las áreas destinadas a emergencias y urgencias van a mantener su operatividad habitual las 24 horas, ¿sí? No habrá actividad en los consultorios externos de los centros de salud. En relación también a estos, no se van a brindar atención al público ni se van a otorgar turnos para consultas generales. Durante todo el lunes van a permanecer sin funcionamiento los vacunatorios públicos también. ¿Cuál es la recomendación en este sentido? Que aquellos ciudadanos y ciudadanas que deban asistir a los establecimientos sanitarios únicamente lo hagan en casos que requieran atención médica inmediata o de urgencia, ¿sí? La atención en los consultorios y las campañas de vacunación se van a restablecer con normalidad a partir del día martes. Esto es lo que se comunica desde el Ministerio de Salud para este día puntual, que es el Día de la Sanidad. Pero también en relación a este tema, el gobernador de la provincia, Alfredo Cornejo, planeó una reforma general laboral de enfermeros y administrativos en lo que tiene que ver con la salud. Se va a enviar a la legislatura esta reforma laboral para el nuevo régimen 15, ¿sí? Y la iniciativa busca justamente desde el punto de vista del proyecto es voluntario y con mejoras. La iniciativa es ser voluntaria y busca mejorar el salario con el ítem al básico y un pago por producción. Y respecto, también se busca ordenar lo que es el régimen actual y medir el desempeño, reconocer mejor la responsabilidad de quienes trabajan bajo este régimen 15, que tiene que ver con los con el personal de la salud en relación a enfermeros, ¿sí? Y también administrativos, ¿sí? Esto recién va a estar entrando en esta semana. Vamos a ver cuál es el impacto que tiene tanto en los sectores oficiales como opositores de la legislatura y qué evaluación hace también el sector gremial, que a veces justamente está en las paritarias en busca de poner en el debate el régimen 15, ¿sí? El carácter voluntario es que la nueva modalidad será una adhesión voluntaria para los trabajadores y buscar replicar el esquema aplicado previamente con los médicos, que era el régimen 38. Se simplifican los agrupamientos, pasan de 8 a 2. Se limpian los bonos de sueldos eliminados, eliminando los diversos ítems, que es los remunerativos y los no remunerativos, para concentrarlos dentro del sueldo básico. Se va a implementar un sistema de medición de desempeño mediante una grilla de seguimiento y adicionales vinculados a la producción. Y acá guarda, porque algo parecido entró con algo parecido el ítem aula, no sé si ustedes se acuerdan, ¿sí? Que en realidad tiene que ver con el presentismo, no con la parte de lo que es el desempeño, pero dentro de todo buscaba que los docentes no tomaran tantas licencias, entonces se metió el ítem aula. Y después hay nuevos incentivos sociales, según lo que establece este proyecto, que se incorpora adicionales específicos, tales como beneficios económicos para promover lo que es la adopción, reducción de carga horaria para quienes cuiden a personas con discapacidad, adultos mayores, y un completo porcentaje, lo que va en el salario, para madres a cargo de hogares monoparentales. Vamos a ver qué repercusión. Esto todavía es un proyecto, tiene que pasar primero por comisiones, la Comisión de Legislación y Asuntos Constitucionales, más la Comisión de Salud en la legislatura provincial, después ir al recinto y vamos a ver qué impacto tiene. Sí, seguro vamos a estar profundizando más en el tema de hoy. Y también dar otra noticia, la DGE ha fijado un protocolo para lo que es el impacto sobre el superniño. Este protocolo tiene que ver un poco más con situaciones respecto a las jornadas de fuertes lluvias durante las jornadas de clases. ¿Sí? Se formalizó un estricto protocolo de actuación institucional ante lluvias y tormentas. El instructivo, espero que lo den siempre en tiempo y forma, no que sea como el viento sonda o con el frío, viste que son las 7 y 5 de la mañana y todavía no saben si aplicarlo. Este instructivo oficial, que en el día de hoy será abordado en la jornada institucional para los docentes, establece unas pautas preventivas y operativas obligatorias en los equipos directivos, docentes y personal de servicio de todas las escuelas provinciales, y el objetivo del documento es resguardar la vida y la salud de la comunidad educativa, proteger la infraestructura escolar y determinar las pautas para sostener a la comunidad educativa, ¿sí? Pedagógica. Recordemos que tiene que ver en la prevención, anticiparse mediante monitoreos constantes con el pronóstico del tiempo, la seguridad, ninguna actividad pedagógica o institucional justifica exponer a los alumnos o trabajadores en institución en situaciones de peligros, evaluación situada, que tiene que ver situaciones de cada escuela, analiza la forma individual considerando su entorno, estado de edilicio y vías de acceso, continuidad pedagógica, si las clases presenciales deben interrumpirse por una cuestión de seguridad, bueno, se pasan a clases virtuales, ¿sí? Esto es lo que se va a estar tratando en el día de hoy y, por supuesto, desde infraestructura de la DGE se están revisando la situación edilicia para contener y ver que no sean muy fuertes las consecuencias que pueden llegar a tener los establecimientos a raíz de las lluvias y las tormentas. 9:58, no tenemos mucho más para seguir agregando en este día. En realidad, sí, tenemos mucha más información, seguro, siempre nos queda mucha información afuera, pero sí, nos damos con una noticia un poco triste, en donde Jorge Suáir Jury, hermano de Leonardo Fabio y autor de historias inolvidables del cine argentino, lamentablemente falleció en el día de ayer, domingo 20 de septiembre, a los 89 años. ¿Sí? Él era escritor, guionista y director de cine. Sobre todo fue uno de los principales autores y socio creativo, ¿no?, con Leonardo Fabio en el guión de Crónica de un niño solo, entre otros temas. La noticia fue comunicada en el día de ayer por Argentores, entidad en la que Jury era socio. La institución lo despidió como una figura central de las letras, el cine y el patrimonio cultural argentino, y destacó una escritura vinculada a los relatos orales, las experiencias del interior, las vidas de los personajes atravesados por la postergación y la soledad. ¿Sí? Él nació en Santa Rosa, en el departamento de Santa Rosa, en Mendoza, y bueno, hoy toda la comunidad del cine, de las artes, de las letras y la cultura argentina, como también mendocina, despiden sus restos, y un fuerte abrazo a la familia. De esta manera ponemos fin. Será hasta el día miércoles. Recordemos que en el día de mañana la Universidad Nacional de Cuyo, junto con todas las universidades, están en medida de fuerzas de todos los claustros. Han confirmado, tanto docentes como no docentes, el acatamiento a esta medida de fuerza. Por lo tanto, nosotros nos vamos a estar escuchando el día miércoles recién a partir de las 7. Los dejamos con muy buena música, con muy buena programación en este 21 de septiembre, y que tengan una linda jornada y una linda semana. Chao, hasta el miércoles.

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5: Hola, ¿qué tal? Bienvenidos, bienvenidas. Muy buenas tardes. La hora 13 en todo el territorio nacional. Y aquí en Mendoza, en la ciudad capital, estamos comenzando en Radio U, Noticias al Mediodía. Saludamos como casi todos los mediodías, no todos los mediodías, por supuesto, a Roberto Donaire en la operación técnica, y como casi, sí, en este sentido sí, a Marcelito Ripari, en él estaba pensando, con la buena nueva de que está mucho mejor, recuperándose, ya está andando, quiero decir, ya está caminando. Eso significa mucho, porque estar de pie significa que lo que se pudo curar en el hueso que se rompió, se curó bien y puede estar entonces caminando. Cuando termine la fisioterapia será hora del regreso de Noticias al Mediodía con Marcelito Ripari. Le mandamos un gran abrazo, por supuesto. El agradecimiento también para Noé Delgado, que desde Dale nos hace la producción informativa y periodística, que también podemos sumar a las noticias locales de Mendoza. Y bueno, nacionales e internacionales, como siempre, a cargo de quien les habla. Vamos a repasar datos del tiempo. 15 grados, 6 décimas la temperatura. Qué viento sonda todo el fin de semana, ¿no? La humedad 30%, viento norte ahora, bastante fresquito, a 13 kilómetros en la hora, la visibilidad normal, el cielo parcialmente nublado y esperamos una temperatura máxima que toque los 20 grados en la tarde de hoy. Igual para mañana martes, hay una mínima pronosticada en 6 grados y una máxima de 20, y ya el miércoles un poquitín más alto. Y nos vamos elevando en las temperaturas máximas como en las mínimas. 10 grados de mínima, 25 de máxima para el miércoles. Para lo que resta de la tarde, entonces, por el día de hoy, en este 21 de septiembre del 2026, en el día de la primavera, feliz día para los jóvenes, para los estudiantes, para los trabajadores de la sanidad, para los artistas plásticos, para los y las fotógrafas, por el Día de la Paz Mundial y bueno, y todo lo que el 21 de septiembre se celebra y se recuerda también el tratamiento y la prevención para el Alzheimer. Es un día muy importante, hay muchas celebraciones y muchas acciones a tener en cuenta. Bueno, para lo que resta entonces de esta tarde, 21 de septiembre, esperamos máxima de 20 grados, viento del cuadrante sur predominantemente, que cambiará al cuadrante este a lo largo de la tarde, tarde-noche, con cielo parcialmente nublado a cubierto a la noche y, como les decía, comenzando la jornada del martes con una mínima de 6 grados. Nos vamos a quedar, antes que ingresar al ámbito local y demás, con la noticia, una de las más importantes que se conoció en la mañana de hoy, y fue el anuncio del canciller Pablo Quirno, es el primer segmento, porque confirmó el itinerario del Papa León XIV en Argentina. El Papa va a llegar al país el próximo 8 de noviembre y hubo una reunión en la Casa Rosada para poder terminar de definir, inclusive con el Estado de Vaticano, toda la situación y la actividad que va a tener el Papa aquí en la Argentina. Va a tener un acto, entre las actividades habrá un acto con la sociedad civil y la dirigencia política en el Centro Cultural Néstor Kirchner, bueno, que hoy se llama Libertad, perdón, el Centro Cultural Libertad, una misa masiva en el Monumento a los Españoles, la visita en el Cotolengo de Claypole, es otra de las acciones y otro del circuito que realizará. Luego estará en la ciudad de Córdoba capital, por allí se sabe también que pasará a una misa en la Catedral de la ciudad de Córdoba, y también estará en la Basílica de Luján, provincia de Buenos Aires, ¿no? Luján, provincia de Buenos Aires. Kirchner entonces celebró el anuncio oficial del Vaticano para recibir al Santo Padre en la ciudad autónoma de Buenos Aires, en Córdoba y en Luján.
6: Nos reúne una noticia que Argentina esperaba con enorme alegría. Hoy podemos dar a conocer oficialmente el programa de la visita apostólica que su Santidad el Papa León XIV realizará a nuestro país entre los días 8 y 11 de noviembre. Para el Gobierno Nacional, este anuncio tiene una significación muy especial. La visita es el resultado de un proceso de diálogo y trabajo conjunto con la Santa Sede y con la Iglesia Argentina, iniciado a partir de las invitaciones formuladas oportunamente al Santo Padre por el Presidente de la Nación, Javier Milei, y por la Iglesia Argentina, y desarrollado durante estos meses con enorme responsabilidad institucional. Quiero agradecer especialmente al Papa León XIV por haber decidido visitar la Argentina y a la Secretaría de Estado de la Santa Sede, a la Nunciatura Apostólica y a la Conferencia Episcopal Argentina por la confianza y la cooperación permanente con nuestros equipos.
5: Bueno, una de las noticias más importantes de la jornada, para saber el trayecto, el itinerario, dónde estará el Papa, para todos aquellos y aquellas que quieran recibirlo, acompañar las misas, las celebraciones, los encuentros y demás, anunciado hoy por el canciller. En otro orden, arrancó otra semana con paro en las universidades nacionales. En la reunión de la semana pasada, el gobierno reiteró la oferta salarial y los gremios decidieron un paro de actividades. Docentes y no docentes de las universidades nacionales vuelven a realizar mañana martes 22 de septiembre un paro de 24 horas en reclamo de mejoras salariales y de la aplicación de la Ley de Financiamiento Universitario. Esta medida es una continuidad de la que se realizó el viernes de la semana pasada, después de un nuevo fracaso en la paritaria salarial. De esta manera, las actividades en las universidades y colegios preuniversitarios recién se van a normalizar el miércoles, ya que hoy, por ser el Día del Estudiante, están sin clases en su gran mayoría. Los trabajadores del Frente Sindical de Universidades Nacionales, que nuclea a los gremios docentes y no docentes, decidieron realizar un paro de 48 horas, el que se registró el viernes 18 y el que se va a suceder mañana 22, al tiempo que se van a movilizar en todas las provincias el jueves 15 de octubre, que va a ser la quinta marcha universitaria, en reclamo entonces de la aplicación de la ley refrendada por la justicia del financiamiento universitario. Aquí en Radio Universidad y en Dale habló con nosotros la secretaria general de CONADU, Francisca Staiti. A la consulta de cómo fueron esas paritarias que se discutió allí y cómo sigue de aquí en adelante, decía lo siguiente.
7: La paritaria, la verdad que fue como una puesta en escena, porque mostrarle o querer seguir diciéndole al juez Cormick que están cumpliendo con la cautelar, con la ley, porque el ofrecimiento fue el mismo que el primero de septiembre. No te digo que íbamos con grandes expectativas, porque sería una mentira, pero de última una siempre espera que si hay una nueva convocatoria, en esa nueva convocatoria haya algo más positivo o que se hubiera agregado algo que sabíamos que no iba a estar a la altura de lo que se nos debe, pero sí mostraba voluntad, ¿no? Una voluntad de, bueno, traemos algo más. Nada. En realidad, el gobierno sigue pensando en la reducción de nuestros salarios, y como lo dijo Álvarez, que en las declaraciones del subsecretario de Políticas Universitarias, y tal cual como se lo presentó al juez, ellos están a derecho, han cumplido con la ley, con la cautelar. Eso es una mentira, los números que sacan son mentirosos, obviamente, pero bueno, están en esta esa posición, que están ajustados a derecho y que por lo tanto están cumpliendo solo con la parte que dice que nos tienen que convocar a paritaria. Bueno, esa es la situación hoy, de absoluta intransigencia por parte del gobierno, y ante una provocación como fue la del jueves pasado, respondimos todas las federaciones, docentes y no docentes, como decías vos, que lo mismo para los dos sectores, para los dos claustros, respondimos con este paro de 48 horas, 24 el viernes pasado y 24 mañana martes.
5: Y ante la consulta sobre qué más se puede hacer, cuáles son las otras herramientas que se pueden utilizar, si desde lo institucional el gobierno no acepta o no hace caso a lo que dice la justicia, donde está planteada la situación de la ley, votada, vetada, vuelta a votar con las casi dos tercios de ambas cámaras en su momento. Bueno, ¿qué más se puede hacer? Y defender el presupuesto universitario, que es el que se va a conocer, que ya se presentó, quiero decir, pero que se va a conocer cómo se va a distribuir allí el dinero para las universidades nacionales. Esto decía Francisca Staiti.
7: En realidad son muy pocas las herramientas que tenemos como trabajadores en general. Vemos el tema de FATE, mientras el cierre de la fábrica la toma, digo, es como decir, ¿qué herramientas te van quedando en esta asimetría que tenés con la patronal y en el caso nuestro con el Estado Nacional? Y una asimetría tan grande que yo entiendo, tenemos que ser creativos. Es difícil ser creativos cuando el bolsillo te está apretando, y creo que la otra herramienta que tenemos es lo que estamos preparando, que es la quinta marcha universitaria, que son realmente las marchas que le han dolido al gobierno nacional, que no es su totalidad, pero que hemos ido logrando pequeños triunfos, pequeños logros, y creo que bueno, por ahí es otra de las herramientas que tenemos como universidad. Como vos me decías, frente a la presentación del presupuesto, creo que una marcha es lo que hemos encontrado como salida, no solamente para mostrar la situación de la universidad, de salarios, becas, presupuesto, sino también el conjunto de las necesidades, porque nos acompañan amplios sectores de la sociedad que ven en la universidad un valor importante a defender, pero que además traen también sus conflictos a esa marcha, ¿no? Como esto de abracémonos a la universidad, que la universidad también nos abrace en los conflictos. Entonces, creo que esa es otra medida que hemos, a lo largo de estos casi 3 años del gobierno de Javier Milei, hemos sabido construir todo el sector universitario. Y a eso nos preparamos, ya tiene fecha la marcha, es el 15 de octubre. Y con respecto al paro, este paro es una respuesta directa a lo que el gobierno, incluso nos dice Álvarez en la paritaria, de la preocupación del gobierno por la educación y de que no tomemos a los estudiantes de rehenes. Provoca en la paritaria, se lo dijimos, la preocupación por la educación no se ve, la desfinancian, no hay inversión en educación, la ven como un gasto, y avanzan en una ley de libertad educativa que lejos está de demostrar una preocupación del Estado por la educación. Así que, como trabajadores por el tema salario, bueno, estamos en el paro y bueno, y las acciones que hacemos, ¿viste? Ya no sabemos, clases públicas, salimos a la calle, todo lo que hemos hecho hasta ahora.
5: No sé si lo han pensado en algún momento, en alguna oportunidad a lo largo de estos años, me refiero a la comunidad universitaria, pero a la comunidad en su conjunto, no solamente docentes, no docentes o estudiantes, si se han puesto a pensar la enorme contradicción que tiene el presidente de la nación, ¿no? A todos los lugares donde ha ido a visitar fuera del país le han dado un honoris causa, un título, o ha ido a dar charlas a universidades, privadas, lo que fuere, pero a universidades. Es una contradicción enorme, ¿no? Porque él se hace llamar doctor, entendiendo que el doctorado son las cátedras, que las acciones que uno hace en la parte estudiantil cuando se recibe de la carrera que haya cursado, por ejemplo, abogacía, y uno es doctor en abogacía una vez que hace una instancia superior, un doctorado, justamente. Los doctorados honoris causa no hacen que usted se pueda autodefinir doctor. Tiene un doctorado honoris causa, es un honoris causa, por eso le dan un grado de doctorado, pero no tiene que ver con que uno es doctor en la especialidad en la cual se recibió. Él es economista, no es doctor en economía, eso hay que convenirlo. Más allá de que lo presenten como doctor, no lo es. Pero el tema es esto, ¿no? La fuerte contradicción que a todos lados donde va a las universidades, va a universidades o a lugares de educación, y tiene una tirria con la educación espantosa. No cumple la ley, no la quiere cumplir, no le hace caso a la justicia. En fin, Hablando del presupuesto, como bien decía recién la profesora Staiti, el contexto en el que se da esta discusión no es menor, porque el Ejecutivo asignó para el presupuesto del año que viene 7,3 billones de pesos para las universidades públicas. Esta cifra es un 33% inferior a los 11 billones que están reclamando los rectores del CIN, nucleados en el CIN, el Consejo Interuniversitario Nacional, para sostener salarios, infraestructura, ciencia, becas, hospitales, mientras que se profundiza la disputa por la aplicación de la ley del financiamiento universitario. Las autoridades de 60 universidades públicas estimaron que casi el 90% de los recursos requeridos corresponde a salarios docentes y no docentes. El resto contempla gastos de funcionamiento, obras de infraestructura, como les decía recién, investigaciones, becas, hospitales universitarios, o sea que la diferencia presupuestaria se supone como un conflicto judicial y paritario que vamos a tener inclusive este año y el año que viene. Al respecto de esa cifra y cómo funcionar básicamente, esto decía Francisca Staiti.
7: Si se aplica la ley ahora, bueno, a ese presupuesto hay que sumarle lo que le está faltando al presupuesto del gobierno, digo, a los 7 mil billones, y al que presenta el CIN, igual. No digo que esté mal el presupuesto, digo, me preguntás el necesario.
5: Claro.
7: Y el necesario sería otro. Este es el indispensable. Y el del gobierno, un presupuesto de ahogamiento. Otro, un presupuesto, no es holgado, sería, ¿no? No es un presupuesto holgado, es un presupuesto ajustado, pensando en poder mantener una relación 90-10, en claro, el mejor de los casos 85-15, es decir, entre gastos de funcionamiento y salario. Hoy está con un promedio de 90-10, pero hay universidades que están destinando el 92-93% del presupuesto solo a salarios. Entonces, bueno, lo óptimo, 85-15, 85 para salario y 15 para funcionamiento.
5: Exacto.
7: Ahí decís, bueno, es una proporción saludable que se puede sostener. Bueno, eso hace años que no está, por eso digo que una cosa es el necesario, otra cosa es el indispensable, el que no puede faltar. Este es el que va a alcanzar el que presentaron los rectores, el que va a alcanzar en un contexto donde la inflación sea la que el gobierno está proyectando. Recordemos que de última el presupuesto para el año que viene tiene un poco más de criterio, en el sentido, a diferencia del año pasado, que se proyectó sobre, claro, sobre una inflación inexistente. Bueno, esperemos que la inflación proyectada para el año que viene sea está del 18%, creo que es la que tiene el presupuesto. Pero si pasa como este año, bueno, lo que proyectó el gobierno alcanza muchísimo menos.
5: Bueno, y venimos a Mendoza porque después de una jornada marcada por el viento sonda, el pronóstico anticipa que volverá a sentirse esta semana en Mendoza y va a provocar un fuerte ascenso térmico. Según los radares meteorológicos, están anunciando entonces que este lunes, que bien amaneció con secuelas del viento del domingo, inclusive la noche del sábado, la tarde del sábado también, ramas caídas, personas con alergia típica por la época. A esto se sumó un descenso de la temperatura marcado esta mañana con respecto a la jornada de ayer, pero va a durar poquito la pausa porque el pronóstico extendido de la Dirección de Contingencias Climáticas anticipa que el sonda volverá a Mendoza durante esta misma semana, acompañado de una fuerte suba de la temperatura. Entre tanto, el Paso Cristo Redentor va a reabrir este lunes, luego de permanecer cerrado desde el sábado al mediodía y todo el domingo por las nevadas en alta montaña. Los coordinadores del túnel internacional definieron el horario de apertura después de los fuertes vientos y nevadas de alta montaña durante el fin de semana. Las condiciones meteorológicas mejoraron para el día de hoy y las autoridades del Paso Cristo Redentor acordaron que el horario de reapertura sea a las 16. Entre tanto, aquí para conocer cómo ha pasado la jornada de las dos jornadas prácticamente del fin de semana, escuchemos la palabra de Daniel Burriesa, es el director de Defensa Civil, hablando de las consecuencias del viento sonda.
8: Indiscutiblemente, con el viento que hubo y la velocidad que ha tenido, hubo una importante caída de árboles, ramas, problemas con tendidos eléctricos, Ahora, lo más importante ha sido la cantidad de incendios de campo, la maldita práctica de limpieza que hace la gente, especialmente los días que hay viento sonda o viento, que aprovechan el fuego como una herramienta de limpieza y el viento como un elemento de propagación de los incendios, y que, bueno, nos deja saldos que son no solamente ambientales, sino viviendas afectadas, gente, la exposición a la que se sufre en estas situaciones es bastante importante, y la verdad que nos llama poderosamente la atención la gente, lo desaprensiva que es en cuanto a los incendios de ayer. No niego que algún incendio se pueda haber producido por la caída de algún tendido eléctrico, especialmente en la zona de campo. El resto de los lugares han sido prendidos expresamente por gente que ha estado haciendo limpieza de todo lo que está seco, especialmente de la zona de Cañaverales. Ha habido una incidencia muy importante en Las Heras, La Valle, Guaymallén, sobre todo, que hemos tenido una cantidad importante de focos de incendio, incendios de campo en La Valle, 22 incendios de campo. Es increíble llegar a ese número.
5: Bueno, y damos la vuelta a la página para introducirnos en el espectro político partidario de la República Argentina. Ayer, el gobernador de la provincia de Buenos Aires, Axel Kicillof, cerró un plenario de plenario federal del Movimiento Derecho al Futuro, el movimiento político partidario que encabeza. Y se escuchaba entre la gente que acompañó allí el acto, que lo diga, como mencionando si es una presentación oficial de una candidatura a la presidencia de la Nación para el año que viene. Sus partidarios le pedían que anunciara la candidatura presidencial, que se viene hablando hace tiempo, y ante la insistencia, el gobernador se rió varias veces, pero no le hizo caso a la multitud que pedía allí que lo diga. La metódica estrategia diseñada en La Plata estableció que la postulación será lanzada oficialmente en marzo, que lo postule todo el mundo, es lo mejor que nos puede pasar, razonaron desde la gobernación de la provincia. Vamos a compartir algunos segmentos del discurso que llevó adelante allí ante su núcleo partidario, el gobernador de la provincia de Buenos Aires, Axel Kicillof, quien dijo: vamos a unir a todas las provincias en un proyecto común.
9: Con las juventudes, porque para construir una alternativa nacional, primero hay que escuchar a la Argentina, y eso es lo que vamos a seguir haciendo. Vamos a recorrer, me decían ahí, toda la patria, y vamos a unir a todas las provincias en un proyecto común. Porque una alternativa, compañeros, compañeras, primero se piensa, se construye, se organiza, se planifica y después se lleva adelante y se aplica. Pero para eso hay que ganarse el respaldo de las mayorías.
5: En otro segmento de su alocución dijo Axel Kicillof que el año que viene hay que cambiar el rumbo económico de la Argentina.
9: Después de 3 años de este experimento que estamos viviendo en nuestro país, la conclusión es clara y cada vez más lo entienden así. Con Milei, la Argentina no solo no va bien, es exactamente al revés. En Argentina se está produciendo una verdadera catástrofe. La necesidad y el desafío también va quedando claro. El año que viene tenemos que cambiar el rumbo económico de la Argentina. Preocupa y nos preocupa la mentira, el insulto y el odio que promueven como método político, pero más preocupa el modelo que están aplicando. Los mismos que financian esa industria del odio y de la mentira hablan permanentemente del equilibrio, la estabilidad y el orden, pero claramente no hay estabilidad si las familias no llegan a fin de mes.
5: El gobernador de Buenos Aires afirmó que el país, en el país, está creciendo el índice de suicidios. Pidió discutir qué tipo de país está creando este modelo. Cuestionó si el plan va contramano de lo que está pasando en el planeta. y afirmó en este segmento que es un gobierno ignorante, entreguista e insensible.
9: No se trata solamente de un problema económico. Este modelo está rompiendo los lazos sociales. Tanta privación, tanta angustia, tanta incertidumbre y desprotección está haciendo crecer el indicador más doloroso de todos. Están en la Argentina creciendo los suicidios. Nadie puede permanecer indiferente. Nadie puede acostumbrarse a esta situación, y es en este contexto que, además de discutir los números y los resultados, tenemos que discutir los objetivos de este modelo. Tenemos que preguntarnos qué tipo de país está creando este programa económico y este modelo político. Este plan no solo es destructivo, sino que está fuera de tiempo y de lugar. Va contramano de lo que está pasando en el planeta. Hoy el mundo atraviesa tremendas transformaciones. Y frente a esas turbulencias, los países están fortaleciendo sus capacidades, defendiendo sus recursos, protegiendo sus industrias, sus fuentes de trabajo, disputando las cadenas de valor, invirtiendo, planificando. Y mientras tanto, acá en la Argentina, un gobierno fanatizado con una teoría antigua desmantela cualquier producción, cualquier protección y hasta festeja el cierre de empresas y de sectores enteros. Es un gobierno ignorante, entreguista e insensible.
5: Por último, vamos a compartir el segmento donde tuvo palabras para la expresidenta Cristina Fernández de Kirchner, y también aseveró que no necesitamos un plan austríaco, ni norteamericano, ni israelí. Necesitamos una estrategia argentina.
9: El pueblo argentino vivía mejor con Perón. El pueblo argentino vivía mejor con Néstor y Cristina. Había más derechos, más universidades, más ciencia, más trabajo. Por eso es que Cristina está injustamente presa. Necesitamos una estrategia de desarrollo, sí, para los próximos 20, 30 años. Pero tenemos que ponerla en marcha desde el primer día. No necesitamos un plan austríaco, ni un plan norteamericano, ni un plan israelí. Necesitamos una estrategia argentina, federal, contemporánea. A veces me preguntan qué hacer con la Argentina después de Milei. En la etapa actual se está configurando un nuevo orden mundial, un nuevo escenario geopolítico. Hay una revolución tecnológica. La pregunta tiene que ser: ¿cómo insertamos a la Argentina en ese nuevo orden internacional? Puedo empezar diciendo, ante esa pregunta, qué cosas seguro no hay que hacer y qué es exactamente lo que está haciendo el gobierno de Milei. Seguro no rifaría la industria nacional cuando el mundo vuelve a discutir la soberanía productiva. Seguro no entregaría nuestros recursos naturales ni nuestra energía, sino que lo usaría como palanca para el desarrollo y el bienestar de nuestro pueblo. Seguro, pero seguro, no destruiría nuestro sistema científico, nuestra universidad pública en medio de un cambio técnico. Seguro no dejaría que el futuro de nuestros hijos quede en manos de cuatro empresas tecnológicas internacionales.
5: Bueno, así se cerraba el encuentro de Axel Kicillof con su grupo político partidario, mientras que escuchábamos ahí en parte del discurso del cierre de fábricas, el cierre de empresas. La justicia ya ordenó en el día de hoy el desalojo de la fábrica de FATE. Allí hace más de 6 meses que están los trabajadores tomando la fábrica. Crece la tensión en San Fernando. Los trabajadores de FATE están esperando que las fuerzas de seguridad desalojen la fábrica de neumáticos, que está cerrada hace meses, y sienten los trabajadores la garantía de estar dentro de la fábrica, que no se les va a quitar el trabajo, más allá de que no están cobrando su salario, ni mucho menos. Hoy el predio, ubicado sobre la avenida Blanco Encalada, al 3000 aproximadamente, amaneció con una concentración de trabajadores acompañados por el gremio que conduce Alejandro Crespo, que representa a los operarios neumáticos, y el dirigente sindical confirmó que el estado de alerta se va a mantener hasta que se quite la orden de desalojo. Aquí en Radio Universidad vamos a escuchar la palabra de Miguel Ricciarduli, o Ricciarduli, en el marco de esta situación del intento de desalojarlos, es delegado de FATE.
10: Cierra la empresa de manera totalmente ilegal y nosotros estamos denunciando que esto es un lockout por parte de la empresa, que lo utiliza como una herramienta para extorsionar a una tercera parte, ¿no? Que la tercera parte todos entendemos que es la parte del gobierno, ¿no? Sí, acá es totalmente injusto lo que se generó ahora en estos días. Obviamente que nosotros hemos denunciado a casación, hemos denunciado también a la misma fiscalía, tenemos derecho a hacerlo. Tenemos un fallo abierto en lo que es la Cámara 2 de Trabajo, donde la Cámara 2 reconoce el conflicto colectivo, reconoce que la empresa no tendría que haber despedido, porque inclusive teníamos una firma de un acuerdo que era por un año sin despido, y la empresa no respetó eso. Por eso la Cámara lo que hizo fue embargarle las cuentas y pagar los salarios. Todavía nos adeudan a algunos trabajadores 6 quincenas y a otros 9, que falta el fallo para que den la orden del pago, ¿no? Pero eso ya está ejecutado, y la misma Cámara deja el fallo abierto para que nosotros podamos seguir con la apelación que estamos diciendo que es un ilegal lockout.
5: Bueno, y repasamos entonces datos del tiempo a esta hora, ya pasada la hora 13:05, cuando se actualiza el Servicio Meteorológico Nacional en su página oficial, indica 17 grados 2 décimas, arrancamos con 15 el panorama, 28% la humedad relativa del ambiente, y establecemos la tanda, pausa y venimos.
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0: Y volvemos con información universitaria, porque en la mañana de hoy, como venimos haciendo casi diariamente o día por medio, tenemos la oportunidad de contactarnos con decanos y decanas de las distintas casas, facultades, de la casa de estudio, quiero decir. Y en esta oportunidad habló con Radio U esta mañana tempranito el ingeniero agrónomo David Martín, que es el decano de la Facultad de Ciencias Agrarias. La consulta, por cierto, y para conocer las expectativas y los proyectos que tiene la facultad para este año en curso.
1: Hicimos una propuesta desde un espacio que tuvo bastante diversidad y bastante apertura, digamos, entonces hubo bastante variabilidad, por decirlo de alguna manera, y se incorporaron nuevas miradas y nuevas perspectivas. Así que somos, de alguna manera, una continuidad también de la gestión de María Clavea Filippini y Joaquín Llera, pero con la incorporación de distintas voces y actores de la facultad que bueno, nos están dando cierta variabilidad en la mirada hacia dónde debería ir la facultad en los próximos años. No, creo que en la gestión hay que tener siempre el reflejo, de alguna manera, de estar atento siempre a la dinámica de las unidades académicas, ¿no? Siempre hay cosas para mejorar, hay cosas para cambiar, y bueno, nada, hay que tener esa apertura de escuchar a los distintos actores de una unidad académica o de cualquier institución. En realidad, la gestión te lleva naturalmente mucho a lo que decimos muchas veces, a cerrarte en la gestión dura y a perder esa perspectiva de pasillo, del aula, del laboratorio. Entonces, yo creo que es un buen ejercicio siempre estar atento a lo que falta, digamos. Y en esa línea fue como construimos la propuesta en Agrarias, en la facultad. Entonces fue, la verdad, un proceso muy participativo el de armar el plan de gestión. Lo hicimos con una gran cantidad de talleres abiertos a toda la comunidad, donde participaron estudiantes, egresados, docentes, personal de apoyo, y de ahí surgió la plataforma de gobierno o el plan de gestión de la facultad, y fue abierto a toda la comunidad. Entonces se sumó muchísima gente y fue esto, un proceso abierto y donde se sumaron nuevas miradas, pero con la mirada, con la perspectiva de ver qué falta siempre, claro. ¿No? Siempre hay cosas hechas muy bien y cosas que faltan en toda gestión, naturalmente. Y...
0: Volvemos al ámbito nacional para recordar que el presidente Milei parte hoy por la noche a los Estados Unidos, porque el miércoles de esta semana habla o da su discurso ante la Asamblea General de las Naciones Unidas. También va a encabezar dos conferencias, mantendrá reuniones con economistas y con empresarios. Está previsto un pequeño encuentro, no se sabe todavía si reunión bilateral, pero un encuentro con el presidente Donald Trump. Vamos a ver cómo se desarrollan los acontecimientos allí. Entre tanto, el Fondo Monetario Internacional inicia su tercera revisión del programa con Argentina, que podría habilitar un desembolso de 900 millones de dólares si el organismo aprueba las metas acordadas. La misión estará encabezada por Joyce Wong y comenzará sin Luis Caputo. Que va a viajar justamente a Nueva York es Javier Milei. El viernes Argentina enfrenta un vencimiento de 803 millones de dólares con el Fondo Monetario. Por otra parte, en el plano político también éramos pocos y tuvo un niño la abuela, decían en el barrio, porque la jefa de la bancada de La Libertad Avanza, estoy hablando de Patricia Bullrich, le sumó más tensión a la mesa política, justamente la bancada del Senado, ¿no? Al gobierno, porque lo tildó a Santilli de mentiroso, ¿no? Estuvo en una entrevista donde le preguntaron por qué se había puesto de mal humor y había dicho que no le gusta que la traten como tonta, porque ella no sabía del cambio que se había hecho en el presupuesto, que no quiere acusar a nadie, pero que el presupuesto sale del Ministerio de Economía y salía un presupuesto que era como una bomba de tiempo en un momento en el que hay que tener un poco en cuenta el proyecto, y esto, bueno, dejó algunos heridos en el camino, particularmente a Diego Santilli por un lado, y por otra parte el pronunciamiento con respecto al proyecto sin la defensa de lo que viene siendo la figura presidencial, por decirlo de alguna manera, para ser un poco más exacta. Es decir, en gran parte de la entrevista dijo: es muy importante que el proyecto reelija, no que reelija el presidente Milei, que el proyecto reelija, dijo. Entonces ahí hay algunas grietas, ¿no?, que se pueden notar fácilmente fácilmente. Es una persona que ha hecho política de que tiene uso de razón. Más allá de la cantidad de camisetas que se puso a lo largo de la vida, sabe perfectamente cuándo las cosas están bien y cuándo las cosas están mal. Tuvimos crisis política fuerte el año pasado, dijo en esta entrevista, y se discutió el tema de discapacidad y presupuesto. La idea es no repetir los errores. A Patricia Bullrich vamos a escuchar.
2: Nosotros tuvimos el año pasado una crisis política muy fuerte que nos llevó a tener que al riesgo país a más de 1.500 puntos, volvió a subir la inflación, y entre los dos temas que se discutieron en ese momento estaba el tema de la discapacidad y el tema del presupuesto universitario. Luego, eso fue el primer, la gran, una crisis fuerte que tuvo el gobierno. Después, la segunda fue cuando lo mandaron al presupuesto. ¿Qué pasó? No lo votaron. Entonces yo digo, ¿qué hacemos? ¿Chocamos tres veces contra la misma piedra? Tuvimos un problema el año pasado. Y ahora, por tercera vez, vuelve lo mismo. Es decir, es como que, no sé, vamos derecho a una pared y no le queremos chocar.
0: Clarito, ¿no? Clarito, sí. Conocedora del tema, por supuesto. No estamos ni en la peor de las crisis, ni tampoco en el despegue que esperábamos. Analizando la situación económica del país, se refirió al impacto en el poder adquisitivo.

0: funciona muy bien el campo, funciona muy bien los hidrocarburos, funciona bien la minería. Bueno, los demás motores se tienen que encender también.
1: Bueno, y eso es justamente lo que no quiere el gobierno, o sea, el presidente. Eso lo podrá querer ella o lo podrá pensar ella. El presidente no piensa lo mismo. No quiere nada con la obra pública, o sea, con la construcción, no quiere nada con el comercio, no quiere nada con la industria, menos con Don Chatarrín, como le dice él al CEO de Techint. Y, bueno, el círculo rojo, las grandes empresas miran, ¿no? Elegir o reelegir un proyecto similar, pero sin los exabruptos del presidente y con una persona que lo maneje diplomáticamente como hace Bullrich, que desmintió a Santilli, porque resulta que le preguntaron al jefe de gabinete si él estaba allí cuando se hizo el cambio de los datos, de los artículos del presupuesto referido a la emergencia en discapacidad, y Santilli dijo algo que no coincide con lo que vio, lo que vivió Patricia Bullrich, por lo que la senadora aseguró que las modificaciones incluidas en el presupuesto no fueron discutidas en la mesa política, y afirmó que Martín Menem tampoco las conocía. Lo voy a discutir con Santilli porque no vale decir una cosa que no es. Nosotros tenemos que ser sinceros con nosotros mismos. Y a esta altura es medio tarde la cosa. A ver qué dice Bullrich.
0: Eso es mentira, eso es mentira. No, eso es mentira. Es decir, cuando se habló del presupuesto yo estaba. Y además Martín Menem tampoco sabía nada y él se quedó 3 minutos más que yo. Entonces, eso de que después lo hablaron, eso no es así. Y lo voy a discutir con Santilli porque no vale decir una cosa que no es. No vale. Es decir, nosotros tenemos que ser sinceros con nosotros mismos. Ese es un lugar que tiene un objetivo. ¿Cuál es el objetivo de la mesa política? Que se discuta la relación entre el Ejecutivo, el Legislativo, y cuáles son aquellos proyectos que van a tener el consenso necesario para salir. Yo el año pasado, cuando dijeron que entraba de nuevo la ley de discapacidad y la de financiamiento universitario, dije, están locos. Están totalmente locos. Recién había asumido como senadora. Le dije, eso no pasa, ¿no? Sí que va a pasar, que sí, que no, que bueno. Yo dije, no pasa. El año pasado ya lo avisé.
1: Bueno, y a modo de conocer qué está sucediendo con el plano judicial, Adorni justificó su patrimonio, finalmente presentó el escrito, un escrito de 78 hojas ante el fiscal Gerardo Policita para justificar su patrimonio. El exfuncionario tenía hasta mañana la última prórroga para entregar la documentación que le ha pedido la justicia porque está investigándolo por presunto enriquecimiento ilícito. Este documento de 78 páginas contesta 20 preguntas que el fiscal tendrá que evaluar si son satisfactorias para lo que está cuestionando. De lo contrario, si no es así, lo tendrá que volver a citar en tal caso para que responda de otra manera y justamente allí podría provocarse lo que se conoce como declaración indagatoria, tanto del exfuncionario de Javier Milei como también de la esposa, porque allí también hay cosas de en común que tenían como matrimonio que son, ¿no? Así que Adorni ya presentó la documentación, ahora hay que esperar a ver qué dice la justicia. Entre tanto, por la causa AMIA, el juez federal Daniel Rafecas procesó a 8 ciudadanos iraníes y libaneses y se encamina al juicio en ausencia, algo que ya aprobó el Congreso de la Nación en la República Argentina. Son 8 los ciudadanos iraníes y libaneses acusados de participar en la organización y ejecución del atentado contra la sede de la AMIA y dispuso embargos por $500 millones para cada uno. La resolución del doctor Rafecas tiene más de 600 páginas. Fue dictada mediante el régimen de juicio en ausencia establecido por la ley 27.784, que permite avanzar entonces en el proceso pese a que los acusados permanecen prófugos en el extranjero. Hablando de Menem, que recién hablaba también Patricia Bullrich, estuvo invitado a la mesa de la nieta de la señora Mirta Legrand, que sigue internada bajo cuidados intensivos por la enfermedad bronquial que tiene en este momento, pero está recuperándose, en franca recuperación, según dice el último parte médico. Pero en la mesa de la nieta de la señora Legrand estuvo invitado el presidente de la Cámara de Diputados y se puso allí medio picante el diálogo. Estaba invitado el actor Guillermo Plenning y fue demoledor porque se pusieron a hablar del tema de la discapacidad

0: Y Menem actuó con soberbia, decir, en sus dichos, fue soberbio porque no sabía que el actor tiene un hermano con discapacidad con el que convive hace más de 40 años. Y esto sucedía en la discusión.
1: La persona que recibe la pensión de discapacidad, ¿esto es verdad o es mentira que no puede trabajar en blanco? Si tiene un trabajo en blanco, le quitan la pensión.
2: Mira, se va a trabajar para que sea lo más justo posible.
1: Pero hoy en día, ¿cómo es?
3: Eso lo dice la ley. Hoy en día no puede superar dos sueldos básicos, que serían 350 mil pesos. O sea, si vos ganás más de eso, no podés tener un trabajo y cobrar, no podés trabajar y cobrar una pensión.
2: Pues, o
3: cobrar
2: una jubilación. Quiere decir que podés trabajar y que tu incapacidad o un porcentaje de tu incapacidad no te lo permite.
3: Mucha gente necesita, mucha gente con discapacidad no puede vivir con 700 mil pesos y necesita de la pensión.
2: ¿Vos sabés cómo estaba la discapacidad en 2023?
3: Y yo tengo un hermano con discapacidad y convivo con él desde hace 40 años, entonces sé que para el presupuesto del año que viene el nomenclador va a ser un tema. No pueden desregularizar el nomenclador porque lo que hace un nomenclador permite acceder con la misma igualdad al que tiene la mejor obra social o al que no la tiene, ¿no? Entonces, sí, nosotros los familiares vamos a tener que estar discutiendo con las prepagas qué precio vamos a tener que pagar por las terapias o qué terapias nos van a incluir.
1: Porque eso es otro tema, ¿no? Que también las obras sociales,
2: Martín, Juana, se está trabajando.
3: Bueno, se está trabajando.
4: Se está trabajando. Pero ¿por qué lo sacaron? Ahora en el proyecto de ley lo borraron.
2: Cuando se hace el presupuesto.
4: ¿Vos sabías? Para que ustedes Patricia sepan, Burrich dice que no sabía. ¿Vos sabías?
2: Es irrelevante saber o no.
4: No, es relevante.
2: No va a cambiar los efectos cuando sancionemos la ley, Jessica. Okay. No importa, no trate de buscar el título como hacen siempre ustedes. Es irrelevante.
4: Me parece que es importante saber. Precisivo
2: que se está trabajando. Sí.
0: Bueno, probablemente haya pensado Martín Menem que le tocaba una mesa afable, ¿no? Y entre la periodista que estaba allí, Jessica Bossi, también estaba el actor que les digo, Guillermo Fenning, y otros que no recuerdo ahora. Bueno, fue dura la mesa para Martín Menem. Cuando hablaron de las cuestiones políticas particularmente, y económicas en especial, utilizó una palabra que no existe, digamos una palabra inventada, porque sincerizamos no existe. Uno se sinceriza o sinceriza la situación, lo que fuere. Pero al momento de hablar de la devaluación, que sí hizo este gobierno cuando asumió, dos días después de asumir, devaluó la moneda, él dice que no fue una devaluación, que fue un sincerizamos la economía. Así lo dice Martín Menem.
2: 3 pesos a 1, se fueron con 1.200 a 1, multiplicaron por 400 el valor de la moneda. Esto porque le metieron la maquinita para construir poder, regalar, empapelar a la Argentina mientras empobrecían a la gente.
1: No, y también Tricolor. Había una cuestión de que el 1-1 era insostenible.
2: Vamos a discutir de economía porque era totalmente sostenible. Había que bajar impuestos, no subir el gasto. Eso pasó. Si vos bajás impuestos, que es el gran proceso que
1: estamos haciendo... Contrafáctico, porque eso no pasó, asumió otro presidente. Claro.
2: Bueno, pero si vos bajás impuestos, siempre los países que progresan tienen moneda fuerte. Moneda fuerte. No hay ningún país que quiera devaluar para ayudar a la gente. Cuando devaluás, le estás cagando la vida. No devaluamos. Sincerizamos.
0: Bueno, sincerizamos la expresión entonces de Martín Menem. Las últimas informaciones nacionales tienen que ver con Malvinas, porque dio una entrevista, una extensa entrevista al canciller Pablo Quirno, y dijo que en este segundo segmento que vamos a compartir de su palabra, que no hay ninguna chance de que esto que está trabajando Argentina para la defensa de su soberanía tenga un impacto o una intención bélica.
5: El objetivo es recuperar la soberanía de las Islas Malvinas mediante el diálogo diplomático. Y nosotros vamos a utilizar todas las herramientas que están a nuestro alcance, legales, diplomáticas, jurídicas, de defensa, de inteligencia, para defender nuestros intereses. Y eso es lo que, de alguna manera, ha cambiado en la Argentina. Hoy tenemos mayores herramientas para poder defender nuestros intereses. A ver, hoy estamos nosotros realizando las acciones para defender nuestros intereses. Nosotros siempre hemos llamado al diálogo. No estamos viendo en este momento una mediación inflación o algo por el estilo, sino que lo que estamos viendo es que nosotros tenemos que ejecutar nuestra estrategia para justamente preservar nuestros recursos naturales en las Islas Malvinas. Por eso también la ley lo que hace es agranda el espectro de actividades a ser objetas de sanciones, porque nosotros creemos que justamente las Naciones Unidas ha dicho que no hay que realizar acciones unilaterales mientras estamos en el conflicto. Bueno, o sea, estamos tratando de ejecutar esa resolución que claramente el Reino Unido no está cumpliendo. No hay absolutamente ninguna chance de que esto tenga un impacto o una intención bélica. Argentina es un país de paz. Argentina está reclamando hace décadas por las Islas Malvinas. Lo seguirá haciendo. Es un mandato constitucional, además de que está en el corazón de todos los argentinos. Y el uso de la fuerza no tiene en ningún lugar en esta disputa.
0: Bueno, y el trapo, ¿cómo le dicen aquella sábana que ilustró el partido entre Argentina e Inglaterra en el último mundial? Se transformó en remera, la frase, el modo, la tipografía, y la llevó nada más y nada menos que a España, al Festival Internacional de Cine de San Sebastián, Lali Espósito, nuestra cantante, con un look viral que causó un gran impacto al lucir la remera blanca con la consigna "Las Malvinas son argentinas". En función de una organización para que lo recaudado por la venta de las remeras, de donde sea que la compren allá en el festival, vaya para los veteranos de Malvinas de un departamento de la provincia de Buenos Aires. Escuchemos a la conferencia de prensa de Lali Espósito.
6: Había una campaña de quienes hicieron esa remera, que lo recaudado en la venta de esa remera de Malvinas es para los excombatientes de Tigre. Entonces me pareció interesante participar de esa búsqueda de poder ayudar a excombatientes que han sido muy vapuleados por el gobierno nacional desde que asumió y que, bueno, sigue este tema en boga y seguirá, porque es un tema muy importante en la historia argentina.
0: Bueno, y nos vamos al ámbito internacional. En primer lugar, vamos a recorrer lo que ocurre en la Unión Europea, que va a mantener el veto a las nuevas perforaciones de petróleo y gas en el Ártico.
7: El veto a las nuevas perforaciones de petróleo y gas en el Ártico seguirá siendo la postura oficial de la Comisión Europea en la estrategia revisada que Bruselas tiene previsto dar a conocer próximamente, según ha declarado un portavoz de la Comisión Euronews, a pesar de la fuerte presión ejercida por Noruega, país rico en petróleo, que aboga por suspender la prohibición. La versión revisada de la estrategia ártica de la UE de 2021 se dará a conocer el próximo mes, en un momento en que la región adquiere una importancia estratégica cada vez mayor para las ambiciones del bloque en materia de defensa y clima. Para la Comisión, la explotación de nuevos combustibles fósiles en el Ártico es incompatible con sus objetivos climáticos. El mantenimiento de la moratoria subraya la determinación de Bruselas de mantener esa postura, a pesar de los llamamientos de la Agencia Internacional de la Energía, que aboga por reconsiderarla, y a pesar de la presión de Noruega, un aliado proveedor energético clave en un momento en el que el bloque se enfrenta a una crisis energética. No obstante, se espera que la prohibición siga sin ser vinculante, lo que podría evitar un enfrentamiento directo con Noruega, en un momento en que la UE está preocupada por el suministro energético.
0: Y de allí nos vamos a Alemania. El canciller alemán Friedrich Merz reconoce el desastre electoral de su partido en Mecklemburgo, Pomerania Occidental, pero descarta dar un paso atrás y asegura que seguirá frente al gobierno pese a las dudas sobre su futuro político.
8: Duro golpe electoral para el canciller alemán Friedrich Merz. Su partido, la conservadora CDU, ha sufrido importantes pérdidas en las dos elecciones regionales celebradas en Alemania. El peor resultado llega en Mecklemburgo-Pomerania Occidental, en el este del país. Ahí los sondeos a pie de urna dejan a la CDU al borde de desaparecer del parlamento regional con apenas un 5,5% de los votos. En cambio, la ultra derechista Alternativa para Alemania avanza con fuerza y alcanzaría el 37%. El escenario es diferente en Berlín, aunque tampoco favorable para Merz. La izquierda ganaría las elecciones con alrededor del 25% de los votos, mientras que la CDU quedaría segunda. El propio Merz ha calificado de desastre el resultado de su partido, sin embargo, ha dejado claro que no piensa dimitir.
0: Y la última información internacional nos lleva a Rusia, fin de semana con elecciones legislativas amplio y gran triunfo del partido del presidente Vladimir Putin.
9: Y este fin de semana también se celebraron comicios en Rusia. A pesar de la restringida participación de la oposición, el Kremlin se jactó este lunes de haber logrado un récord en la Cámara Baja del Parlamento con 355 escaños sobre 450 plazas. Esto refleja la cohesión de los rusos en torno a Putin, aseguraba el gobierno. La Unión Europea, por su parte, calificó las elecciones como un retroceso para la democracia. Yago Martín.
10: El presidente de Rusia, Vladimir Putin, ratifica su poder con récord de escaños en las elecciones legislativas. Esta victoria, que otorga unos 355 escaños al partido Rusia Unida de los 450 que componen la Cámara Baja del Parlamento, surge en unos comicios que han causado un escaso interés en la población.
0: Bueno, y comenzamos a despedirnos. Es válido hacer una aclaración para la querida audiencia, como siempre, los amigos y amigas de Monster en el Closet. A partir de hoy comienzan a la hora 14:30, más allá que han escuchado la previa de la presentación del programa, porque desde hoy tenemos un nuevo espacio que se suma a la radio de la Universidad Nacional de Cuyo, el programa de la Facultad de Derecho de nuestra universidad, que irá de 14 a 14:30, los días lunes de todas las semanas, Aire de Derecho, en las manos de Diego Cantón, a quien le damos la bienvenida, que seguramente andará por allí en gateras, esperando para entrar entonces a la sala de aire y hacer el espacio. Acompáñennos, se suman las distintas áreas académicas a la radio de la Universidad Nacional de Cuyo, como tuvimos en algún tiempo también, eso es muy bueno y muy positivo, y le agradecemos por supuesto a los chicos de Monster en el Closet, que ingresen ahora a la hora 14:30. No me voy a olvidar del nombre los lunes, ¿no? Porque voy a tener que presentar a Diego, que va entrando entonces en un ratito. Nos vamos con el mix de voces, agradeciendo a Roberto Donaire, un abrazo para Marce Ripari, el agradecimiento a Noé Delgado, mi nombre es Silvia Sassola, será hasta el miércoles. Mañana recuerden que hay medida de fuerza en las universidades nacionales.

0: Bueno, muy buenos días. Buen arranque de semana para todos.
1: ¿Qué le dice personalmente hoy al presidente?
2: No devaluamos, sincerizamos, papá. Nosotros no devaluamos al segundo día de gestión de Milei, que nos cagó el sueldo a todos. Sincerizamos.
3: No me interesa una construcción a control remoto.
4: No hay plata.
5: Sincerizamos.
6: ¿Cómo? Para, frena. ¿Cómo? Contalo de vuelta.
3: Desde Cancillería están tratando de que haya una reunión bilateral, o por lo menos un encuentro, un cruce con Donald Trump.
2: Ah.

0: chicos.
1: Bueno, muy bien. Hay más libertos, dice Tim Burton, no la ponen.
2: También.
0: Un paradigma nuevo está surgiendo, pero no es posible entenderlo todavía.
3: ¿Esto salió en los medios de Argentina?
4: No tuvo repercusión.
5: Mirta Legrand evoluciona favorablemente de su cuadro de neumopatía por el que fue internada nuevamente.
6: ¿Qué? Carola Adorni, el ex jefe de gabinete, presentó este lunes la justificación patrimonial ante el juez Ariel Lijo.
1: Me gusta eso.
7: Redes son una clara demostración de lenguaje y discurso violento que está autorizado. Si el presidente dice las barbaridades que dice, ¿cómo un descerebrado que anda por ahí dando vueltas por la vida no va a poder decir lo que se le canta y cómo se le plazca?
8: Nuestro querido presidente, que está tan bien de la cabeza.
9: En mi caso no falta trabajo, pero el tema es lo que pagan. O sea, pagan poco.
10: Sin esa medicación, mis hijos convulsionan más de una vez. Inclusive el médico, que es el que me está ayudando a conseguir medicación, le quiso bajar la dosis para que me alcanzara lo que me había dado en el mes y volvieron a convulsionar después de 8 años.
2: Javier Milei, que suspendió la reunión de gabinete de este lunes para trabajar en su discurso ante la ONU. Mucho laburo, che.
11: ¿Un ser humano normal o marciano?
12: No, yo creo que sí.
11: Por ejemplo, ¿vos sabés cuánto vale un kilo de carne hoy?
12: Yo no hago las compras.
11: No sé cómo. ¿Sabés cuánto vale un boleto mínimo?
12: No.
11: ¿Sabés cuánto es la jubilación mínima?
13: No. Pobre jamoncito.
4: ¿Cuándo la tendría que haber presentado primeramente?
14: No, él la tendría que haber presentado ya hace, te diría...
4: 2 meses, 3.
14: Y sí, porque después era ya van 5 meses de investigación.
13: Claro, antes del mundial era exactamente la
4: cuatro
13: fecha.
4: Meses.
13: Sí, que tenía que presentar.
4: Bien. Bueno, veremos cómo lo resuelve la justicia, si realmente da lugar a la declaración jurada de Manuel Adorni o no.
15: Hay quilombo.
2: Sí.
15: Pero bueno.
2: ¿Y quién va a pagar?
16: Saben muy bien que Javier no es normal. Que Javier no está ni emocional ni mentalmente en sus cabales.
2: Voy a decir algo. Sí. Voy a decir algo fuerte.
17: No tires kerosene.
2: Ella sabe que si se abre el gobierno, pierde Milei y pierde ella. Entonces, la idea, no lo terminó confirmando, pero la idea es de una posibilidad, una fórmula conjunta en la elección que viene, y ella sí...
17: Te quiero ver ahí esa convivencia.
2: Pero ellos saben, fíjate que remarcó la idea de que, lo del proyecto, que vos decías que recién charlamos fuera de aire.
17: Si se peleaban Ilia y Peretta, imagínate Patricia Bullrich y Milei.
18: Bueno. Calentala, pero pincho que entras,
19: Tengo que tomar la pastilla, perdón.
20: Listo, gracias.

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1: Bueno, muy buenas tardes. Un gusto nuevamente estar en este espacio de la radio de la Universidad Nacional de Cuyo. Gracias a Chiquito Donaire, que nos está poniendo al aire el día de hoy. Y bueno, un placer nuevamente, como decíamos, volver a este programa después de tanto tiempo. Recordemos que hace ya bastante, empezamos con este espacio institucional de la Facultad de Derecho en lo que se llamaba Conoce Tus Derechos. Luego, posteriormente, una segunda etapa que fue denominada El Derecho y el Revés. Y después, durante algún tiempo, la Facultad de Derecho no tuvo programa institucional, por lo cual, iniciando nuevamente esta nueva etapa con nuevas autoridades y esta etapa de nuevos desafíos, vuelve nuevamente a estar al aire de Radio Universidad en el 96.5, este espacio que hemos dado en denominar Aire de Derecho. Hoy contamos con la presencia en nuestros estudios de la señora decana de la Facultad de Derecho, Silvina Furlotti de Moretti, y con el señor vicedecano Armando Martínez, quienes gentilmente han venido a acompañarnos y con quienes vamos a tener el gusto y el placer de charlar un poquito en relación a los desafíos que plantea la gestión, cómo se sienten, cómo los ha tomado este nuevo desafío y esta nueva etapa que comienza. Silvina, ¿cómo te vas? Buenas tardes.
2: Hola, Diego, buenas tardes. Bueno, primero que nada te quiero agradecer y felicitar por haber armado este programa de radio, Aires de Derecho, y que vuelvas a poner a nuestra facultad en la radio de la UNCuyo. Para mí, en lo personal, es muy importante este espacio, porque no solo es transmitir lo que hacemos de la Facu, sino poder interactuar con la comunidad de la UNCuyo y con toda la comunidad mendocina, poder transmitir lo que es el derecho, como tu viejo programa de cuáles son tus derechos, creo que van a ser los temas que podemos charlar, así que felicitarte y agradecerte que nos acompañes en la gestión y que te hagas cargo de este programa, que es maravilloso. Así que yo feliz por eso.
1: Buenísimo. Bueno, Armando, ¿Cómo te ves acá nuevamente? Vos ya has pasado por este espacio, has tenido el gusto en su momento de acompañarnos. ¿Cómo es este nuevo desafío?
3: Bueno, buenas tardes. La verdad que es un placer estar acá y muy contento de que con nuestra gestión, con Silvina, podamos reflotar este espacio de extensión importantísimo para transmitir las vivencias, lo que nosotros podemos aportar a la sociedad, y tener esa presencia institucional que creo es un deber ineludible de quienes estamos en la universidad pública, fundamentalmente, tener estos espacios de conexión con la comunidad. En lo personal, bueno, estoy muy contento, recuerdo aquellas épocas, y la verdad que buenísimo que podamos de nuevo tener este espacio. Así que gracias, Diego, por la iniciativa. Acá estamos.
1: Bueno, es un gusto, la verdad que es un gusto, como decíamos, tenerlos al aire y contarle un poquito a la comunidad que nos escucha que el objetivo de este programa que surge un poco desde la Secretaría de Extensión de la Facultad de Derecho es poner en palabras simples a veces temas que son complicados, ¿no? Y todas las semanas, la verdad que la agenda nos pone temas que son de interés para la sociedad y que a veces uno los ve como abogados que somos, leemos el tema, leemos la noticia, la vemos y quizá para nosotros algunas cuestiones resultan de sencilla comprensión, pero por ahí la gente que ve o que escucha la 96.5, mejor dicho, que lee los diarios, a veces tiene algunos interrogantes que no que no puede solucionar de manera fácil. Entonces el objetivo un poco de la de este programa en concreto va a ser ese, es llevar en palabras simples, explicar en palabras simples cuestiones que tienen que ver con el mundo jurídico para que todo aquel que nos escucha las pueda desarrollar, las pueda entender, y ese va a ser un poco el objetivo de todos los lunes a partir de las 14 horas con esto que es Aire de Derecho. Bueno, hoy es un programa que tiene la singularidad de que estamos iniciando esta nueva etapa, como decíamos recién, estamos iniciando también lo que es la gestión institucional de la facultad, con nuevos desafíos, con nuevas ideas, con nuevos proyectos. Hemos tenido una mañana cargada de reuniones y de trabajo, y la verdad que bueno, obviamente esto es parte también de eso, el iniciar con el programa de la facultad. Entonces, bueno, yo antes de, como hoy no va a ser uno de los programas tradicionales donde vamos a definir un tema y lo vamos a explicar, eso lo haremos en los programas subsiguientes, donde tendremos invitados, donde vamos a darle participación a docentes, donde van a venir graduados, van a venir estudiantes y nos van a acompañar y de alguna manera van a ser parte de la función de extensión, y de esa manera pensamos llevar adelante el programa. Hoy va a ser un programa para que nos podamos reiniciar nuevamente, como para que podamos ir de a poquito metiéndonos de alguna manera en el aire de la radio. Entonces, bueno, contarnos un poco cómo ha sido esta nueva etapa para vos, que has dejado de ser magistrada recientemente, cómo te trata la facultad ahora en tu nuevo rol de decana.
2: Sí, bueno, es todo como un cambio de vida, ¿no? Yo digo que, bueno, que soy una afortunada que puedo empezar una nueva vida a los 60. Ajá. Que no cualquiera tiene esa dicha. Por eso estoy, bueno, agradecida a la Facultad de Derecho que me eligió para conducirla en estos 4 años. Y realmente es un gran cambio. Yo trabajé 35 años en el Poder Judicial, 35 años que acompañé con la docencia también, siempre combiné mis funciones en el Poder Judicial, ya sea como funcionaria, como fiscal civil o como camarista civil, con mis clases en la cátedra de obligaciones turno tarde, tanto en la Facultad de Derecho acá como en la Universidad de Mendoza. Y siempre fui llevando la docencia y mi función judicial a la par. Dejar tribunales es toda una historia, ¿no? Es dejar una vida atrás, una larga vida, pero creo que lo que me hace feliz, bueno, de dejar esta etapa de tribunales que me gustó, que como todas las personas creo que habré hecho cosas buenas, cosas no tan buenas, que habré cometido errores y también aciertos, pero sí lo que estoy segura, que tengo una gran experiencia en el terreno práctico, por lo menos de los conflictos civiles en la provincia, y eso puedo volcarlo a la facultad. Eso de poder ahora devolverle a la universidad pública, a la enseñanza del derecho, todo lo que yo aprendí durante 35 años en estos dos roles, creo que es una oportunidad que no la tiene cualquiera. Y por eso me siento honrada y creo que la tengo que aprovechar. Y ahora devolver a la sociedad lo que la sociedad me dio, ¿no? Que me dio no solamente mis años de facultad, si bien yo estuve en una universidad privada, creo que siempre le vamos a deber a la universidad, sea tanto pública como privada, si es pública más. Y digo, qué mejor que a los 60 poder trabajar para los demás y devolver y hacer algo que siempre me gustó, que es la universidad, dar clases, la gestión y tratar de tener la mejor facultad de derecho del mundo. Bueno, ese es mi sueño.
1: La verdad que importante esto que decís, Silvina, y esto que remarcás, que me parece fundamental, de la universidad pública, ¿no? Recordar obviamente que este espacio lo hacemos absolutamente ad honorem, uh-huh. Con lo cual es un poco retribuirle un poquito a la universidad pública y a la educación pública todo lo que nos ha dado. Yo en mi caso particular, desde la escuela primaria, pasando por la secundaria y finalmente en lo que fue la Facultad de Derecho, mi querida Facultad de Derecho, pude obtener mi título de abogado, posteriormente en la Facultad de Filosofía y Letras, la carrera del profesorado. Y la verdad es que no hay cosa que me haga más feliz que poder estar acá, poder estar ocupando este espacio y poder sentir que le estoy retribuyendo, aunque sea un poquito, todo eso que la Universidad Nacional de Cuyo me dio. Así que, bueno, Armando, contanos un poco vos, esto, tu ejercicio de la profesión liberal, tu ejercicio de la docencia, cómo venís transitando este nuevo camino ahora como vicedecano nuevamente.
3: Bueno, ¿por dónde empezar? La verdad que la Facultad de Derecho desde hace varias décadas ya es mi casa. Primero me cobijó como estudiante, año 87, cuando la facultad estaba en el edificio de los Hermanos Maristas, en calle San Martín. Después, la famosa época de la facultad en el Estadio Mundialista, que bueno, allí me recibí en el año 95, comienzos del 95, y luego de eso mantuve la vinculación a través de la docencia todos estos años, más de 30 años ya en el ejercicio de la docencia. La gestión es algo que desde el momento que tuve la oportunidad, que me brindaron la oportunidad de conocerla a través de del ejercicio de lo que es la Secretaría Académica, allá por el año 2002. Desde entonces, la verdad que he estado generalmente vinculado en distintos ámbitos y responsabilidades. Ya tuve la oportunidad y el orgullo de ser elegido como vicedecano, pero luego, bueno, me alejé de la gestión más de 10, 12 años y ahora hemos reincidido. La verdad que son responsabilidades muy importantes que verdaderamente requieren de una plena disposición. Por suerte tenemos un equipo que conformamos con Silvina, con quien, debo decirlo, nos estamos conociendo en este ámbito, ¿no?, de la gestión, y estamos trabajando muy bien, nos estamos complementando muy bien, tenemos un equipo muy importante, muy con muchas ganas, dedicado, tenemos un consejo directivo, la verdad, de lujo. Creo que tenemos todo lo necesario para hacer una buena gestión. Y bueno, la verdad que es una responsabilidad muy grande que requiere sacrificios, y que sin el apoyo de la familia no realmente no se puede, porque esto, como yo digo vulgarmente siempre, es una moledora de carne, realmente. Se requiere lo mejor de uno y mucho tiempo. Entonces, si no tenemos el espaldarazo en nuestro lugar, de nuestros seres queridos, la verdad que es muy difícil hacerlo. Pero estamos con todas las pilas y convencidos de que vamos a hacer lo mejor posible para, por lo menos lo vamos a intentar, con muchas ideas.
1: No tengo ninguna duda, está muy bueno esto que decís. Y tengo además un montón de preguntas para hacerles, pero antes vamos a tener en cuenta que hoy es 21 de septiembre, así que no solo el día de la primavera, sino que también es el día del estudiante. Vamos a ir, vamos a hacer una pequeña tanda y enseguida volvemos y seguimos.

0: Bueno, seguimos en esto que es Aire Derecho y nos quedaron varias preguntas, pero vamos a arrancar con algunas. En principio, me gustaría saber quiénes, o que ustedes nos mencionen quiénes son las personas que los van a acompañar en cada una de las secretarías en esta gestión. Cuéntenos un poquito en relación a eso.
1: La gestión, hemos convocado a personas con distintos perfiles profesionales, distintas edades, distintas incumbencias. Por ejemplo, en Secretaría Académica está Julio Aguirre, que viene de las Ciencias Políticas, que ha armado un gran equipazo y es la secretaría, digamos, que tiene la mayor carga, porque es la que tiene toda la parte académica, reformas de plan de estudio, PEUSE, TRACES, toda la problemática estudiantil y toda la problemática docente, que no es un tema menor. La tarea que más nos preocupa y nos está ocupando, que es la reforma al plan de estudio, el eje lo hace en esta secretaría. Elegimos justamente una persona que no venga del derecho para que nos aporte aquellas materias y aquellas visiones que nosotros no tenemos. Después también tenemos en Secretaría de Posgrado al doctor Gabriel Juan. Uh-huh. Gabriel no viene de la UNCUYO, viene de la Universidad Nacional del Litoral. Él es doctor en filosofía y un apasionado también por la enseñanza del derecho, por la enseñanza de la filosofía, y está trazando diferentes líneas y ofertas de maestría, seminarios. Ahora estamos incursionando en el estudio de los micromáster también para ofrecer a los profesionales y ofrecer distintas actividades. El secretario general viene Facundo Vano van der Mader, que es un chico joven, pujante, que tiene por ahí lo que digo que uno ya no tiene, que son ese empuje de la juventud. Nosotros podemos tener sabiduría y prudencia, y que hace un buen trío con Lucio Isa, que está a cargo de la económica financiera, que también es abogado y ha trabajado en esos temas. Entonces es el que nos ajusta las cuentas, digamos, nos deja gastar o no gastar. Y también la otra joven que tiene mucha fuerza y pujante es la secretaria de Bienestar y Asuntos Estudiantiles y de Graduados y Graduadas, Egresados y Egresadas, porque también es Poli Bordón. Uh-huh. Agostina Bordón, que ella se ha especializado mucho en políticas de género y también nos ha hecho cambiar el nombre de Secretaría de Graduados y Graduadas por Egresados, para incorporar también a los estudiantes de la Tecnicatura y a los graduados de la Tecnicatura que se sientan parte de la facultad. Estos son los tres jóvenes que nos empujan fuertemente, y después tenemos la Secretaría de Extensión, la que tenés el honor de estar, con Emma, con Martín José, con Abigail. Y desde ahí nos extendemos hacia la sociedad, y creo que ya con este programa más muestra sobrada de lo que vamos a hacer en extensión, que es justamente trazar puentes entre la universidad y la sociedad que tanto requiere, a la que tanto le debemos. Bueno, ahora que Armando te siga contando un
2: también
1: poco.
2: Nos acompaña Beatriz de la Sabia.
1: Ah, me olvidé de la secretaría, claro, porque la secretaría de posgrado, con Armando decidimos partirla en dos, partir en posgrado por un lado, investigación por otro.
0: Muy bien.
1: Justamente para resaltar el papel de la investigación. Eso me pasa por hablar de memoria.
0: Ahí apuntando.
1: ¿Viste qué pareja que hacemos,
0: sí,
1: ¿no?
0: Impecable.
1: Pareja de oro, porque lo que no sabe uno lo sabe el otro.
0: Está muy bien, así tiene que ser.
1: Así tiene que ser, exactamente.
0: Bueno, la verdad. Gracias, Armando. La verdad que estuvo bien ahí el apunte, Armando, porque aparte no queremos que ninguno se nos ponga celoso. Lo nombramos a todos los secretarios y secretarias.
1: Claro.
0: Emma Quiroga, que va a estar al frente de la Secretaría de Extensión, sí, la nombraste también.
2: Se va a incorporar en breve.
0: Exactamente.
1: En los próximos días, sí.
0: Exactamente, exactamente. Bueno, un poquito transmitirle también a la audiencia que dentro de lo que son los proyectos de... que salen de la Secretaría de Extensión o que están vigentes en la Secretaría de Extensión, uno de los más importantes que tenemos es el de el asesoramiento jurídico gratuito que brinda la facultad. Y esto se los voy a decir despacio a nuestros oyentes, porque si alguno tiene algún problema, que generalmente siempre en alguna familia tenemos alguna duda jurídica que consultar, del tipo que sea, de tipo civil, de tipo de familia, de derecho de familia, quiero decir, de derecho civil, esperemos que no haya ninguna de derecho penal, pero sí puede haber de derecho administrativo. Cualquier duda que tengan, el consultorio jurídico de la facultad está abierto y pueden sacar un turno, pueden asesorarse con los profesionales que tenemos y de los cuales dispone la facultad, todos abogados especializados en cada una de las ramas que hemos nombrado. Esto lo pueden hacer al teléfono 2612-451-835. Ahí pueden sacar el turno, les van a otorgar un turno con un profesional de la materia que ustedes requieran. Y vuelvo a repetir el número para que lo anoten, si no pudieron hacerlo, es 2612-451-835. Ahí es donde pueden obtener el turno para atención jurídica gratuita que brinda la Facultad de Derecho. Dentro de lo que son los programas que están activos en la Secretaría de Extensión de la Facultad, este es el que tiene quizá, me animo a decir, mayor vinculación hoy con la comunidad. Estamos iniciando otro que va a tener de amplia difusión, que es justamente este que estamos desarrollando nosotros tres hoy en día, que es el programa de radio, donde vamos a tratar de, como dijimos al inicio, llevar claridad o poner en palabras simples lo que a veces desde el punto de vista jurídico parece más complicado.
2: Creo importante aprovechar la ocasión para comentarles a la comunidad y a todos los interesados que la facultad tiene abierta en este momento la inscripción para quienes quieran estudiar abogacía, que tiene lugar ahora en septiembre para la modalidad intensiva y en octubre se va a abrir para la denominada modalidad libre.
0: Excelente.
2: Pueden arrancar con una preinscripción que se hace de manera virtual a través del SU Guaraní. También tenemos la carrera de la Tecnicatura Universitaria en Administración de Edificios de Propiedad Horizontal y Conjuntos Inmobiliarios, que también va a abrir su inscripción no en este momento, sino el año próximo, porque esa carrera tiene la particularidad de que se inicia cada 2 años.
0: Perfecto.
2: El dictado. Así que bueno, un pequeño aviso para todos los que estén interesados.
0: Buenísimo, porque bueno, está bueno esto que podamos transmitir también desde acá, desde este espacio radial, un poco lo que es la oferta educativa nuestra, el título de grado y este título intermedio, entre comillas, de alguna manera, que tiene que ver con una salida laboral sencilla. Próximamente habrá una reforma o va a trabajar la gestión en una reforma del plan de estudios, algo mencionaste vos recién. ¿Cuál sería la expectativa? Contanos así rápidamente.
1: Sí, la reforma del plan de estudio que estamos trabajando, la idea principal es, a raíz de las críticas, ¿no?, al plan de estudio que han hecho tanto estudiantes como personal docente, fundamentalmente la crítica al plan actual es, bueno, lo largo que es. Uh-huh. Cuando la tendencia mundial es al acortamiento de los planes de estudio. Después la otra crítica es que hay muchas materias, tenemos 58 materias, si bien son materias más cortas, eso no ha resultado en la práctica conveniente, entonces tanto estudiantes como profesores piden que haya menos materias. Uh-huh. Y más contundentes. Y también un poco la idea, bueno, que tenemos que, ahora cuando acreditemos, tenemos que volver al sistema de créditos, ¿no? Hay que hacer un sistema de créditos como todas las facultades. Y fundamentalmente estudiar cuál es el perfil y las incumbencias profesionales que requiere hoy la abogacía.
0: Perfecto.
1: ¿No?
0: Y les hago una consulta a los dos. ¿Está pensado lo de la carrera intermedia de procuración?
2: Bueno, uno de los reclamos que hemos recibido es que la carrera no tiene títulos intermedios. Procurador, en alguna de sus versiones, es una de las opciones que se está estudiando. Pensemos que llevamos apenas un mes en el ejercicio de nuestro mandato y estamos dando los primeros pasos para proyectar una reforma. Pero sin dudas que la incorporación de títulos intermedios es uno de los desafíos que vamos a encarar.
0: Pero muy bien.
1: Exacto, sobre todo la idea es tener títulos intermedios o acreditaciones de ciertas materias que le permitan a nuestros estudiantes que aún no se hayan recibido de abogado o que por alguna razón dejen de estudiar, puedan tener una salida laboral. Por ejemplo, que con X cantidad de materias que cursen puedan acreditar una capacitación en, por ejemplo, no sé, mediación o para trabajar bien en ciertos sectores de la sociedad. En eso estamos estudiando, para ver qué se puede ofrecer. Como hacer algo más flexible y más...
0: Sí, de más sencillo, digamos, con un objetivo más sencillo y con una salida laboral más rápida.
1: Más rápida, exactamente.
0: Está muy bien. Bueno, hemos llegado al final de esta primera edición de lo que es Aire de Derecho. Ha sido realmente un placer tenerlos acá, tanto a Silvina como a vos, Armando. Y bueno, vamos a seguir firmes en este objetivo desde la Secretaría de Extensión de la Facultad, llevarle a la sociedad un poquito de qué es lo que pasa puertas adentro de la Facultad de Derecho. Clarificar algunos temas que a veces suelen ser de compleja explicación de alguna manera, y bueno, y firmes, augurar que obviamente que sea para bien, que sea una gestión fructífera, que ya estamos viendo que a corto de andar ya va dando señales de que va para bien y con mucha energía sobre todo.
1: Sí, y bueno, antes de despedirnos, bueno, aparte de agradecerte y felicitarte por este programa y decir que, bueno, que estos son los orgullos que te va dando el primer mes de gestión, por ejemplo, ya ver este programa en el aire, decir, wow, estamos acercándonos a los objetivos, ¿no? Y eso te da confianza y nos da muchas ganas de seguir. Y bueno, desearles a todos y a todas nuestros estudiantes un gran, gran feliz día. Decirle que sigan siempre así, que no bajen los brazos, que hoy disfruten, salgan, se diviertan, pero que vuelvan a estudiar y que se reciban pronto, que los queremos y las queremos mucho, y que bueno, que hoy aprovechen este día que es su día y feliz día para...
0: Y que no se les pase el plazo de inscripción para la mesa de octubre.
1: Exactamente, muy bien. Y que, bueno, tenemos la colación también de grados, que 188 graduados y graduadas tenemos entre las dos carreras. Así que también es otra fiesta eso.
0: Pero muy bien.
1: Así que
2: bueno,
1: gracias.
2: Adhiero los saludos para nuestros estudiantes, que se diviertan, disfruten con responsabilidad. Y bueno, dado que la radio depende del rectorado y demás, desde ya agradecemos a la rectora Adriana y al secretario encargado del área, a Sergio Luza, por la posibilidad de contar con este espacio.
0: Así es. Bueno, nos veremos entonces el próximo lunes en esto que fue Aire de Derecho.

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0: Bienvenidos a un nuevo programa de
1: Monsters del Closet.
0: ¡Qué ansiedad! Nuevo horario. Dios santo. Nuevo horario que tenemos todos los lunes ahora de 14:30
1: 14:30
0: a 16 por Radio ULA 96.5, que hoy además podríamos decir que estamos de festejo porque llegó la primavera, finalmente el tiempo
1: ya
0: de alergias.
1: Llegó la primavera.
0: La única que se alegraba. Bueno, además porque el cuando fue hace muy poquito, ahora enseguida cuando veamos las efemérides, vamos a recordar la fecha exacta, pero hoy vamos a estar, ponele de festejo también, porque vamos a hablar sobre la visibilidad bisexual.
1: Es el 23 de...
0: Es bisexualidad de visibilidad con B alta. Chichi. Solo por hoy es visibilidad con B alta. Y además porque vamos a tener una entrevista a la hora de siempre con en el face to face con
1: Brune
0: de Bisagra Bisexual.
1: Activismo bisexual, exacto.
0: Tenemos también Radio Gaga.
1: La jaula.
0: Bueno, tenemos lo de siempre. ¿Y qué tenemos? Yo soy Cero.
1: Yo soy Pau.
0: Tenemos en los controles al Chiquito, que hoy, bueno, como hemos reestructurado todo, vamos a tener un poquito menos de música, pero siempre vamos a tener excusa de meter temas de cantantes que tengan que ver con el tema de hoy, que tiene que ver con cantantes bisexuales, que además algunas canciones tocan un poco el tema de la bisexualidad. Y por otro lado, también lo que tenemos es la editorial.
2: Esto no es solo lo que se dice, es lo que importa. 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

0: la bisexualidad también existe. Hablar de diversidad sexual parece, a esta altura, algo cotidiano. Hablamos de lesbianas, gays, personas trans, identidades no binarias y de muchas otras formas de vivir y sentir. Sin embargo, dentro de esa diversidad todavía existe una realidad de muchas veces que muchas veces queda relegada a un segundo plano, que es la bisexualidad.
1: La bisexualidad existe, no es una etapa, no es una indecisión, no es una forma de no querer asumir su orientación sexual. Y sin embargo, quienes se reconocen como bisexuales todavía tienen que enfrentarse constantemente a la necesidad de explicar y justificar su identidad.
0: Existe una particular invisibilidad que atraviesa a las personas bisexuales. Si están en una relación con alguien de otro género, muchas veces son percibidas como heterosexuales. Si están en una relación con alguien de su mismo género, se las puede percibir como gays o lesbianas, como si la orientación sexual pudiera determinarse observando simplemente quién está al lado de una persona.
1: Pero la bisexualidad no desaparece porque una persona esté en pareja. Tampoco se modifica según la relación que tenga en un determinado momento. La orientación sexual no debería tener que ser demostrada.
0: A esta invisibilización se suma la persistencia de prejuicios, que las personas bisexuales son promiscuas, que no pueden ser monógamas, que en realidad son heterosexuales o gays, que están atravesando una etapa o que simplemente buscan llamar la atención. Son ideas que, aunque puedan parecer comentarios inocentes, contribuyen a borrar una identidad que forma parte de la diversidad sexual.
1: Y quizás uno de los mayores problemas sea justamente ese, que muchas veces ni siquiera hablamos de bisexualidad. La visibilidad no significa convertir a nadie en una etiqueta. Significa reconocer que existen experiencias diversas y que todos merecen ser escuchadas. Significa dejar de exigirle a una persona bisexual que elija un lado para que su identidad resulte comprensible para los demás.
0: Porque la bisexualidad no necesita ser explicada para ser válida. No necesita una pareja determinada para existir. No necesita pruebas. Necesita simplemente algo que todavía parece faltar. Ser vista.
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0: Estamos ready para meternos con las noticias del té caliente, que ayer estaba mucho más caliente por el sonda, pero ahora se enfrió un poco porque algunas de estas noticias han tenido repercusiones a lo largo de estos días y ahora como que nos hemos actualizado con algunas cositas porque han pasado muchas cosas en una semana.
1: Sí.
0: Sobre todo en Buenos Aires, que hay una novedad que nos incomodó bastante, que tiene que ver que la Marcha del Orgullo va a sostener su fecha, que es el sábado 7 de noviembre. El gobierno de la ciudad

0: Federal, viajes y alojamientos ya reservados por miles de personas de todo el país y del exterior, delegaciones organizadas por provincia y compromisos asumidos por artistas y organizaciones sociales, políticas, sindicales y de derechos humanos. La carta adhiere además una contradicción central. El gobierno porteño condiciona su acompañamiento logístico, escenarios, baños, ambulancias, al cambio de fecha, pese a que ese mismo acompañamiento es el que contribuye a garantizar la seguridad que se dice proteger. Frente a este escenario, la posición de la comisión organizadora es clara. La Marcha del Orgullo se realizará el 7 de noviembre, tal como estaba prevista. Y las organizaciones esperan que el gobierno de la ciudad encuentre la forma de acompañarla en lugar de condicionarla. La fecha no está en discusión. Lo que sigue abierto es si el Estado porteño decide acompañar o no. Un derecho que ya está reconocido.
1: Samuel Adrián, o Adrián, fue arrestado por documental con información falsa sobre infancias trans. Samuel Adrián, creador del documental Colombia, fábrica de niños trans, fue arrestado en Colombia después de negarse a retirar determinados contenidos relacionados con el médico Mario Angulo dentro de un proceso judicial. La sanción es de 10 días de arresto y una multa. La policía colombiana aclaró que no se trata de una captura por delito penal, sino de una medida por desacato a una orden judicial. El caso vuelve a poner sobre la mesa los límites de la libertad de expresión, pero también la responsabilidad de quienes difunden afirmaciones sobre personas trans y la atención médica que reciben. El título y las acusaciones del documental corresponden a la postura de su autor y no representan una conclusión oficial de Colombia.
0: Una de cal y una de arena. Volvemos un poco al deporte, como hablamos hace unas semanas, porque dos tenistas abiertamente gays disputaron una final y se dieron un mensaje de orgullo. La final del Challenger de Tulin en Austria se convirtió en un momento histórico para el tenis masculino. Por primera vez, dos jugadores que hicieron pública su homosexualidad se enfrentaron en una definición oficial. El suizo Boll se impuso 6-4 y 6-3 al brasileño João Lucas Reis da Silva y con el trofeo en la mano le dedicó un emotivo mensaje. Un año después de que hicieras pública tu homosexualidad, yo hice lo mismo. Sos una gran inspiración para mí y estoy muy orgulloso de nosotros. Podemos ser referentes para muchas personas que tienen dificultades con su sexualidad, dijo Brunsvold, de 21 años, ante la mirada de su rival. El suizo ganó su primer Challenger y alcanzó el puesto 257 del ranking. Reis da Silva, de 26, se convirtió en diciembre del 2024 en el primer tenista activo del circuito masculino en declarar abiertamente su orientación sexual al presentar a su novio, el actor Gui Sampaio. Casi un año después, Brunsvold publicó una carta en la que habló del miedo al rechazo y de la necesidad de naturalizar el tema del deporte. En un mundo ideal ni siquiera sería necesario salir del closet. Mientras, el tenis femenino ya había recorrido ese camino con figuras como Billie Jean King, Martina Navratilova. Y Amélie Mauresmo. El circuito masculino mantenía un silencio prolongado. El abrazo en la red y el discurso de Brunsvold marca un paso concreto hacia mayor visibilidad y representan un mensaje de orgullo y referencia para quienes aún enfrentan dificultades con su sexualidad dentro y fuera de las canchas.
1: Estamos teniendo como el ingreso de un fantasma del espíritu.
0: El fantasma del sonda que quedó ayer.
1: Seguimos. Trump elimina la línea de prevención del suicidio para personas LGBT.
0: Ay, Dios.
1: El gobierno de los Estados Unidos eliminó la opción especializada para jóvenes LGBT en la línea de prevención del suicidio, que justamente hablábamos la semana pasada, y Crisis 988 en julio del 2025, suprimiendo el servicio anterior de marcar la opción 3. La afirmación de que Canadá creó una nueva línea directamente específica para estadounidenses utilizando el número 1-877-565-8860 es engañosa. The Trevor Project declaró explícitamente que no existía ninguna nueva línea canadiense de prevención del suicidio para jóvenes LGBT estadounidenses. Ahora está previsto que la opción especializada para LGBT en el 988 regrese para finales del 2026 tras la asignación de fondos por parte del Congreso.
0: Ahora seguimos con Estados Unidos porque Mika Cronin es el primer hombre trans en ser sacerdote.
1: Increíble.
0: un nuevo momento histórico para las personas trans dentro de la religión. Mika Cronin, de 30 años, se convirtió en el primer hombre trans en ocupar el cargo de decano de una catedral de la Iglesia Episcopal. Desde agosto lidera el All Saints Cathedral en Milwaukee, Wisconsin, una congregación que mantiene una

0: postura afirmativa hacia la comunidad LGBT. Cronin creció en una iglesia conservadora de Nueva York donde su identidad trans no era aceptada. A los 19 años encontró una comunidad episcopal afirmativa y comenzó un camino que lo llevó hacia el sacerdocio. Hoy, desde una posición de liderazgo, sostiene que su propia presencia como hombre trans y sacerdote puede abrir conversaciones sobre la posibilidad de vivir la fe sin tener que ocultar la identidad. Su nombramiento se suma a décadas de cambios dentro de la iglesia episcopal relacionados con la inclusión LGBT.
1: Y la última noticia, y no menos importante, Lady Gaga es mamá de una niña y ya tiene nombre. ¿Y cómo se llama? Rose B. El portal de noticias TMZ confirmó que la hija de Lady Gaga y Michael Polanski nació el 9 de junio de este año y se llama Rose Bean Polanski. La nena nació en el mes internacional del orgullo LGBT y es del signo de Géminis. Su segundo nombre rinde tributo al artista Carl Bean, quien inspiró la canción Born This Way.
0: Wow.
1: Y en español, en castellano sería Rosa Poroto.
0: Ah. Bueno,
1: después uno le dicen Rosa Frijol, pero bueno.
0: O Baby Gaga.
1: Es la hija de Lady Gaga.
0: Bueno, así como trajimos un montón de noticias, algo que nos encanta también es estar pendientes de las fechas importantes. Por eso ahora es el momento del History.
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0: Vamos a las chapas.
1: Empezamos. El 12 de septiembre de 1947 fue la aprobación del sufragio femenino en nuestro país. Es el Día Internacional de la Igualdad Salarial, proclamado por la ONU para visibilizar la brecha salarial de género a nivel global y promover el derecho a igual remuneración por trabajo de igual valor.
0: Y el 14 de septiembre de 1926... se declara la ley 11.357 de los derechos civiles de las mujeres. El 14 de septiembre del 26 se sancionó la ley 11.357 que amplió los derechos civiles de las mujeres argentinas. La DGE de Mendoza la incluye expresamente entre sus efemérides de género.
1: Y el 14 de septiembre de 1990 es el Día Latinoamericano de la Imagen de las Mujeres en los Medios. Se conmemora desde 1990 y cuestiona la representación estereotipada de las mujeres en medios y la publicidad.
0: El 16 de septiembre del 76 se dio a conocer lo que hoy recordamos como la Noche de los Lápices, conmemoración del secuestro y desaparición de estudiantes secundarios en La Plata, en Buenos Aires, que lucharon por el boleto estudiantil secundario durante la dictadura cívico-militar.
1: Y el 20 de septiembre es el Día Internacional de la Libertad de Expresión de Pensamiento. Esta fecha pretende reafirmar y apoyar la diversidad de opiniones y el derecho a la libertad de expresión sin hostigamiento a los pensamientos, opiniones y creencias de personas como base de la sociedad moderna.
0: Desde el 21 de septiembre, o sea, desde hoy, hasta el 27, se vive la Semana Internacional de las Personas Sordas. Desde 1958, dicha semana promueve la inclusión dentro de la sociedad de personas con problemas auditivos y sordera crónica. Además de concienciar a los ciudadanos sobre la realidad que viven estas personas, su forma de interactuar con el entorno y la importancia que tiene la detección temprana de trastornos auditivos en los niños recién nacidos.
1: Y el 23 de septiembre es el Día Internacional de la Visibilidad Bisexual. Este miércoles,
0: el
1: sí.
0: Miércoles.
1: Es el Día Internacional de la Visibilidad Bisexual, fundado en el 99 por las activistas Wendy Curry, Michael Page y Gigi Raven-Wilbur en la conferencia de ILGA para erradicar la bifobia y la invisibilización de personas bisexuales, tanto fuera como dentro de la comunidad LGBT.
0: Y el 28 de septiembre de 1990 fue el Día de Acción Global por el Aborto Legal, Seguro y Gratuito, nacido en el quinto encuentro feminista latinoamericano y del Caribe en Argentina para exigir el acceso a la interrupción voluntaria del embarazo como una cuestión de salud pública, justicia social y derechos humanos. Estas son todas las fechas importantes que tenemos durante esta semana. Ya el lunes que viene nos vamos a actualizar porque además el lunes que viene, si bien es septiembre, pero ya nos vamos preparando para octubre.
1: Desde septiembre se siente diciembre.
0: Y recién la mencionábamos en las noticias y ahora nos va a dar el pie perfecto para, ahora que estamos haciendo todo rápido porque estamos
1: todos
0: nos hemos comprimido.
1: Sí.
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0: Esta edición de Radio Gaga la he titulado en base a la cantante estadounidense Halsey, una voz que no necesitó elegir un solo lado. Haciendo mención al día de hoy que estamos hablando de la visibilidad bisexual, si bien es este miércoles, vamos a hablar. Cuando hablamos de bisexualidad, muchas veces aparece esa pregunta bastante molesta de, bueno, ¿pero de qué lado estás? ¿De las mujeres o de los hombres? Y justamente ahí aparece Halsey para respondernos, básicamente, ¿por qué tengo que elegir? Su nombre real es Ashley Nicolette Frangipani. Nació en Nueva Jersey, Estados Unidos, en el 94 y desde muy joven encontró en la escritura una forma de contar lo que le pasaba. Antes de ser una estrella mundial, fue una adolescente que escribía canciones, subía videos a internet y hacía covers acústicos de Taylor Swift. Su carrera comenzó de una manera poco tradicional, el internet. En 2014 publicó Ghost en SoundCloud y la canción empezó a llamar la atención rápidamente. Poco después llegó Rup 93, su primer EP, y en el 2015 apareció Badlands, su álbum debut. Musicalmente, esa primera Halsey estaba muy relacionada con el electropop, el synthpop y una estética oscura, melancólica y bastante confesional. Sus canciones hablaban de relaciones, deseos, inseguridades y de esa etapa de la vida en la que uno todavía está tratando de entender qué estamos haciendo con ella. Y acá viene algo importante. Halsey ya hablaba públicamente de su bisexualidad desde el comienzo de su carrera. No existe un antes heterosexual y un después LGBT, no. De hecho, en una entrevista del 2015, se mostró bastante cansada y harta de que los medios redujeran su identidad sexual en una etiqueta. Cuando comenzaron a llamarla tribi, jugando con bisexual, birracial y bipolar, les respondió algo así como, no reduciría mi existencia a un hashtag. Para ella, ser bisexual no era una estrategia de marketing ni una parte de un personaje. Era simplemente parte de quién era ella. Con el tiempo, esa bisexualidad comenzó a ocupar un lugar cada vez más visible en su música. En Badlands, predominaban las historias personales y las relaciones narradas desde diferentes perspectivas. Pero en Hopeless Fountain Kingdom, del 2017, llevó mucho más lejos esa exploración. El disco está inspirado en Romeo y Julieta y construye un universo de personajes, amores imposibles y relaciones atravesadas por el género. Y mientras algunos artistas prefieren dejar todo en metáforas para que nadie se incomode, ella decidió hacer algo bastante sencillo: decir ella cuando estaba cantando sobre una mujer. Su público también tuvo un papel muy importante. Contó que muchos jóvenes se acercaban a ella para decirle que sus canciones los habían ayudado a aceptar su bisexualidad. En una entrevista recordó que algunos fans le agradecían específicamente el haber utilizado distintos pronombres en sus canciones. Y eso demostró algo fundamental. La visibilidad no siempre consiste en dar un discurso durante una hora o un poco más. A veces suele ser simplemente escuchar una canción y pensar, ah, a alguien más siente esto. Para una persona que todavía está tratando de entender su sexualidad, esto puede significar muchísimo. En cuanto a su vida sentimental, tuvo varias relaciones conocidas públicamente. Entre ellas estuvieron el productor Lido, el rapero G-Eazy y el músico Youngblood, que en una de las entrevistas, él estuvo hablando con otro músico, esto es un paréntesis uh-huh. que yo vi, que el otro músico, que no recuerdo el nombre, estaba como en contra o no apoyaba públicamente a Taylor Swift, porque recién la mencionamos. Y Youngblood dijo, no, vos te acordás de la canción X, bueno, y la letra dice esto como una letra poética. Y es más, él dijo, Halsey y Taylor tienen letras increíbles y mis hermanas chiquitas son re Swifties, así que no estoy tan de acuerdo con vos. Después, el actor Evan Peters y el guionista Aleph Aizen, con quien tuvo su hijo Ender. Uh-huh. Desde el 2023 está en pareja con el actor canadiense Evan Jogia, conocido por interpretar a Beck en Victorious, la serie de Nickelodeon.
1: Ah, mira.
0: La pareja se comprometió hace 2 años y continúa comprometida al día de hoy. Y esto también sirve para recordar algo sobre que parece o puede sonar obvio para gente, para algunas personas, pero todavía necesita ser necesita repetirse. perdón, que una persona bisexual esté en una relación con un hombre no hace que deje de ser bisexual, igual si está en pareja con una mujer. Y llegamos a una de las canciones más importantes para la representación bisexual en el pop, titulada Strangers, junto a la cantante bisexual, uh-huh, abiertamente bisexual, Lauren Jauregui, que está en pareja con una mujer. Fue lanzada el 26 de mayo del 2017 como segundo sencillo de Hopeless Fountain Kingdom. Y acá tenemos algo bastante especial. Las dos son mujeres que cantan y son abiertamente bisexuales. Halsey contó que quería que la historia fuera creíble y que no tenía sentido poner una cantante hetero a interpretar una relación entre dos mujeres. Por eso eligió a Lauren. El resultado fue un dueto de dos mujeres cantándole a una relación entre dos mujeres, sin metáforas escondidas debajo de la alfombra. La frase que resume perfectamente la canción dice: no somos amantes, somos extrañas, con el mismo hambre de ser tocadas, con el mismo hambre de ser amadas.
1: Pensé que lo iba a decir en inglés.
0: No, tanto no me da. Si querés decirlo vos.
1: We're not lovers, we're just strangers with the same damn hunger to be touched, to be loved.
0: Gracias. La canción habla de dos mujeres que alguna vez estuvieron juntas y que ahora están emocionalmente alejadas, la historia toda lesbiana. Aunque todavía existe deseo y necesidad de afecto. Justamente por eso fue tan importante. No representaba una relación entre dos mujeres como una curiosidad, una provocación o un recurso para vender discos. Era simplemente una historia de amor que salió mal, como tantas otras. Uh-huh. Solo que esta vez habían dos mujeres cantándola. Y acá podemos hacer un pequeño puente barra enganche con la cantante Taylor Swift. Halsey creció amando y creciendo haciendo covers de Taylor, y ambas habían compartido el reconocimiento y el apoyo público a lo largo de los años. Taylor, por su parte, ha realizado distintas acciones públicas de apoyo a la comunidad LGBT, desde defender públicamente a artistas queer como Hayley Kiyoko, hasta incorporar mensajes de igualdad y de derechos LGBT en su trabajo. Halsey también ha hablado de la responsabilidad que siente frente a sus fans LGBT. Más que presentarlas como las mejores amigas del pop, lo interesante es que ambas forman parte de una generación de artistas que ayudan públicamente al hablar de diversidad sexual y que deje de ser algo que necesariamente tiene que hablarse en voz baja. Actualmente, Halsey continúa haciendo música, actúa y tiene proyectos creativos, mientras mantiene su vida familiar y su relación con Ivan. Pero quizás lo más importante de la fecha de hoy, que en realidad se celebra este miércoles, no sea saber con quién sale o qué hace de su vida, ni qué ropa usa, ni qué disco está preparando, sino que es recordar algo que ella misma explicó hace años. Mi meta final es motivar y envalentonar a niñeces para que estén orgullosas de quiénes son. Su objetivo era que sus fans pudieran sentirse orgullosas de quiénes son. Y para una comunidad que durante muchísimo tiempo escuchó que tenía que pedir decidir entre gay o heterosexual, quizás el mensaje sea solamente: no siempre hay que elegir un solo lado para saber quién sos. Así que en el día de hoy les dejo con la canción Strangers y espero que les guste.

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3: Volvemos de la primera tanda que tenemos hoy, porque tenemos el face to face, donde vamos a estar charlando ahora en un minuto, porque pasas que cosan, pero vamos a tener la oportunidad de charlar con Brune, que pertenece a Bisagra Activismo Bisexual, que si bien ahora le vamos a preguntar, pero yo entendía que vivía en Mendoza y ahora vive en Buenos Aires, por eso la comunicación va a ser telefónica. Pero Bisagra Activismo Bisexual es una agrupación justamente de personas bisexuales, así que vamos a tener varias preguntas para hacerle mientras nos atiende el teléfono en este momento, que está Pau en modo productora. No puede ella con su genio, ella los viernes está como productora en Obsesine y en Monster tira la chancleta. Estábamos escuchando además, recién nos enganchamos con la canción de Halsey con Lauren Jauregui, Strangers. Hoy no le vamos a poder ofrecer tanta música como hacíamos antes, pero de todas formas les tengo una novedad. Pueden buscar en Spotify, además de escuchar nuestros programas on demand, por si se perdieron algo, quieren volver a escucharlos, compartirlos con alguien. Tenemos una playlist con todas las canciones que escuchamos en este programa, que son Monsters Radio. Así nos van a encontrar en Spotify. Y van a ver que ya hay varias personas que nos están siguiendo y que van a poder ahí por lo menos ampliar sus gustos musicales con respecto a los temas que hablamos en este programa. Y van a tener todo, se va a ir actualizando todas las semanas, obviamente, cada vez que tengamos un programa nuevo vamos a ir sumando música. Mientras estamos ahí tratando de comunicarnos con Brune, les recuerdo también que pueden buscarnos en Instagram en @monstersdelcloset por cualquier cosa que quieran estar al tanto, no solo del programa, sino también porque a veces tenemos sorteos que no coinciden con la fecha, entonces los aprovechamos para hacerlos por Instagram. Y le mandamos saludo también a nuestra productora, que muy pronto se va a sumar de manera presencial, Mariana Flores. Y tenemos en redes a Nicky Wolver también, que también ya vamos a actualizarnos de a poco, porque somos un queso con la tecnología. Ya nos vamos a actualizar con los carruseles, porque ustedes tienen que saber que cada vez que nosotros tenemos un programa acá en vivo, hacemos un resumen de lo que hablamos, porque hay gente que nos preguntan, en el programa anterior hablaron de un cantante y no sé cómo buscarlo, ¿me lo podrías pasar? Ahí van a enterarse de todos los detalles de las cosas que hablamos, por ejemplo, los detalles de Radio Gaga, de la Jaula de las Locas, pero también por las recomendaciones que hacemos, de los invitados que hemos tenido y de las efemérides, sobre todo, para que les quede guardado y de paso, si quieren agendar cosas para el año que viene. Y mientras tanto, por si ustedes también tienen ganas de comunicarse ahora en vivo, pueden escribirnos al WhatsApp de la radio, que es el 261-5-1275-65. Solo mensajes, porque audios no puedo escuchar. Aunque sí vamos a escuchar en audio, en vivo, porque tenemos en este momento, ahora sí, el placer de escuchar a Brune, de Bisagra Bisexual. ¿Cómo estás, Brune?
4: Hola, buenas. Hola. ¿Cómo están?
3: Bien, ¿y vos?
4: Se pudo. Bien, acá un día un poco gris en la ciudad de Buenos Aires.
3: Ah, mirá.
4: No sé cómo estará por allá.
3: No, acá, ayer, bueno, vos no sé si sabes lo que es el viento zona, creo que sí.
1: Sí, es de acá.
3: Ayer estuvo terrible. Estuvo terrible y ahora salió el sol, así que es como, viste, como la resaca del zona tenemos ahora.
4: Buenísimo, terrible estar en esa, los dolores de cabeza, no extraño la alergia de onda.
1: No, encima está resoleado, pero viste que es justo el resto de lo que queda y la gente con las alergias y todo. Es
3: encima la alergia de la primavera, porque llegó la primavera también, hoy es 21 de septiembre. Bueno, igual aprovechá porque se vienen los días fríos también, que viste esos cambios que van hasta que ya se siente la primavera y de repente llegó el verano. Pero aprovechamos para comunicarnos con vos porque, bueno, según lo que yo entendía, vos sos de acá de Mendoza, ¿cierto?
4: Sí, soy de acá, viví en Mendoza hasta los 18 años y tengo 27.
3: Bien, ahora siento el acento, ¿viste?
1: Ajá, sí, como por momentos, sí, sí.
3: Bueno, bienvenido, gracias por atendernos, porque de otra forma no hubiéramos podido comunicarnos con vos que no sea por teléfono. Pero primero, esta es como una excusa que tenemos, porque cada programa siempre desarrollamos como una fecha que nos traiga, y justamente el próximo 23 de septiembre se celebra el Día de la Visibilidad Bisexual. Entonces es el tema que nos trae también para charlar con vos, porque formas parte de Bisagra Bisexual y nos gustaría saber en qué consiste esta agrupación.
4: Bueno, primero gracias por la invitación, mis compañeros y yo estamos muy contentos de que nos hayan convocado, y yo estaba re contento porque dije, sí, la radio de la universidad era un culo, yendo. Bisagra es una organización que existe desde el 2018. Nosotros la conformamos algunas personas que veníamos militando la bisexualidad en otros espacios, junto con personas que tenían ganas de formar parte de un espacio nuevo o que no tenían tanta experiencia militante específicamente capaz del tema de la bisexualidad. Bien. Así que es una experiencia bastante piola, que además está relacionada con los encuentros plurinacionales. La primera grupalidad que de Bisagra la conformamos personas que asistimos al encuentro de Trelew en el 2018. Un encuentro plurinacional de lesbianas, mujeres.
1: De una.
4: Travestis, trans,
1: no. Que ahora va a ser en Córdoba.
4: Claro, este año es en Córdoba. Y bueno, nuestra historia viene desde el 2018 hasta el día de hoy. Hemos tenido mucha circulación de personas, mucho tipo de propuestas, porque hacemos desde acompañamiento al acceso a derechos para personas de la comunidad, específicamente bisexuales, también personas trans, y también hacemos actividades del tipo culturales, conversatorios, deportivas. Tenemos una pata territorial, colaboramos con otras populares ahora desde que estamos atravesando estos momentos más de crisis. Así que tenemos como muchas puertas abiertas, muchas manos
1: de una.
4: Haciendo cositas.
1: Estuve viendo en historias que tuvieron como el encuentro en Buenos Aires.
4: Sí, este fin de semana que pasó fue el encuentro. El encuentro bi es un evento anual que convoca a las identidades bisexuales a encontrarse para participar de talleres. Tenemos un día de jornada de talleres y un día dos que es de jornada cultural, donde hay artistas, feria.
1: ¿Y algunos de los talleres cuáles son, si los podés nombrar?
4: Bueno, en el encuentro hay talleres sobre discapacidad, hay talleres sobre relaciones no monógamas, talleres sobre DSM, todo linkeado desde la experiencia bisexual. Y específicamente nosotros, hay un coro muy lindo de bisexuales también que pueden buscar en Instagram como Bis Coral.
1: ¿Cómo, perdón? ¿Lo repetís?
4: Bis Coral, Bis con B alta.
1: Me encantó, ahí los vamos a buscar.
4: Y además nosotros participamos siempre. Este encuentro fue el número 5. Nosotros, desde que este evento sucede, estamos a cargo de la organización y de sostener el taller de activismo bisexual, donde contamos un poco la historia del activismo, pensamos la agenda política del momento, nos convocamos con otras personas a que se sumen a la militancia y estamos trabajando constantemente. Nuestro objetivo es mejorar un poco la calidad de vida de las personas bisexuales y también cargar de sentido al sujeto político del militante bisexual.
1: De una.
4: Entonces, eso es nuestro desafío cotidiano.
3: Es cierto que cuesta mucho la visibilidad bisexual por el hecho de, primero por el prejuicio social y segundo por también dentro de la comunidad LGBT, porque hay mucha más visibilidad desde otras partes. ¿Cómo te has encontrado con ese conflicto?
4: Y la verdad que nos pasa, esto que decís es muy real. Ahí las personas bisexuales no solamente tenemos como que enfrentarnos a las mismas problemáticas que el resto de las personas de la comunidad ante el mundo heterosis normado, sino que también se agrega esta distancia que a veces las personas monosexistas, es decir, gays, lesbianas de la comunidad, tienen un montón de prejuicios hacia nuestra experiencia de vida y por lo general o no se nos tiene en cuenta o cuando se nos tiene en cuenta es desde un lugar peyorativo o de prejuicio. Yo estoy escuchando un poquito lo que reponían antes en el programa y bueno, comentaron varias de estas cosas, sí, de situaciones de dificultades y prejuicios que enfrentamos. Igualmente, otra de las cosas que nos parece muy importante y nosotros desde la militancia tratamos de repensar esto de la visibilidad, porque muchas veces no se contempla visibilidad, por qué y para qué decimos, es una de nuestras consignas. Bien. Necesitamos el reconocimiento de la bisexualidad como una identidad válida y legítima. Sí. También no queremos dejar que, por ejemplo, las marcas nos utilicen para esto que se conoce como el pinkwashing o el lavado rosa. Sí. No nos interesa que Coca-Cola saque una bandera bisexual, nos interesa que en nuestros territorios nuestra identidad sea válida y tengamos el mismo acceso a derechos que otras identidades.
3: Bien, porque a mí me surge una pregunta, pero antes de esa pregunta tengo otra que me gustaría pedirte que definas con tus palabras qué es la bisexualidad.
4: Bueno, para nosotros, desde las militancias bisexuales, recuperamos en realidad la definición del manifiesto de los 90 de la historia del activismo bisexual, que de hecho Brenda Howard es una activista bisexual que estuvo en la organización de la primera marcha del orgullo después de las revueltas de Stonewall allá en Estados Unidos. Y ese conjunto de personas que generó como un montón de contenido sobre la bisexualidad, uh-huh, tenía esta definición pensando la bisexualidad como la atracción o la identidad sexual que representa esto, la atracción hacia un género como el propio o distinto al propio, es, uh-huh, decir, un género o más de un género en distinta medida a lo largo de la vida, con distinta intensidad, puede variar, no tiene que ser, o sea, nosotros también decimos hay tantas maneras de vivir la bisexualidad, uh-huh, como personas bisexuales. Sí. Es una identidad que habilita un montón de experiencias vitales muy distintas. La clave para entenderla es pensar esto, el no monosexismo, es decir, la posibilidad de pensar el mundo sin decir es A o B, sino, uh-huh, esta tercera opción que es un también constante.
1: Sí.
4: Desde ese lugar, nosotros insistimos mucho en esto para desarmar la lógica que a veces nos imponen del binario. Si nos quieren correr por la etimología, el bi de dos es porque géneros como el mío y distintos al mío, o sea, en ese sentido.
3: Claro.
4: La amplitud es total.
3: Ahí va la otra pregunta, porque también hay como una interpretación también que a veces la ven como una especie de competencia con respecto a la pansexualidad.
4: Bueno, nosotros pensamos que entre todas las identidades no monosexistas tenemos que darnos la mano. Eso también es otra de las conversaciones que tenemos desde hace varios años, como las experiencias de las personas que se relacionan con más de un género a lo largo de su vida suelen ser muy similares. Después cada quien elige en su experiencia personal,
3: claro,
4: cómo nombrarse y la identidad válida. Sí. Pero tenemos que hermanarnos y encontrarnos en las experiencias comunes. Lo que sí nosotros podemos hablar de la bisexualidad como militantes bisexuales es que para nosotros es muy importante el reconocimiento del género como categoría. Venimos de la militancia feminista y entonces no pensamos un mundo, o sea, entendemos que no vivimos en un mundo sin géneros o más allá de los géneros, sino que las categorías de género ordenan y estructuran las desigualdades en nuestra, claro, sociedad. Entonces la bisexualidad tiene la característica de reconocerlo, el reconocimiento de los géneros y sus diferencias, y es algo importante para mencionar, digo, como capaz a veces tenemos esas conversaciones con algunas personas pansexuales que tienen otras experiencias vitales, a veces incluso de mundos más ideales donde no existe el género, que fantasías, pero bueno, hoy en día nosotros tenemos como una mirada muy muy material y muy territorial de dónde estamos situados.
3: Bien, mira, estamos con poquito tiempo y nos encantaría hablar de un montón de cosas, pero sí me gustaría que esta promesa de que, bueno, además de ya todas las novedades que han aparecido con respecto a la marcha de Buenos Aires, nosotros con Pau vamos a hacer todo lo posible para estar ahí presentes y no solamente ese día, sino unos días, eso, de encontrar la forma de cruzarnos en algún momento y sacarnos una foto, y también para hacerte la invitación de que si venís a Mendoza en algún momento también estás invitado a venir a Monsters, sobre todo porque el 5 de diciembre tenemos la marcha acá de Buenos Aires, de Mendoza. He cambiado el nombre, de Mendoza.
1: Era medio raro.
4: Y yo la última vez que marché en Mendoza para el Orgullo fue la pandemia. Una marcha muy loca con caravana de autos, una cosa
3: Se tuvo que hacer así por el protocolo que había en ese entonces, sí, me acuerdo.
4: Sí, bueno, esa fue la última vez que marché allá. Y también mi primera marcha del Orgullo fue en Mendoza también, o sea...
3: Bueno, entonces por eso, si hay posibilidades de cruzarnos, ojalá que nos podamos conocer y agradecerte por este espacio que hiciste con tu agenda para aparecer en Monsters.
4: Cuando quieran, chiques, la verdad, muchísimas gracias. Y bueno, arroba bisagra bisexual en Instagram para difundir lo que hacemos.
3: Exacto, sí, vamos a compartir historias en Instagram también del programa para que estemos en contacto y mucha gente más también les conozcan.
4: Muchísimas gracias.
1: Gracias, Bruno, te mandamos un abrazo grande y en 2 meses, si todo sale bien, nos estamos viendo.
4: Ojalá que sí, venga.
1: Sí, cruzando los dedos.
3: Nos vemos, chau chau.
4: Abrazo.
3: Estábamos en comunicación telefónica con Brune, que es integrante de Bisagra Activismo Bisexual, que es una agrupación que, si bien abarca Buenos Aires de manera territorial, pero pueden sumarse personas de cualquier parte del país también como para asesorarse y estar en contacto. Y porque también estaría bueno que hubiera más espacios bisexuales. Creo que un poco del objetivo tiene que ver con esto, de ampliar la visibilidad, no porque hayan muchos espacios de otras siglas del colectivo LGBT, sino porque justamente es necesario que nosotros también nos pongamos un poco al costado. Cuando digo nosotros, me refiero a los gays
1: y a las lesbianas,
3: pero más que nada sobre todo los gays cisgénero. Y darle más espacio a las demás diversidades, porque es justamente lo que tiene que ver con la diversidad, que todos tengan voz. Claro, por eso le hemos dedicado este programa.
1: Claro, y algo que Bruna decía es el cómo apropiarse como la bisexualidad, o sea, ellos mismos defienden su bisexualidad de una forma territorial. Y creo que los gays y las lesbianas también como defendemos nuestro territorio, y en ese territorio, no todos obviamente, como... el territorio de como los bisexuales están como medio alejades. Porque es como, y no, y la verdad que te pone a pensar y no, o sea, es como tenemos toda esta ideología de que existe un solo género, una sola identidad sexual, etcétera, etcétera, pero es como, está buena la palabra ese territorial.
3: Sí, me gusta.
1: Es como, no es una imagen de un perro, pero es como que estás defendiendo algo a uñas y dientes, y está bueno, como baja un poquito la moto, amigo.
3: Bueno, me gusta esto porque ahora vamos a ir a bajar un poco las energías y las vamos a elevar a la estratosfera, a otro nivel,
1: otra galaxia.
3: A conectar con el universo, porque este ratito que tenemos ahora lo vamos a aprovechar para meternos con el horóscopo del zorríaco.
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1: Y empezamos el zorríaco, que lo hemos titulado.
3: Eso, tío,
1: hemos titulado Horóscopo Visible.
3: Me encanta.
1: Iba a poner otro nombre, pero ya me dio el pasto. Empezamos con Aries. Hoy vas a querer ir por todo. Tu energía está imparable. Consejito bisexual, no hace falta elegir entre dos crushes, pero tampoco hace falta salir con los dos.
3: Ese me parece que le golpea.
1: Y eso tenés que ponerlo así en mayúscula y con signo de pregunta.
3: Que te atraiga no quiere decir que, a no ser que haya consentimiento, pero bueno, ya es un tema largo ese.
1: Exactamente, sí.
3: Tauro, el amor y los placeres estarán a la orden del día. El consejo bisexual es: si te gustan las personas de más de un género, perfecto. Lo único que debería estar fuera de tu menú son los prejuicios.
1: Ay, sí, tanta razón. Seguimos con Géminis. Vas a tener muchas opciones y sorprendentemente ninguna te parecerá suficiente. Ah, y consejo bisexual: ser bisexual no significa estar indecise. Indecise es no saber qué pizza elegir.
3: Ay, bueno, vamos con Cáncer entonces. Necesitas afecto, comprensión y quizás un abrazo largo. Oh. Entonces el consejo bisexual es: tu orientación no es una etapa. Etapa es la fila del supermercado que elegiste mal.
1: Es verdad. Seguimos con Leo. Hoy vas a llamar la atención si quiere intentarlo. Consejito bisexual: ser bisexual no te obliga a demostrar nada. Aunque si quieres presumir un poquito, tampoco te vamos a detener.
3: Ya, ese ya sé para quién va dirigido. Vamos con Virgo, que estamos ahora en esta temporada de cambio de Virgo, sí. Se viene Libra. Vas a querer organizar hasta tus sentimientos. Mala idea. Consejo bisexual: la sexualidad no viene con manual de instrucciones. Guardá la planilla de Excel.
1: Oh. Libra, vas a tener problemas tomando decisiones. Como siempre, Libra. Consejo bisexual: ser bisexual no significa no saber elegir. Y deja de usar la bisexualidad como excusa para tu indecisión.
3: Uf, mira, justo me viene bien hoy para decirle a alguien de Libra. Y ahora el mejor signo de todos, Escorpio. El misterio y la seducción estarán de tu lado. Consejo bisexual: no todo bisexual tiene que ser seductor, pero si vas a coquetear, hidrátate primero.
1: Pausa de hidratación. Sagitario, vas a querer salir, conocer gente y vivir nuevas experiencias. Consejo bisexual: explorar está bien. Creer que la bisexualidad significa promiscuidad, no. Una cosa es libertad y otra inventar pavadas.
3: Vamos con Capricornio, que hoy vas a intentar tener todo bajo control. Spoiler, no vas a poder. Consejo bisexual: tu orientación no necesita justificación, presentación PowerPoint ni firma de escribano.
1: Oh. Acuario, vas a cuestionar todo lo establecido, tu especialidad. Consejo bisexual: cuestiona los prejuicios, no la identidad de las personas, y sí, la bisexualidad también existe.
3: Piscis, el último. Vas a estar romántico, sensible y con ganas de enamorarte. Consejo bisexual: podés enamorarte de quien quieras. Eso sí, intenta que también sepa responder los mensajes.
1: Oh. Y el consejo astrológico del día dice: los astros recomiendan que hoy dejes de buscar respuestas en Venus, Mercurio o la carta natal y empieces a escuchar a personas bisexuales. La bisexualidad no es confusión, indecisión ni una etapa. Es una orientación sexual. Este miércoles 23 de septiembre, aprovecha la energía del universo para visibilizar, informarte y desterrar prejuicios. Y recordá, el universo es enorme, las posibilidades son infinitas y tu orientación sexual no necesita la aprobación de ningún planeta.
3: Me encanta, porque ahora podemos cerrar con este, con estas energías que surgieron gracias a Walter Mercado.
1: Y nuestro amigo íntimo.
3: Hemos ido muy rápido, es que tenemos miedo de que no entrara. Ay, todo, pero
1: yo te
3: a veces...
1: juro que no me dejan de transpirar las manos.
3: Teníamos miedo porque tuvimos que comprimir un poco el programa, pero va a entrar todo, ¿eh?
1: Como siempre.
3: Siempre decís vos. Bueno, entonces, ¿sabes qué vamos a hacer? ¿Qué? Vamos a escuchar una canción. A mí, yo tengo ganas de escuchar ahora de dos próceres de la bisexualidad, que son David Bowie y Freddie Mercury. ¿Te parece?
1: Vamos.

0: Ahora que hemos cambiado de orden, bueno, está bueno cada tanto los cambios, ¿o no?
1: Sí, el Feng Shui.
0: El Feng Shui. Bueno, hicimos un Feng Shui con Monsters en las secciones, porque igual por ir rápido ahora nos va a sobrar tiempo.
1: Maldita sea.
0: Pero bueno, vamos a tratar de que quede bien redondo, porque es el momento de la jaula de las locas. Y no voy a hablar de esa película, sino justamente hoy tenemos el tema del día de la visibilidad bisexual. Entonces, traje un top 3, que es completamente subjetivo, obvio. Yo podría decir que son 3 recomendaciones, porque encima no son películas tan conocidas. Y podría decir también que ustedes después pueden elegir su propio camino de qué es lo que quieren ver, si les interesa por esto o por aquello. Pero lo importante es que son 3 películas protagonizadas por personajes bisexuales. No así lo elenco, algunos sí, otros no, pero vamos a conformarnos por lo menos por ahora, porque ¿sabes qué? En el cine también hay poca visibilidad bisexual, ¿podés creer?
1: No me sorprende.
0: Bueno, es que son pasas que cosan, es sí. Así. Vamos a empezar primero con una película que es como más, este es el puesto número 3, diríamos.
1: Ok.
0: Es más de, como, es una coproducción entre Estados Unidos e Inglaterra, como que podría ir por el lado del cine independiente, porque no van a ver caras muy conocidas, pero, y además porque, bueno, esta es la única de las 3 películas que está disponible en plataforma, que es el Movie, que es considerada una plataforma más como la gente snob, como gente muy sofisticada que va a festival de cine a hacer le dicen el tour del canapé. Y
1: el tour del canapé, sí. Es buenísimo.
0: Bueno, es una película por ese estilo. Pero tenemos a una protagonista, donde acá lo que me gusta a mí de interesante, que bueno, en ninguno de los 3 casos, la bisexualidad no es parte del conflicto. Vamos a empezar con, incluso, si no sabes de qué se trata la película y la empezás a ver, vas a pensar que la protagonista es lesbiana. Porque la película empieza directamente con que ella se está yendo del departamento de ahora exnovia y se está llevando sus cosas porque acaban de cortar.
1: Ay,
0: el tema es que ella está todo el tiempo como rodeándose de personas que viven su vida o construyeron su vida alrededor de una pareja. Entonces ella no quiere estar soltera. Y obviamente que al principio vivir el duelo de cortar con alguien es como vas a pasar por diferentes estados, porque sí. Son las etapas del duelo.
1: Sí.
0: Pero ella, no necesariamente el problema es que quiera estar con alguien, no importa con quién, y en este caso no importa el género tampoco, sino que ella va a tener que ir por una búsqueda más personal, que eso es lo que tiene de bueno, de además de que tiene como una familia rara, la que sí la aceptan, pero igual le hacen chistes, pero no es una familia con la que no, de esto no se habla, sino que es como el payaso de la familia de ella. Y ella es más indiscreta, más que payaso. No es como una mujer divertida, sino que más indiscreta, como que viste que se manda algunas.
1: Uh-huh.
0: ¿Dije el nombre de la película? Nunca dije el nombre.
1: No.
0: Se llama Appropriate Behavior, o en español sería como comportamiento apropiado. No es muy atractivo el nombre, pero en inglés es Appropriate Behavior. Es del 2014. Y como dije, es una coproducción de Inglaterra con Estados Unidos. Está dirigida, escrita y protagonizada por Desiree Akhavan, que tiene descendencia iraní, la actriz. Y bueno, si les llama la atención, la pueden buscar en la plataforma Mubi.
1: Bien.
0: Ahora nos vamos a meter con una película, el puesto número 2, que la Pau hace la seña por más que
1: puesto
0: no se puede ver.
1: ¡Puesto número 2!
0: Ay, eso, haceme separador. Vamos a meternos ahora con una película que está basada, y voy a subrayar la palabra, basada en una historia real, porque hay algunas cosas que están como medio decoraditas. Que es, van a encontrar además un nombre muy, muy famoso en el título.
1: A ver.
0: Es Professor Marston and Wonder Woman. Es la historia del creador del personaje de la Mujer Maravilla. Pero no es solamente esto lo que importa de esta historia, porque el profesor Marston era un profesor de universidad, sí. De Harvard particularmente, no recuerdo qué es lo que enseñaba, pero él enseñaba
1: ciencias,
0: algo, sí, pero no me acuerdo cuál. Era psicólogo, ahí está.
1: Ah,
0: y él hizo muchas cosas interesantes. Y la película va a explorar, primero que les comento, está protagonizada por Luke Evans. Él es quien interpreta al profesor Marston, que él es abiertamente bisexual, así que voy en contra de lo que dije al principio. Está en pareja con un argentino ahora. Sí. Ah. No, creo que se cortaron. Y es el que dicen, hay rumores de que dicen que está saliendo con Pedro Pascal. Pero rumores,
1: como...
0: no está confirmado.
1: Sí.
0: Después tenemos también a Rebecca Hall, que ella a lo mejor la vieron en una de las películas de Godzilla, creo que está en la de la primera que se pelea con King Kong. Y también está Bella Heathcote, sería el nombre, sí, es medio difícil. Sí. Estos son los tres protagónicos porque vamos a conocer la historia de él, pero también vamos a conocer la historia de sus dos esposas.
1: Mujeres.
0: Porque era poliamoroso. Primero él estaba casado con Olivia, o Olive Byrne, vamos a decirle, que también era psicóloga, y ella no tenía tanto reconocimiento como él porque, bueno, esto sucedió en la década de los 40. Entonces, obviamente que las mujeres en la ciencia no tenían el reconocimiento el mismo que el hombre.
1: Sí.
0: Creo que hoy en día también sigue siendo un problema bastante grande.
1: Una brecha bastante importante.
0: Y ella un poco como que había naturalizado eso, por más que ella fue nada más y nada menos que la creadora, y esto te lo estoy diciendo de verdad, la creadora del detector de mentiras.
1: Ah, eso sí, viste, cuando son esos datos curiosos.
0: Bueno, fue ella. Él la ayudó, obviamente, pero ella fue la que empezó con toda la idea y la creación de esto. ¿Y por qué lo usaron? Porque tenían una estudiante que era una interna, que una estudiante que igual ya era mayor de edad, obviamente, uh-huh. Y empiezan a hacerle ciertas preguntas que van descubriendo de que ella tiene onda con los dos. Se convierte en una trieja, de a poco, o sea, pasa todo con su tiempo, obvio. Y lo interesante es que él va a utilizar esta experiencia para desarrollar un personaje que quería vendérselo a lo que en ese momento era el boom de los cómics.
1: Uh-huh.
0: Y se lo termina después ofreciendo a DC con los conflictos que de la época y todo, que era el personaje de la Mujer Maravilla y de cómo ella de alguna forma tenía este subtexto de el empoderamiento femenino, pero también la dominación. Porque él investigó el BDSM a través del personaje y de su experiencia personal con estas relaciones que tenía. La historia real es mucho más larga, incluso al final de la película van a ver que están las fotos de las personas originales, y tiene una historia muy interesante y mucho más allá de la época también, estaban súper adelantados y nos dejaron un legado bastante enorme. Entonces, para explorar, es una película súper interesante para ir a buscar. Es dramática, obviamente, uh-huh. Van a ver, hay muchas cosas que están decoradas, pero si les gusta investigar van a ver que la historia que cuentan es muy, muy, muy interesante. Y desde ahora vamos a ir al puesto número...
1: Puesto número 1, iba a decir 3.
0: Bueno, como dije, esta es una lista, un top 3 subjetivo, porque esto es en base a mi gusto personal. Ustedes, si quieren, busquen las que les gusten a ustedes y ahí van a entender qué les puede interesar más. Mm-hmm. Yo tenía recuerdo de que esta película era de otro origen y ahora puede que esto sea polémico. Esta película se llama The Cake Maker o El Pastelero, es de origen de Israel, la película.
1: Bien.
0: Del 2017, pero sucede una parte de la historia en Alemania.
1: Mira.
0: Vamos a conocer la historia de un pastelero, justamente, que tiene su propio local de... que es como una cafetería con pastelería hecha ahí en el local. No es que la compraron en otro lado, la prepara él.
1: Uh-huh. A la vista.
0: Y tiene un cliente que viene bastante seguido y con el que empieza a haber onda, hasta que tienen una onda que se va a la muy buena onda y se convierte en amor. Y con este cliente, él después sabe que es, sin querer queriendo, es una Tatiana.

0: esta historia de amor cortita, pero con un amor genuino.
1: Bien.
0: Al punto de que, al querer saber qué pasó con este hombre, descubre que no volvió porque murió. Entonces él, para redimirse un poco de sentirse culpable, quiere conocer a la esposa y viaja hasta Alemania, porque ella vivía en Alemania, sí. Ella, y en Berlín la conoce, pero no le dice que él había estado con su marido antes. ¿Y qué pasa? Se enamora de ella. Y en ningún momento de la película vamos a sentir el cuestionamiento, ni siquiera interno, de él, de que me gustaba primero un hombre, después una mujer. No, no es tema de la película. Acá él es amor libre. Uh-huh. Simplemente que, bueno, te estás enamorando de la esposa del hombre con el que estuviste antes. Ahí está el conflicto. Pero bueno, ahí yo lo dejo para que se enganchen y la vean, porque la película a mí me parece hermosa. Y porque, si bien yo conté todo esto muy rápido, obviamente que van a tener sus tiempos lógicos en los que van a suceder estos enamoramientos, y porque el personaje, como les digo, es muy lindo y muy empatizable. Se llama The Cake Maker, o El Pastelero. Yo la vi en Prime Video hace mucho, pero ya la sacaron de la plataforma, así que cuesta un poco encontrarla. Y no tengan el prejuicio de, a ver, yo no soy pro Israel para nada, pero no estoy en contra del país, sino de lo que está sucediendo ahora, que es un tema bastante amplio para decir. Para nada soy Ed Sheeran, que después de una semana termina leyendo un comunicado que probablemente no escribió él. Pero más allá de eso, el cine de Israel suele cuestionar mucho su propia cultura. Entonces, no nos basemos en la división política que hay actualmente, porque el cine de Israel es muy interesante. Y además, bueno, porque esta historia se termina de contar en otro país. Pero bueno, si tienen ese prejuicio, ojalá que no, denle una oportunidad de Cake Maker y véanla. Desde el 2017, además. Bien. No es el mismo contexto actual, ahora es mucho más complejo. Bien. Igual el conflicto viene de antes, pero bueno. Y está protagonizada, bueno, es que no es conocido el actor, pero el director y guionista es el mismo de otra película de María Magdalena. Y no sé si vieron, hay un,
1: la película, sí, sí,
0: de la misma película. Ofir Raúl Greiser. Bueno, él. Ahí dejé la lista, la repito igual después.
1: Sí, por favor.
0: Pueden buscarla en Instagram. Cuando subamos después el resumen del programa de hoy, van a encontrar las tres películas, por si no saben o no me entienden a mí cuando hablo.
1: Puesto número 3,
0: Appropriate Behavior.
1: Puesto número 2,
0: Professor Marston and the Wonder Women.
1: Y puesto número 1,
0: The Cake Maker.
1: Me encanta.
0: Estas son las tres películas de protagonistas bisexuales. Y creo que nos queda solamente una sección. Nos vamos a meter con la agenda.
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0: Estamos ahora mientras canta Pau.
1: Ay, es que si el día está muy lindo, yo no sé, estoy muy pila para hacer lunes.
0: Sí, no, pero igual sí empezó bien la semana.
1: Ay, sí. No, y esto de no estar en la radio abrigada y después desabrigada, sí, y tener calor, aunque me están siguen transpirando las manos hasta que se termine el programa, pero estamos bien.
0: Tenemos actividades bien, para además, ya que comenzamos bien el día y la semana, la para seguir continuando con actividades, porque vamos a tener muchas cosas. Entre esas, este viernes vamos a tener dos novedades.
1: Sí.
0: Por una, si querés, nos metemos primero con el teatro.
1: Sí,
0: que
1: para
0: es,
1: que estoy
0: que la mencionamos todo. Otra vez con Amigas Desgraciadas.
1: Sí. Ay, para.
0: Ay, que lo está abriendo de a poquito.
1: Perdón. ¿Dónde estamos? ¿Dónde estamos? Acá estamos. Amigas Desgraciadas, este 25 de septiembre a las 22 horas en el Teatro Mendoza, en la calle San Juan 1427, van a encontrar con la obra y comedia de Hugo Daniel Marcos, Amigas Desgraciadas, que la hemos venido diciendo todos estos días, con la dirección de Julieta Gentile. Seguimos diciendo que la imagen promocional está buenísima, tiene una entrada general de 15.000.

0: 1000 pesos y pueden conseguirlas a través de entradaweb.com.
1: Bien, esa misma fecha vamos a tener también otra invitación, pero con entrada libre y gratuita, más temprano a las 18 en el microcine de la Municipalidad de Capital, que se encuentra en la calle 9 de Julio al 500, es entre Peltier y Pedro Molina.
0: Sí.
1: Pero en el subsuelo del edificio está, así que por el patio interno tienen que bajar las escaleritas y ahí se van a encontrar con el microcine, porque el área de género y diversidad de la misma municipalidad nos trae una propuesta para que vivamos el cine debate por el Día de la Visibilidad Bisexual, con la proyección de la película Plan B, esta película del 2009 del director Marco Berger, es una película argentina que no tiene mucha duración, creo que 1 hora y 20 dura.
0: Tranqui.
1: Y vamos a aprovechar el resto del tiempo para lo que más nos gusta para este tipo de eventos, que es el debate. De charlar, de hacer preguntas, de hablar sobre la interpretación también que podemos hacer sobre esta historia y sobre lo que le van a pasar a estos personajes, que por alguna razón no las incluyen en el top 3 de hoy. Pero si quieren ir a ver Plan B, es... Aclaro, película argentina del 2009, no es la película de Jennifer López, que tiene el mismo nombre. Es, si querés te cuento de qué se trata, ¿te animás?
0: No me spoilees, pero no, contame, pero no spoilees.
1: Tenemos a un personaje protagónico que, medio toxic, sigue siendo amigo con derecho de su ex, de su novia, exnovia. Y descubre que ella tal vez deje de frecuentarlo como amigo sexual porque está saliendo con alguien. Y él dice, a ver, ¿con quién está saliendo ahora? Y le dice, es este chico. Y me dijeron que es bisexual. Entonces él dijo, ¿sabes qué voy a hacer? Lo voy a conocer, lo voy a enamorar para que te deje a vos y vos vuelvas a estar soltera.
0: Ay, nena.
1: Pero ¿sabes qué pasa? Que el plan le sale mal. Porque el que se termina enganchando es él.
0: Ay, nena, qué pesada.
1: No, él hizo eso. Ella está ahí en el medio, nada más.
0: Qué metódico, bueno, por Dios.
1: Es como para que vayas y te enganches y veas que sí tiene comedia, pero también es tiene el ritmo del cine argentino. Bien. Entonces, está buena para entender un poco más a los personajes y para que después podamos charlar sobre lo que vamos a ver este viernes 25 de...
0: Septiembre.
1: ¿Qué mes estamos? 25 de septiembre a las 18 horas en el microcine, con entrada libre y gratuita.
0: Sí, hay que recordar eso, que hay muchas producciones en el microcine que son sin costo, que esto está bueno. Arroba microcine municipal. Después, el sábado 3 de octubre, en el espacio 23 Ríos, en Luján, a las 21 horas, va a estar presentándose Bowie Remembered, con la banda invitada Per Se. Esta, me encanta la imagen promocional, que justo estuvimos escuchando una canción. La primera preventa está a 23.000 pesos, la segunda a 25 y entrada general a 30.
1: Y hay que aprovechar la primera preventa, entonces.
0: Claro, y algo que también hay que mencionar es que es las entradas de las personas con el CUT, con el certificado único de discapacidad, tienen que presentarlas en boletería, porque a veces tenés como el CUT con un acompañante, como ciertas especificaciones que está bueno tener en cuenta.
1: ¿Y dónde está el espacio 23 Ríos?
0: En Luján, es pasando donde vos llegas, la Bomenasta, no, la allá en Luján, lejos, por la calle Cervantes. Yo porque me manejo en micro, o sea, como me, esa es la ubicación.
1: Y acá está la dirección, es por el acceso sur.
0: Acceso sur, lateral este, 5269.
1: Sí.
0: Sí, ahí está. Es muy lindo el lugar, otros días fui. Tiene una duración de 90 minutos y es ATP. Y también pueden conseguir las entradas en entradaweb.com.
1: Me da risa cuando decís los otros días.
0: Los otros días.
1: Los otros días. Sí. Bueno, dentro de muy poquito vamos a vivir una nueva edición de la Feria del Libro de Mendoza, que es la edición 2026, que está dedicada, en este caso, a la literatura infantil o infanto-juvenil, le dicen, porque incluye también a las infancias. Se va a realizar en el Espacio Cultural Julio Leparc desde el 1 hasta el 11 de octubre, inclusive.
0: Bien.
1: Hay algunas diferencias con los años anteriores, de que antes los días de la semana hábil completa que incluye esta grilla, en la mañana se abría solamente para las escuelas. A partir de este año, el turno de la mañana es abierto a todo público.
0: Bien.
1: Así que vamos a tener desde el 1 hasta el 11.
0: Desde el jueves 1, creo que es.
1: Sí.
0: Bien.
1: Desde las 15 hasta las 22, pero desde el lunes 5 de octubre hasta el viernes 9 también se incluye el turno de las 9 de la mañana hasta la 1 del mediodía.
0: Mirá,
1: solamente cambiado. Esos 5 días también se puede ir en la mañana.
0: Genial.
1: Los demás no, fin de semana no y los primeros 2 días
0: bien,
1: tampoco.
0: Bien, bien.
1: ¿Y por qué traemos esto acá? Porque tenemos dos novedades que vamos a formar parte de la grilla de las actividades de la Feria del Libro. Uh-huh. Además de que con Pau formamos parte de la Comisión
0: de la
1: Marcha del Orgullo de Mendoza, sí. Donde tenemos stand en conjunto con la Asamblea de Trabajadores de la Literatura. Este año vamos a estar en el mismo stand que el año pasado, que está ubicado en el stand 43, y ahí van a poder acceder a contenidos de literatura y arte gráfico de artistas de Cuyo, porque no hay solamente de Mendoza. No, igual hay uno de Córdoba también, este año se
0: bueno,
1: suma.
0: Bueno, nacional.
1: Me lo mandó por encomienda, está en camino, me va a mandar el código.
0: Genial.
1: Para seguirlo. Pero vamos a tener distintos espacios porque parece que es novedoso que, por lo menos en Mendoza, hay un espacio solamente para literatura queer. Uh-huh. Y lo vamos a tener nosotros en nuestro stand. Además que también se van a encontrar con editoriales independientes y con, bueno, hasta Fractura, La Montaña. No estamos solamente nosotros,
0: sí.
1: Pero nos van a encontrar porque vamos a estar con las banderas y con un montón de cosas.
0: No, y nos van a encontrar a nosotros justamente.
1: Además vamos a estar
0: qué
1: casi
0: pesadas.
1: Todos los días. Y además porque tenemos dos actividades. Por un lado, el último día de la feria, el domingo. 11 de octubre a las 17:30. Ya cuando estemos más cerca de la fecha le vamos a decir en qué sala porque no recuerdo. Porque puede modificarse, pero vamos a dar un taller de literatura queer. Sí.
0: ¿Vamos? ¿Quiénes?
1: Vamos, porque va a estar. ¿Te acordás que en los primeros programas vino una amiga nuestra, Emma?
0: Sí.
1: Que sabe mucho de literatura y nos trajo
0: muchísimo,
1: los libros, sacamos
0: muchísimo.
1: Fotos de los libros.
0: Sí.
1: Bueno, ella va a estar acompañándome para dar este taller, que va a ser más que nada una dinámica para conocer, no es teórico, no tenés que rendir, no tenés que anotar todo, porque todo lo que hagamos también ahí la gente va a poder acceder la información para después buscarla y tener como más que nada un radar de cómo iniciarte si nunca te animaste a leer literatura queer, sobre qué otras cosas que no sea solamente ficción, sino también sobre historias, sobre entrevistas. Vamos a tener como muchas cosas para que puedan buscar dentro de lo que a ustedes les guste, también poesía. Y hablando de poesía, otra actividad que también vamos a formar parte de ahí, va, por lo menos yo, ja, el martes 6 de octubre a las 16 horas voy a presentar mi primer ebook, que es un libro digital, que se llama Poemas para hacerse un enema. Son todos poemas que yo escribo desde los 13 años y que nunca jamás se los mostré a nadie.
0: Es sí. A ser una primicia exclusiva en la Feria del Libro.
1: Sí, porque no se los vemos. Algunos, a ver, son muchos. Hay 5 que sí los podían conocer a través del fanzine, que también va a estar disponible en el stand de la feria nuestra. Pero ahí va a estar el libro completo. Y hay mucha intimidad que no me he animado nunca a mostrar. Va a estar ahí en ese libro. Ya con más novedades les voy a traer, pero Poemas para hacerse un enema lo presento el martes 6 de octubre a las 16 horas.
0: ¿Por qué se te ocurrió el título? ¿Cómo se te ocurrió el título?
1: Te lo dejo
0: ¿Me lo
1: pendiente.
0: Vas a contar en la Feria del Libro?
1: Sí.
0: Bien.
1: El día de la presentación.
0: Y recién nos mandaron desde Socorrista Sondalla de la provincia de Mendoza un evento que se va a hacer este miércoles 23 uh-huh. a las 4:30 en la Facultad de Política, de Ciencias Políticas y Sociales. Es una actividad certificada llamada Elegir es un Derecho. Va a ser un taller informativo sobre la Ley de Interrupción Voluntaria del Embarazo, la Ley 27610. Les acompañan Selva Seña, docente, miembro de la Red de Docentes por la ESI y Socorristas en Red, Juliana Seña, estudiante y socorrista, y Sonia Morales, miembro de la Red de Socorristas, y también la docente Agustina Lipo. Esta actividad va a estar organizada por Socorro Sondalla, Octubre Popular y Coordinación de Trabajo Social. Desde la Coordinación de Trabajo Social les invitamos a participar de un encuentro con docentes de Socorristas en Red y Socorristas Sondalla de Mendoza para hablar sobre la Ley de Interrupción Voluntaria del Embarazo. El encuentro se dividirá en 3 ejes: recorrido histórico, cómo se conquistó este derecho en nuestro país, cómo se aplica en la provincia de Mendoza, dónde acudir, centros de salud y cómo funciona el acceso en nuestra provincia, y métodos y cuidados, información clara sobre procedimientos, salud sexual, autocuidado y postcuidados. La actividad será certificada y se va a realizar este miércoles. Y aparte lo aclaran bien. Aclaran bien grandote. Va a ser este miércoles 23 de septiembre a partir de las 4:30 de la tarde en la Facultad de Ciencias Políticas y Sociales, aula a confirmar. Te esperamos. Coordinación de Trabajo Social, Octubre Popular.
1: Me encantó la invitación, sobre todo porque se nos acabó el programa y no tenemos más nada para argumentar más que invitarles a que nos busquen tanto en Spotify como en YouTube para escucharnos de manera on demand por si se perdieron de algo o quieren escuchar de nuevo, como Monsters Radio. Cualquier cosa, si no nos encuentran, búsquenos, eso es más fácil. Nos buscan en Instagram. Nos buscan en Instagram, @ Monsters del Closet, y ahí van a encontrar todos los links, los pueden escribir cuando quieran. Y además, porque la semana que viene, que es el lunes 28 de septiembre, el último lunes de septiembre, vamos a hablar de dos temas que tal vez un poco se van a encontrar, que tiene que ver con agrupaciones LGBT o centros LGBT, y por otro lado, infancias trans. Vamos a meternos con esos temas para la semana que viene, así que les dejamos la invitación para el próximo lunes a las 14:30. Y como ya están por ser las 16, vamos a despedirnos con una canción de ahora Mother Monster, porque es mamá literal.
0: Rosa por otro.
1: Nos despedimos hasta el lunes que viene, y esto fue Monsters del Closet.
0: Adiós.

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0: Parece más, pero solamente 15 grados en este momento en la provincia de Mendoza. Bienvenida a primavera, es el tema que nadie ha establecido como comienzo de programa. 21 de septiembre, día de la primavera, la sanidad y todas estas cuestiones, días del estudiante. Bienvenidos entonces, vamos a tener como consigna en esta tarde elegir el peor tema creado para festejar la primavera. Y hay muchos, pero muchos candidatos. Tené paciencia. Bienvenida, Garzón. Bienvenido, Osorio.
1: Hola.
0: Bienvenido, Donaire. Bienvenido, Servos y Laura Altamiranda. Saluda a todos.
1: Muy bien, lo dijo muy bien. Bienvenido, señor Rogati.
0: ¿Qué dice? ¿Cómo andan?
1: Señora Mónica Osorio.
2: ¿Cómo andan?
1: Bien, ¿vino esta mañana a trabajar usted?
2: Por supuesto.
1: Ah.
2: Haciendo mucho repaso con la NOE de todo. Hablando del empate de Maipú, del empate de Gimnasia, de Godoy Cruz.
0: Esta noche juega la Lepra.
1: Juega
0: la Lepra.
2: De Boquita, Boquita hasta Lorenzo.
0: 14 partidos sin perder Boca. Ayer le pegó un pesto bárbaro a San Lorenzo. Después quiero hablar con Marcelo. Cuando aparezca Marce en el aire,
1: Marcelo,
0: solo quiero saludar y preguntarle qué piensa el gallego Insúa. Un tipo que nos cae muy bien. Fuera de la cancha, dentro de la cancha tengo mis pormenores con Insúa.
1: ¿Qué pelo tiene Insúa?
0: Sí,
1: ay, se puso el paraguas ahí para que no se le desarme el peinadito.
3: Es
0: una engaña pichada.
1: No es fácil tener ese pelo.
0: Es una engaña pichada.
1: Lo felicitamos.
0: Bueno, recuerden que el viernes no estuvimos aquí en el aire por un día más de lucha, un día más de reivindicación de una universidad de calidad pública para docentes, no docentes, y que mañana estaremos en esa sintonía también, que hoy vamos a vivir el arranque, el amanecer de la semana en este podría ser peor. Bueno, escucharemos con lo que ha pasado este fin de semana.
1: Sí, bueno, lo más importante es que hoy todo el mundo está esperando recibir flores amarillas.
0: ¿Por qué amarillas?
1: Flores amarillas.
2: No sé, desde hace un montón de tiempo que está.
0: ¿Por qué amarillas?
1: Busque flores amarillas, chiqui.
0: No,
1: estaba las florerías con a full con las flores ahí amarillas.
2: Pero que sí.
1: Pero no sé cuál es la. Tiene un origen que no tiene que ver con culturas ancestrales.
0: ¿No?
1: No tiene que ver con algo autóctono. Sino que tiene que ver con que en el programa Floricienta, creado por Pris Morana, esta telenovela juvenil, en el 2004 ya, una de las canciones más recordadas era la de Flores Amarillas. Que era como el símbolo de la ilusión y un deseo romántico esperado, que a veces llegaba, a veces no, porque esta chica creo que el novio que tenía era medio que le histeriqueaba, era re tóxico, no me acuerdo bien cómo
2: como
1: era la trama.
2: Toda la novela, sí, Don Freezer,
1: que era muy millonarísimo él.
2: Ahí está.
1: Y tenía como 10 pibes de hermanos.
0: ¿Estos Flores Amarillas?
1: Claro,
2: la canta ella.
0: Cartas amarillas.
1: No, esa de Nino Bravo.
0: ¿Quién
1: iba a dar cartas amarillas?
0: Vale, cartas amarillas.
1: Bueno, usted a lo mejor tiene cartas amarillas, las que le mandaban en la adolescencia.
0: Sí.
1: Bueno, la historia era de Florencia Bertotti y hablaba de que todo estaba esperando ella, de que le llegaran las flores amarillas y de esa manera festejara el amor, que era medio imaginario, pero bueno, finalmente se le concretaba, porque obvio que es una novela crimorena, se le iba a dar. Así que bueno, eso después se volvió en TikTok y en Instagram, en otras plataformas, qué sé yo, gente que sube el que andar con flores amarillas en las redes. Entonces, no es solamente el amor romántico, sino que es como que vos sos muy copado y te regalaron las flores amarillas. Alguien se acordó de tu ser y por eso te regalaron las flores amarillas. Compañero de trabajo, amigues, personas cercanas, todo. Entonces es una manera de expresar afecto y buenos deseos, regalar las flores amarillas. Por eso está la florería apestada de flores amarillas. Y hoy en las escuelas, por allá los chicos los hacen venir de blanco o de amarillo.
2: Bueno, mire, ¿cuánto sale un ramo de flores amarillas?
1: Ay, qué lindo.
2: Tiene, a ver, tire así, un número.
0: Un 12, 6, ¿cuántas?
2: No, dice, puede ser, y que, no, pero no solamente eso, porque el tema es qué flores, que si es un girasol, obviamente sale mucho más caro que un clavel. Sí. Un ramo de flores.
0: Un ramo de flores. 40 lucas.
2: Ay, no, bueno. Ahí se viene con mucha
0: chimbolo. Si vas a regalar,
2: ¿cuánto vale? Mire, dice acá que el más baratito sale 5 mil pesos, que uno peque así, chiquitito, como una consideración para la otra persona.
1: Sí.
2: Pero después tiene uno de 8 mil, puede tener uno de 50 mil, ya eso es con girasoles,
0: ¿viste?
2: Un montón.
0: Si vas a regalar.
2: Bueno, queremos eso.
0: Que hace una para Garzón, una para

0: Bueno, Primavera Cero, ¿les gustó?
1: Sí.
0: Para mí el tope de gama.
1: Sí.
0: Sí, porque lo demás más o menos. No, sí. Nada me convence del rock. Bueno, es topa, no es rock, pero
1: eso es ponele. Sí, creo que en los lugares comunes hablar de la primavera, sí, en relación al amor, en relación al rosado, eso. Por eso me parece que es de los mejorcitos.
0: Bueno, está acá lo pasable. Lo no pasable vendrá después de las 6 de la tarde. Bueno. Los temas bodrios de primavera. Ahí no tanto. Por ahí te encontrás con algo como Juan Antonio. ¿Juan
1: Solís?
0: Antonio? No, es Juan Antonio Pizzi este. Marco Antonio.
1: Marco Antonio.
0: Juan Antonio Pizzi, Marco Antonio Solís. No sé por qué me lo confundo. Pero sí, te puedes encontrar con algo como eso. O algo como.
1: ¿Qué? Deja. Ah, pucha.
0: Temas reprochables de primavera para olvidar y para no poner nunca más en ninguna radio del mundo. Pero eso será después de la pausa en algún momento. Garzón, dale.
1: Bueno, vamos a hablar de algo que tiene que ver con el Festival de San Sebastián. ¡Ah! ¿Por qué vamos a hablar del Festival de San Sebastián? Porque es un encuentro donde se encuentran los realizadores musicales de cinematográficos. Es un gran festival donde van muchísimas personas y por lo general no solamente es ver quién gana el festival o quién pierde el festival o quién lo nominan, sino donde se arman muchos puentes entre diferentes actores de esta industria, que por ahí vos decís es una industria que tiene que ver ahora con un cambio por el tema de las plataformas, va cambiando bastante cómo se filma y qué no, pero bueno, vivimos en una Argentina muy convulsionada en relación al tema del arte y por eso en medio del Festival de Cine de España, que es el Festival de San Sebastián, aparecieron varias cosas que queríamos decirte. La primera tiene que ver con Lali. Recién hablamos de Lali y de...
0: Sí.
1: Bueno, ella tiene muchísima conciencia en relación al lugar privilegiado que ocupa. Y ese lugar siempre lo usa para llamar la atención de diferentes temas que van pasando en la Argentina. Se puso la remera de las Malvinas son argentinas. Uh-huh. La remera blanca que apareció en el partido de Argentina contra los ingleses, que se transformó en un símbolo, que bueno, que fue tocado bastante por el presidente, porque bueno, el tema Malvinas, desde ese partido hasta ahora, ha sido el tema nacional que está en la conversación en todos los ámbitos. Muchos criticando, diciendo, ahora te subís al barco de Malvinas, sobre todo a la gestión de gobierno, diciendo, si antes decías que Margaret Thatcher era tu ídola, ahora hablas como que la soberanía es lo más importante de la Argentina, no es un tema muy sensible para quienes vivimos acá, entonces está dentro de la conversación y Lali se puso en la remera. La cuestión es que a ella le preguntaron por esta remera ahí en la conferencia de prensa en el Festival de San Sebastián, y dijo lo siguiente.
2: Semanas muy intensas en la Argentina, ya casi meses, donde el tema de Malvinas, está en nuestra vida cotidiana, está siempre, pero se habló mucho últimamente, inclusive el gobierno nacional se ha expresado sorpresivamente de otra manera con respecto a nuestra soberanía, y sentí que era una buena oportunidad. Yo soy argentina y no me gusta subestimar los espacios que puedo ocupar, ¿no? Los privilegios que puedo, de los que puedo gozar siendo artista y teniendo la suerte de venir, por ejemplo, esta vez a este gran festival. Y había una campaña de quienes hicieron esa remera, que lo recaudado en la venta de esa remera de Malvinas es para los excombatientes de Tigre. Entonces me pareció interesante participar de esa búsqueda de poder ayudar a excombatientes que han sido muy vapuleados por el gobierno nacional desde que asumió y que, bueno, sigue este tema en boga y seguirá, porque es un tema muy importante en la historia argentina y que generación tras generación es... Bueno, está puesto nuestro corazón en la búsqueda de nuestra tierra, de nuestra soberanía. Es un tema muy difícil y muy profundo.
1: Ahí escuchábamos a Lali entonces a propósito de esto, trayendo un tema muy sensible. Bueno, y después también pasó que dentro de este festival aparecieron cuatro actrices argentinas, Dolores Fonsi, Mercedes Morán, Alejandra Fletchner y Carolina Álvarez, las cuatro caminando en el evento, iban con ropa normal, no sé qué, y después tenían una especie de kimono, y cuando se aparecen en la alfombra roja caminando, se daban vuelta y tenían también la consigna de las Malvinas son argentinas, también en ese kimono ahí intervenido. También fue como también ahí muy político poder hacer esta situación. Y después cuando estaban en una conferencia de prensa, le preguntaron a Lori Fonsi cómo estaba la situación de la cultura en la Argentina. Y esto fue lo que dijo.
3: Pésimo. Culturalmente, y vengo acá, en estos encuentros se celebra el cine y se celebra la unión y conoces gente de la industria donde tratás de hacer uniones y puentes. Argentina está en un momento increíble.

0: capacitado de propiciar la otra orilla del puente.
1: Exacto.
0: Entonces, está muy complicado. Dependemos de las plataformas totalmente, porque ni siquiera se puede gestionar este tipo de coproducciones. Antes trabajábamos con Francia, Bélgica, Alemania, entraban distintos fondos y sucedía que gracias al instituto que sostenía la gestión se lograba filmar películas pequeñas o no con estas coproducciones internacionales. Eso ya no es posible. Entonces no solo retiraron los recursos del Inca, sino que cortaron todo tipo de posibilidad de puente con otros países. Esa es la situación con el cine. Los libros, Mariana sabe bien, bueno, ahora una ley igual se cayó, pero intentaron sí. También quitarle los subsidios a los libros, al teatro y así con todo en la cultura. Supongo que sabemos por qué es, que es que la cultura, ¿no?, es la memoria, es la identidad de los pueblos, es el alma. Gente desalmada gobernando pretende matar lo poco de alma que queda.
2: Ahí escuchamos a Dolores Fonsi en el Festival de Cine de España hablando sobre esta situación y bueno, el tema Malvinas que se coló y el tema de la situación cultural en la Argentina también.
3: Bueno, 2615-1275-65.
2: Bueno, esto todos lo pensamos, no sabemos decirlo, pero no. Leo dice, a mí. Lamentablemente a mí. Me quedó grabado el recorte en el neocórtex, dice el jingle de Primavera, verano,
3: ni venía por ahí la historia.
2: Y el Juanma también
3: venía por ahí.
2: Dice, hola queridos míos, feliz primavera. Temas musicales espantosamente horribles. Primavera, verano, ni vuelta. También el Juanma.
3: ¿Saben que horrible? Me han spoileado parte de lo que venía.
2: Sí.
3: Pero sí, eso estaba.
2: La verdad estaba. No es tan feo el tema, es muy pegoteoso, todos lo conocemos.
3: Sí.
2: Y lo siguen, pasan los años y siguen, ¿no?
4: Por supuesto, como
2: nuestro cerebro
3: sí.
2: Ahí implantado.
3: Sí, venía una partecita para todos aquellos que han vivido aquellos años. ¿Qué habrá sido vivir aquellos años? Yo no sé.
2: ¿Qué se hace?
3: Sí. Pero sí, venía por ahí la situación reprochable. En un ratito. Y vamos a intentar sorprenderte con algo más y no tanto. Pero por ahí viene. Por ahí viene la situación. Por ahí viene la situación. Por ahí viene. Bueno, 17:51 minutos. En un ratito me. Che, se agarraron las trompadas, dos tipos de.
2: Ay, me encantó. No, no me encantó.
3: ¿Viste? ¿No?
2: En el NASCAR.
3: ¿En el NASCAR?
2: Ah, se metieron a la pista.
3: Oh, se trompearon fuerte. Pónganse casco si se van a pegar, hombre.
2: Se dieron una piña con los autos y después se dieron una piña entre ellos.
3: Piñas vienen, bueno, muy enojado.
2: Por favor.
3: Están a la venta, no, mañana van a estar a la venta, pero yo te voy anticipando que mañana salen a la venta las entradas para el partido de despedida de Lionel Messi, el argentino, que va a decir chau chau adiós, entre otras cosas. ¿Quieren escucharlo? ¿Quieren escuchar? Sí, a ver, no voy a decir popular, voy a decir general, entrada general, porque popular no tiene nada. No tiene nada. Bueno, general, viendo en aire. Estadio de River, 6 de octubre, 21 horas, despedida de Messi.
2: Okay.
3: Saludos, que nos vamos. La entrada popular, no. General, sale. ¿Cuánto sale?
2: No, dígame que es pagable. Para
3: ya lo tenés nosotros y ya sabes.
2: Que sea pagable.
3: Sale, ¿no?
4: Sí, pero ¿sí no voy a decir nada.
3: No.
2: Que sea pagable.
3: ¿Cuánto pagarías?
4: No, por supuesto que no es pagable.
3: Sea Messi.
2: No, dejen de mentir.
3: Ya. 90 mil pesos.
4: Tal cual, Lali, así están.
3: ¿Cómo están? Señor. Bueno, escúcheme, las plateas van de 180 a ¿cuánto? 480.
5: Viva la Pepa.
3: Eso.
2: Un engaño pichanga.
3: Mañana salen a la venta, pues si tenés ganas, en Ticketet, ahí la podés comprar. 90 las generales y 480 las más caras. Hay una buena noticia. Vale, no te nos quedes, Bielsa. ¿Va a ir Bielsa? No, que vaya. Para aquí.
2: Sí.
3: De 3 a 10 años. Vale 29.000 la entrada. Esa es un poquito más popular. Si tenés un niño de 3 a 10 años, niña o niñe, lo puedes llevar. Uh-huh. Pero te va a salir 29.000. O sea que, saca cuenta, carito, caro Pepe, las entradas para la selección argentina en un partido ante el poderoso Benín, ¿no?
4: Sí, que después Messi seguramente va a volver a hacer otro partido de despedida donde va a invitar a la gente que tenga ganas de invitar. ¿Sí? sea, vamos a... Por supuesto. No, ¿tiene alguna duda? Si que... Messi no se está retirando del fútbol, se está retirando de la selección.
3: Ah, claro, cuando se retire del fútbol va a ser otro partido más.
4: Sí, obvio.
3: Y esto para facturar, por supuesto, sí. ¿no? La AFA dijo, se va Messi, vamos a darle un partido del país y facturemos. Y facturemos.
2: Pero, la entrada a la cancha
3: Sí.
2: de la primera 90. La liga sale 50.
3: Sale 50, claro.
2: Este sale 90.
3: 90. Y ves a Messi, ves a Lautaro Martínez.
2: Claro, ya es muy
3: ojalá
2: caro.
3: Haga goles Lautaro Martínez contra Burkina Faso, contra Bolivia y contra Benín. ¿No?
2: Sí.
3: Lautaro Martínez. Ya, a propósito, ganó el Atlético 2-0 este fin de semana, 2-1 este fin de semana.
2: Sí.
3: Entró Julio, lo silbaron, erró un gol. Pero, por ¿sabes que el Cholo pues. Tuvo tino para ponerlo? Porque iban 2-0 y dijo, salta a la cancha, ¿qué lo van a silbar? Lo silbaron todo el partido. Ganó el Atlético 2-1 al Real Madrid. Y no vengamos con la historia de que el. Goliat y David, no, mentira, porque el Atlético de Madrid tiene billetera en serio.
2: Ah, no, si tiene a Julián Álvarez.
3: Tiene guita.
2: Tiene
3: entonces ya guita. La historia del pobre y del rico sí. ya no va más, Está bien, el otro no, es mucho más rico que el rico, pero los dos tienen billetera,
2: Claro.
3: Bueno, 2-1 del Atlético, bien por el Cholo, bien por Julián, bien por el Cuti que pegó, le pegó a Bellingham. Un patadón, un estate quieto.
2: Enojadísimo.
3: ¿Y sabes quién fue la figura? El Cholito Simeone fue la figura. La rompió toda.
2: Ajá.
3: El hijo de Simeone.
2: El chiquito.
3: El chiquitito.
2: ¿Juliano o el otro? ¿Cómo se llama?
3: ¿Tienen? Juliano. Juliano, que se juega en Atlético. Bueno.
2: Juega bien.
3: ¿A la música?
2: Sí.
3: ¿Seguro?
2: Mucha noticia cholula.
3: ¿Mucho?
2: Mucha.
3: Susana le contestó.
2: ¿A quién?
3: ¿Tomoria, Susana?
2: Ay, Gati, por favor, no sabía esa yo.
3: ¿Te creen que no?
2: No.

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Bueno, novedades, buenas noticias, invitaciones, de todo un poco. Pedro Pastor en Mendoza, 10 locos años descalzos. ¿Cuándo va a ser esto? El jueves, 24 de septiembre, el próximo jueves, en el Teatro Independencia. Pastor celebra 10 años de carrera en un concierto que recorre su evolución. En su ruta por Latinoamérica tendrá un ciclo de conciertos en Mendoza que promete ser una experiencia inolvidable, conectando con su público y sus canciones más queridas. Con apenas 30 años y 8 discos a sus espaldas, Pedro Pastor representa y lidera una nueva generación de cantautores en España. Y nosotros tenemos el placer de presentarte la voz de Pedro Pastor con Daniel Postici. Charlaron, dialogaron y le pusieron algo de color a lo que vendrá, que será el próximo jueves, hora 21, en el Teatro Independencia.

0: Pedro, bienvenido a la provincia. Sabemos que falta unos días todavía, pero bueno, el 24 vas a estar presentando este nuevo disco, nuevo material. Me gustaría antes que nada saber qué es lo que estás sintiendo ahora en estos momentos vos en esta gira por Latinoamérica.
1: Bueno, mucha abundancia y mucho agradecimiento, que yo creo que al final son dos características que me han acompañado siempre, ¿no? Cuando uno celebra la música de esta forma, tratando de compilar un poco las partes, las aristas más picudas o más filosas de nuestra obra, dándole una segunda vida, una segunda oportunidad junto a grandes amigas y amigos de este mundo nuestro de la música, pues le permite a uno tener cierta retrospectiva y darse cuenta de que el camino andado y que cada paso que hemos dado nos ha traído hasta aquí y que hemos vivido cosas verdaderamente hermosas.
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0: que acabas de expresar respecto a tu gira es en parte también lo que vamos a estar viendo en, y escuchando en 10 locos años descalzos.
1: Bueno, es una idea que cuando vimos un poco desde lejos que el barco de los Locos Descalzos, que era la banda con la que yo llevo 10 años recorriendo el mundo, cuando vimos que se empezaba a hundir, pues pensamos que era una buena idea honrar ese camino. Yo era un cantautor solista que encontró en unos amigos de mi municipio natal, de Riva hacia Madrid, una ciudad del extrarradio de la capital de España, encontró una familia y una banda musical. Algo que para un solista no es tan común, digamos, tener esa banda tan, tan firme. Y aguantamos 10 años y lo pasamos tan bien y también tan mal, y todas las andaduras que vivimos juntos. Y cuando vimos que estaba empezando a haber otras inquietudes en algunos miembros de la banda, pues yo pensé qué buena idea sería poder honrar, ¿no? Ahora que seguramente esto pase a ser Pedro Pastor en vez de Pedro Pastor y Loco Descalzos, qué bonito pueda ser honrar y agradecerlo así. Y ahí se nos ocurrió esta idea y la llevamos a cabo. Tuvimos que seleccionar, hay canciones que grabamos incluso que no han salido, digamos, como que no solo las canciones que elegimos, sino también la segunda vida y luego también a raíz de los invitados, ¿no? Porque las canciones que con los invitados han encontrado ya directamente esa puerta o esa forma.
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0: cuando hablas de invitados, a mí por ahí se me viene a la cabeza volver a escuchar Vida Plena, es también encontrarse con otra fotografía de Pedro Pastor. Me preguntaría si ese Pedro Pastor se imaginaba elaborar una canción con Silvio Rodríguez, por ejemplo, en cuanto a las colaboraciones y poder formar parte de otro elemento que es una canción cuando te unís con otro como Silvio.
1: Hombre, por supuesto que no, y por supuesto que sí, por supuesto que no, en tanto y en cuanto uno no lo cree, uno no cree que vaya a suceder, y por supuesto que sí, porque tuve la idea hace tantos años y se ha ido fraguando tan a fuego lento ahí en mi cerebro que por supuesto que sí. Yo creo que cuando uno le da de vez en cuando por soñar más alto de lo que, ¿sabes?, de lo que a uno le corresponde por, digamos, su división, su liga, pues lo hace también con plena conciencia de que esas cosas pueden llegar a suceder. O sea, cuando yo le escribo una carta a Silvio invitándole a cantar una canción, lo hago con plena conciencia de que hay una remota posibilidad de que diga que sí. Y Zurrón del Aprendiz, que su cuenta me había empezado a seguir, pero yo le escribí por privado y me enteré que era su hija la que llevaba las redes, también a través de su hija Malva. Entonces fue que le dije, mira, como ya tenía ese contacto directo, le dije, mira, está pasando esto, estoy soñando esto, ¿a quién le paso la canción, a quién le paso la carta, ¿no? Ahí quedó para la eternidad. Lo bueno de estas cosas es que suceden y la alegría es presente, pero digamos que yo ese regalo o ese acto de generosidad por parte de Silvio hacia mi música, hacia mi canción y hacia mi persona me va a acompañar el resto de mi vida.

0: quería consultar un poco sacándote, no tanto, pero sacándote del plano musical, de toda tu trayectoria de la Avenida Mendoza, te quería preguntar cómo te inspira o qué te inspira el presente que estamos viviendo, tanto en Europa como en América Latina, sobre todo con la irrupción de partidos de extrema, en el espectro ideológico de extrema derecha, sobre todo tomo el caso de Vox, te tomo lo que estamos viviendo acá en Argentina y en otros países, sobre todo con el ascenso de ultra en otros países, con el apego que tienen estos movimientos con los jóvenes. ¿Cómo lo ves vos? ¿Qué te inspira toda esta realidad en la escena latinoamericana que estamos viviendo nosotros?
1: Me inspira dolor, me inspira tristeza, me inspira desesperanza y me inspira impotencia. Quiero decir, en realidad, todo eso es una fuente de la que luego sacar poemas y canciones, ¿no? Quiero decir, por suerte nosotros tenemos esa forma de canalizar todas estos sentimientos negativos, ¿no? Es muy duro darse cuenta de que más allá más allá de las ideologías, más allá de lo que cada uno haya recibido en su casa, más allá de lo que uno se haya formado en la escuela, más allá de los libros que uno haya escogido en la biblioteca o de las conversaciones que hayan tenido para, digamos, acabar de forjar la personalidad y, por tanto, la ideología, es muy duro darse cuenta de que hay mucha gente que verdaderamente atenta contra sí misma y no lo sabe. Es muy duro ver cómo hay mucha gente que no se da cuenta que está votando contra algo que atenta directamente contra sí misma, que le regala la plata pública a los amigos de la esfera, que está votando contra personas que atentan directamente contra su territorio, que regalan el agua, que regalan los minerales.

0: pensaba ayer mientras leía lo que ocurre con la gira de Ed Sheeran y la postura de muchos artistas y muchos músicos. La canción tiene que ser crítica o no, tiene que ser comprometida o no. Viste que hay una pregunta de ¿por qué la canción con compromiso? No.
1: La canción no tiene que ser. La canción no tiene que ser nada. La canción es lo que la vida, y tiene la vida que cada uno le da. Y además, muchas veces nosotros somos canalizadores de la información que lleva siglos, milenios fraguándose sobre nuestras cabezas, es verdad. Entonces la canción no tiene que ser. Pero yo me alegro muchísimo de lo que ha pasado con... Me alegro muchísimo, aunque digamos hay muchísima gente implicada que ahora mismo lo está pasando muy mal. Yo me alegro muchísimo porque vuelvo a poner en el centro del debate algo que debe estar en el centro del debate. Quiero decir, Israel está cometiendo un genocidio con Palestina y eso no lo puede negar nadie. Si hay personas sionistas que están a favor de que esto suceda, porque las hay, y tienen muchísimo poder y muchísima influencia, tanto como para uno del artista que seguramente más tickets vende en el mundo, junto con Taylor Swift, que es Ed Sheeran, tanto como para levantar el teléfono y que Ed Sheeran tenga que obedecer lo que esta gente tan poderosa dice, demuestra, para empezar, que queda mucho trabajo por hacer respecto a la divulgación de lo que sucede en Palestina. Demuestra, para seguir el modus operandi de la comunidad sionista, que es censurar todo lo que no está blanqueando sus matanzas, su violencia, su ocupación ilegal y su genocidio. Y demuestra que el dinero está por encima de la moral. Entonces, digamos que pone en jaque nuestro sistema de valores y nos demuestra que realmente cosas que ya entendemos que hemos superado, no las hemos superado. Y que 70 años después del comienzo de la invasión, todavía tienen todo el poder del mundo para manipular a su antojo, incluso de los artistas más poderosos del planeta. Esto es una vergüenza. O sea, lo que ha sucedido es una vergüenza. La tibieza de... Bueno, si se puede llamar tibieza, porque el comunicado que ha dado Sheeran es una vergüenza. Y la valentía de todos esos abridores que se han puesto de acuerdo para decir todos a la vez que no, es un acto de... O sea, es una inspiración para darnos cuenta de que la única forma es estar unidos.
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3: Pedro, ¿qué expectativas tenés cuando vengas por Argentina, por Mendoza, en las presentaciones? No sé si tenés algo de expectativa de cómo va a reaccionar el público, o a qué público le querés hablar, teniendo en cuenta las características, ¿no?, de esta provincia.
1: No, hombre, yo ya sabemos perfectamente a lo que vamos. No es una casualidad que estemos solamente en Mendoza, dentro del país, además de Buenos Aires, por supuesto, y en una gira que además es mucho más breve que otros años, por eso no he hecho provincia, pero bueno, hay una especie de afiliación ahí con Mendoza. A mí me gustaría cantar, entonces a la productora yo le digo, la verdad me gustaría pasar por Mendoza porque me gusta ir a Mendoza a cantar, y siento que lo he dicho, o sea, no sé si en público, pero en privado lo he dicho mucho a mis amigos cantores, que a mí el público mendocino es mi favorito de Argentina, entonces es como que por eso voy. Es un capricho que nos damos, nos gusta el teatro, nos gusta la productora con la que trabajamos allá, nos gusta el dique, nos gusta la montaña, o sea, que nos gusta, y nos gustan mis amigos mendocinos, me gustan. Entonces digamos que lo que hago es darme ese placer, porque no todo en la gira es, digamos, capital de estado y rentabilidad.

0: Ani, el tío Andrés nos trajo un porro.
1: Justamente anoche comenzamos Crofi, Totón, Facu y yo, los tres, de 9 a 10, empezamos Crofi ahí. Y yo más o menos ahora ya llevo 4 kilos abajo, che. Para fin de mes me vas a reconocer tanto que perdí peso, bro. Masa muscular. Flaquísimo, vos me ves ahora y no me vas a conocer.
2: Podría ser peor.
1: La mina que ahí en el gimnasio nos atiende, quedó sorprendida, boludo, con mi fisonomía, ¿viste?
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4: Vamos a hablar de la noticia cholula y no tan cholula, pero tiene que ver con gente del mundo del espectáculo, gente conocida, gente que no sabes bien quién es, ni qué hace, ni por qué es famosa, pero más o menos ubicas. Bueno, la noticia del día de hoy nos llega de Travis Kelce. ¿Quién es Travis Kelce?
3: No, que no sé. ¿Oye? ¿Quién es?
4: Ni
3: Travis.
4: Idea. Dale.
3: Mi nombre es Travis, ¿cómo? De Los Fabulosos.
4: ¿Quién es Travis Kelce?
3: No sé.
4: Travis Kelce es nada más y nada menos que el marido de Taylor Swift. Ah, a la que tampoco te sabes ni un solo tema.
3: Le pasó. No, ¿cómo tampoco? Que no?
4: A ver, uno. ¿No? Bueno, pero es muy conocido, no. Igual. Todo el mundo la conoce. Pues hace pop y viste como que por ahí toda esta música y más comercial no la conocemos tanto. Pero bueno, ella se casó hace poco en una boda en Estados Unidos con Travis Kelce, que es un jugador multimillonario de fútbol americano.
3: Muy famoso.
4: Muy famoso. Es como que si se hubiera casado con Paredes. Sí.
3: Ya el tipo era famoso, teniendo a su pareja, es mucho más famoso.
4: Olvídate, bueno, se casaron, no sé qué. Sabemos que cuando se casan, el patrimonio de la familia Swift, Kelce, es como un montón. Entonces sí. Tiene un montón de...
3: Juntamos un poquito acá, un poquito allá, pagamos la luz a fin de mes.
4: Sí.
3: Claro.
4: ¿Y qué le pasó? Sin querer queriendo, se le complicó la situación porque lo estafaron. Porque se metió en el esquema Ponzi. ¿Viste lo que es el esquema Ponzi? Que empezás como tiqui, tiqui, tiqui, tiqui. Y van ganando, porque ganan los de arriba. En un momento se corta el chorro. Y vos que estabas ahí, perdiste toda la plata que apostaste. Es el clásico, ahora? el esquema Ponzi. Pero la gente que se mete en el esquema Ponzi sabe que están en un esquema Ponzi. Sí. Pues la estafa piramidal generalmente no te das cuenta. Bueno, 35 millones de dólares.
3: ¡Tanta guita!
4: Fue lo que perdió el pobre de Travis. ¿Qué pasó? Él confió en el guitudo amigo suyo que le manejaba los negocios, que se llamaba Siddharth Jawahar.
3: Se llamaba que lo...
4: No, se sigue llamando. Asesino. Pero bueno, él no solamente lo estafó al pobre Travis, sino que a otros 64 inversores más que estaban en esa. Así que quedó ahí pobre el muchacho este, el jugador de Kansas City.
3: Sí, pobre, ¿no?
5: Gana una torta de guita.
3: No, si tiene un contrato. Sí, no, igual, partido.
4: Pobre.
3: 35 millones de dólares.
4: Lo queremos.
3: Bueno, señor, no confíe en los esquemas
4: Ponzi. Te queremos, Travis.
3: Plata fácil, rápida, y después te das cuenta que estafaste a medio mundo. No soy exitosa, soy exitosísima. La respuesta de Susana Jiménez a Moria Casán. Que entre otras cosas había dicho, Susana es una retirada del éxito, como diciendo, Susana ya está, seguí viviendo donde estás viviendo, en otro país, vení en cuando a viajar acá, a conocer, a pasear. La verdad, pero me declaro Team Moria a morir.
4: Soy
3: anti Susana Jiménez.
4: Total.
3: Pero bueno,
4: pero gente, no se nota.
3: Sí, soy exitosísima, dijo Susana, ¿no? Habló en una de las llegadas a la Argentina, viste, vino un ratito, va en el
4: Coto.
3: Hotel, claro, fue a comprar al supermercado, se compró un choripán todo. En la puerta, sí, se lo fue comiendo en la mano, Susana Jiménez. El Alvear Palace Hotel, ahí estuvo y declaró esta situación, no quiso confrontar con Moria Casán. Y es raro porque Moria Casán tampoco había confrontado en un principio con ella. Susana había dicho, está buena la serie de Moria, vale la pena verla. Y Moria salió con los tapones de punta, dice, yo no ando con ninguna chiquita. Y te lo dijo así.
4: Toma,
3: ahí lo tenés. Bueno, ¿qué
4: bueno
3: más?
4: Ustedes ya saben que alguien que no es de mi santa de mi devoción es la China Suárez.
3: ¿Por qué?
6: ¿Por qué?
4: Siempre la mato a la China, pobre, me da pena.
3: ¿Por qué?
4: Bueno, porque ella es como muy superficial. Esa es la verdad. Y no, no me causa ninguna simpatía, sobre todo porque se la pasa diciendo como que tiene el novio más lindo del mundo. Ay, mi novio y yo.
5: Ay,
4: no,
5: que
4: mamá.
5: Usted es muy envidioso.
4: ¿Por qué tenés que alardear tanto de tu relación?
3: Escúcheme,
4: dime
3: con
4: de
3: Icardi.
4: Lo que alardeas y con te Icardi. Diré de qué careces. Epa.
5: No, por supuesto, aparte, señor. Mejor perdón lo que encontrar.
3: Y sí, Icardi, no, no le parece guapetón.
4: Se la pasa militando su amor. Qué bien me va en el amor. Qué bueno que pegué a este tipo. Que es un divino. Que es un no sé qué. Se la pasa en esa que sí. No hace falta.
5: Pero se lo hace para molestar a la otra.
3: ¿Quién es la otra? Perdón.
4: Wanda.
3: Ah, sí, se pelean. No, no.
4: Pero se odean. Se odean. Se la pasa. Salía Wanda. Bueno, la China Suárez, que es muy inteligente. Va andando él en la camioneta. Y ella sale por la ventana. Y dice, así como con esa cara linda que tiene, con todos los pelos al aire, entre otras cosas, y dice como, a mí, dice, no necesito manifestar, porque ya me llegó el hombre que pedí.
3: Ah, se piden.
4: Ay, Dios mío. Viste que la gente está como, decía la hermana Beba en el coso, se agarraba y se hacía así, montoncitos en la cara para manifestar abundancia. Bueno, ella hizo esto. ¿Pero qué pasó, señora? Es obviamente estás teniendo una conducta errática al volante. El conductor tiene que garantizarse que todos los que van en el auto tengan el cinturón de seguridad.
3: Claro,
4: y si sos tan cinturón. Salame de andar con parte de tu cuerpo afuera, no lo subas a las redes, porque ¿qué pasó? Le cayó la Subsecretaría de Política y Seguridad Vial a Icardi diciéndole, esto que estás haciendo está muy mal. Por lo tanto, ahí le cae una multa a él. Y cuando lo revisa la policía, se da cuenta que Icardi tenía vencido el carné.
5: De mal
4: toda
5: a peor.
4: Una situación que complicaron ahora las condiciones. Dice, bueno, van a tener que hacerle un estudio, que se saque de vuelta, que pague la multa. Todo porque ella estaba manifestando su amor con la ventanilla baja afuera del vehículo, al volante.
3: Bueno,
4: es lo mismo que pasa también. Cada vez que problema alguien
3: ricos,
4: sube esos videos de gente haciendo giladas en auto, que no importa qué es, no lo podés hacer. El que va en el auto tiene con el cinturón sentado, tranquilo, sin molestar al que va manejando.
3: Insisto, problema de ricos.
4: Sí, obviamente.
3: Es otra Argentina que nosotros no vivimos. Pero bueno, China, cuídese, Icardi, cuídese. No sé que le saquen una multa y no tengan para pagarlo. La pregunta es...
4: Sí.
3: ¿Cuánto pagarían... Perdón, no me voy a meter en situaciones particulares porque... Vamos a suponer todos estamos casados. Vamos a suponer todos estamos casados.
4: Sí.
3: ¿No? Usted está casado, Soria. Usted está casada, Garzón. Usted está casado, Donaire. Usted está casada, Altamirano. Yo estoy casado. Estamos todos casados. El engaña pichán. Bueno. Y te llaman y te dicen: tengo secuestrado a tu esposo, tu esposa, quien fuese. ¿Sí? Y quiero un rescate.
4: Bueno.
3: ¿Cuánto pagarías por ese rescate? Esa es la pregunta. Vamos a suponer que estás casado.
5: Y que tenés mucha plata.
3: Casado. Puede estar en pareja también.
5: No, pero
3: suponer,
5: digo, pero tenés la plata para pagarlo. O
3: no,
5: sea, pagar.
3: Sos una persona pi. Y te dicen, ¿cuánto? Decime porque lo liquido. Lo quemo.
4: Lo lleno de plomo.
3: ¿Cuánto pagarías? Esa es la pregunta.
4: Una de lo que no tiene directamente.
3: No me versies. Dale, la verdad. Este es de radio verdad. Dale.
5: No sé.
3: Para otro están los políticos, nosotros no.
4: Hay que salir a pedir plata, no tenés nada.
3: Bueno, ¿cuánto pagaría?
4: Claro, no
3: ¿cuánto
4: sé,
3: pagaría?
4: Qué sé yo. Un millón, es mucho.
3: ¿Cuánto van a ir?
4: No es nada.
5: Ah, no es nada.
3: ¿Cuánto? Cuídensela con plata, dale.
6: Sí.
3: Cuídensela. ¿Cuánto pagarías?
6: Le pongo un 10 millones.
3: ¡10 millones!
4: ¡Qué eso. Pudiente!
3: Es una persona. ¡10 millones! Salgo y pido 10 millones.
5: Hay que casarse con Donaire, entonces, para que lo salve.
3: 10 millones. 10 millones, ¿cuánto pagarías?
5: Qué sé yo, supongo.
3: Que lo quemo, lo tengo acá, lo quemo.
5: Ah, bueno, y si le dice papá. Lo que sea para salvarla, se supone que es la
3: ¿cuánto?
5: Persona que usted ha elegido el resto de su vida y no todo, sé, todo. Lo necesario para salvar la compañía, lo que sea. Y dice 25 y habrá que pagar 25.
4: ¿De dónde lo va a sacar?
3: 25. Bien. Diego, no es 25.
4: Yo no
3: ¿Garzón?
4: Tengo un mango, no puedo garantizar.
5: No, pero si ninguno.
3: Nadie tiene un mango.
5: Trabajamos
3: nadie,
5: en la universidad.
3: Nadie, o sea, somos trabajadores, no importa. ¿Cuánto pagaría?
5: Sí, lo secuestra la Gatti.
3: Ahí está, claro. ¿Cuánto pagaría?
4: A ver, Renata, dígale, digo, señor, ¿usted sabe con quién está hablando? No tengo un mango para poner.
3: No me lo devuelva.
4: No le puedo poner ni 500 mil pesos.
3: Al final, se van por la tangente y no le ponen plata. Pero
4: 500 mil.
3: Es tan difícil, es un número. 500
4: mil pesos.
5: Eso vale usted, Gatti, 500 mil pesos.
4: Es lo único que voy a poder juntar.
5: Era para esto.
3: Esto es una ficción, eso es una ficción. Yo, 50 millones de pesos.
5: Muy bien, garzón.
3: 50.
5: Cásese.
3: Vendo la casa, vendo el auto.
4: Ah, hay tiempo. Vende el niño. Hay tiempo, no. Claro, pues la cosa es que ahí te dicen
3: 50 millones, ¿cuánto? 50.
5: Bueno, la garzón, cosa, qué bien cotizada que está.
3: Que esto no es ficción. No es ficción. ¿No? Esto no es ficción. Esto ocurrió acá, es un caso policial del día. Resulta que ella, casada con él, claro, es un ella y un él, sí, recibe un llamado a su teléfono. ¿Sí?
4: Te lo voy a llenar.
3: En realidad recibe un mensaje a su teléfono.
4: Ah, pucha.
3: Mirá, pongámosle nombre. Pepa.
4: Pepita,
3: tengo a tu esposo secuestrado.
4: Uy.
3: Quiero saber cuánto estás dispuesta a pagar, uh-huh, para regresar a tu esposo con vida. Lo tengo secuestrado, ¿eh?
4: Sí, sí.
3: La mujer dice, pero... Carlito, ¿dónde está? No está Carlito. No, se fue Carlito, pero Carlito... Entonces empieza la mujer desesperada, llama al 911. Esto es una historia real, no te estoy infiriendo nada. Esto ocurrió en Rosario, ay, en Rosario, ¿sí? Este fin de semana. Entonces la mujer desesperada dice, 911, che, me están secuestrando el Carlito.
4: Y, ¿pagan algo?
3: Y me dicen, ¿cuánto pagaría? Yo no tengo mango.
4: Claro.
3: Entonces insisten. Toma, por supuesto, actividad al 911 y la policía. Y a la mujer le seguían insistiendo. El fuero federal también toma parte de todo esto.
4: Claro, se mete todo.
3: Entonces le decía, bueno, difícil, dame lo que tengas. Pero es que no tengo un mango. ¿Cuánto vale la vida de tu esposo? Y la señora dice, no tengo plata. Bueno, dame 2 millones.
4: 2 millones.
3: 2 millones de pesos por el pozo.
4: Accesible.
3: Dos millones de pesos.
4: Bien, bien, bien. Para mí es
3: por eso les pregunté cuánto estarían dispuestos. Dame 2 millones, que no tengo 2 millones.
4: No tenés.
3: Dame.
4: No
3: tenés.
5: Se puso a regatearle
3: 800.
5: Al secuestrador.
4: Sí, no tengo.
3: Está regateando. Dame 1.800, no tengo.
4: Claro, no tengo.
3: 1.700, no tengo.
4: No tengo.
3: A todo esto,
4: sí,
3: la denuncia ya estaba hecha.
4: Ay, claro.
3: Y mientras se mandaban mensajes con los estafadores, los secuestradores, uh-huh, todo esto, ya la policía sabía que todo
4: sabía
3: esto. Entonces, empiezan a revisar el teléfono, uh-huh, ¿sí? Y se dan cuenta que el tipo tenía una aplicación en su teléfono, ¿no?
4: Sí.
3: Los secuestradores habían tomado el teléfono de la persona y le estaban escribiendo mensajes del teléfono del hombre a la mujer. Entonces se dan cuenta que tenía la aplicación y empiezan a rastrear la aplicación.
4: Ay, no.
3: Empiezan a rastrear la aplicación. La cosa es que la aplicación los lleva a Paraná.
4: Okay.
3: A Paraná, se ven de Rosario a Paraná, Entre Ríos.
4: Bien, cerca.
3: Y se dan cuenta que el teléfono viajó en ese lugar y que el teléfono iba en un auto de la aplicación. Entonces, evidentemente, realizan un gran operativo. Ahí estaba el auto estacionado.
4: Sí.
3: Llega la policía.
4: Ay, no.
3: Con una especie de comando SWAT, lo tienen al tipo secuestrado. Bajan con el revólver. Apuntando, ahí, usted salga, como en la película.
4: Salga.
3: Y salieron del auto.
4: Ay, qué bueno. Los malhechores.
3: ¿Sabe quién era?
4: ¿Quién?
3: Era el propio esposo.
4: No.
3: Que le estaba mandando mensajes a su propia mujer porque el tipo confesó que tiene deudas de juego y que la única solución posible era demandar a su esposa porque él confesó que sabía que tenía plata guardada y que estaba intentando
4: que se la
3: quitarle esa guita. Después de todo el operativo, no era un secuestro, un autosecuestro. Por eso el tipo bajaba. Dos millones. No, necesitaba para pagar las deudas de juego y toda esta historia. Esto ocurrió este fin de semana.
4: Durísimo.
3: Fue de Rosario a Paraná. Y la triste historia es que el esposo le pidió a la esposa guita.
4: ¿Pero qué pasó?
3: Y un auto secuestro. En cana. ¿Sabes qué hizo la mujer? Pase, no terminé de leer la nota porque ahí se termina. La mujer lo dejó en cana. Tipo, dice, sí, estás en lo que te encana.
5: Y sí, obvio, para hacerte el piola.
3: Esto ocurrió este fin de semana. Por eso la pregunta es, ¿cuánto pagaríamos nosotros por un secuestro? Después terminó siendo otra historia. Y al tipo parece que no le fue muy bien tampoco.
4: ¿Le habrá pedido por las buenas también?
3: Y no sé. Pero me da risa. Dos millones, no, 1.800. No, 1.700.
4: Dale,
3: lo que tenga.
4: Dale, dame lo que sea, pues.
3: Señora, tenga cuidado. Señor, tenga cuidado si le piden un rescate por su pareja. 2 pesos. 2 pesos, Marcelo Morales, 2 pesos. 2 pesos, dice Gati. Pone el signo de pregunta. 2 pesos. Dos.
4: Bueno.
3: 2 fueron los goles de Boca.
5: No sea malo, no empieces.
4: No,
3: che, Marce, para que ya que está ahí, después cuando puedas, tengas un tiempito. ¿Qué pensás de Insúa? Como persona, fantástico. Como técnico, ¿no metió un poquito el culito atrás? Perdón, ¿eh? ¿No sacó todo delanteros?
4: Ah, por eso le pregunté.
3: Pero es que le echaron bien al Sabral. Después metió gente atrás. Jugaba el empate. San Lorenzo es muy grande para esta cosa. A mí me parece que es muy grande. ¿Qué sé yo? No sé. 6:30 de la tarde.
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0: Me alegrás el día, porque yo ya estaba medio osada, sí, pero. Eso es una cucaracha.
1: ¡Qué asco!
0: Bueno, acá. Hay una cucaracha voladora en mi casa, boludo. ¡Vení a buscarme!
2: Podría ser.

0: Bueno, la cosa es que le vamos a poner un inodoro si no les gusta, sí. Le vamos a poner aplausos si les gusta, y si queda dudoso, algo más aparecerá. Canciones que tienen que ver con la primavera, elegimos parte del rock nacional, de alguna manera, y no estuvimos muy convencidos.
1: No, algunas eran muy bien.
0: Temas de primavera. ¿Por dónde quieren empezar? ¿Por algo más chévere? ¿Por algo más tranquilo? Yo tengo los números ahí, chiqui. 21, P, 1, 2, 3, hasta el 12 creo que tenemos por ahí. ¿Puede ser? Sí, hasta el 12.
1: Yo quiero lo chévere.
0: ¿Lo chévere?
1: Sí.
0: ¿Lo chévere, seguro?
1: Bueno.
0: ¿Osorio? ¿Por dónde quieres arrancar?
2: No, por lo otro, por lo otro.
0: Por lo otro.
2: Por entonces, lo no chévere.
0: Lo no chévere es... Es el número uno, no es chévere. Pero, a ver, temas que tienen que ver con la primavera, que hablan de la primavera, que mencionan la palabra primavera. Insisto, temas para descartar rápidamente o para darle un ok. A ver, Ismael.

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1: Bueno, vamos, es cortito y a pie. Ismael Serrano, bueno, ¿qué opina el tema de la primavera? ¿Lo conocen?
2: Un poquito ñoño.
1: Bueno,
2: él es ñoñísimo.
1: Es, bueno, no sé.
2: Él.
1: Pero
2: él
1: bueno,
2: tiene una
1: es el
2: borra.
1: Tema. No, no estamos juzgando a la persona, estamos jugando al tema. Horrible, horrible. Inodoro, sí. Listo, nunca más se escuchará en esta radio a Ismael Serrano. Inodoro, entonces. Listo, buenas noches. Vamos con el 2.
2: Tampoco para tanto.
1: Bueno, no, es así, somos contundentes. Temas que tienen que ver con la primavera. Jarabe de Palo, vamos.
3: Primavera que no llega. Primavera que no llega.
2: Está bien.
3: Primavera que no llega.
1: Y sigue así, ¿eh? Primavera que no llega hasta las 7 y 4.
2: Primavera
1: que no llega. Ahí te la estiré un poquito, pero primavera que no llega.
3: Primavera que no llega.
1: No, ¿eh? Y la letra.
2: Y no llega, pues.
3: Primavera que no llega.
2: No va a llegar.
1: El tema se llama, adivine.
3: Primavera que no llega.
2: Primavera que no llega.

0: No, pará. Banco a Jarabe Palo, pero, viejo, se mataron con la letra.
1: Es que hay veces que hay que llenar los 3 minutos de canción. Y vos hiciste la introducción, el estribillo, el puente y después ya está.
0: No crean que edité esto, es así.
1: Sí, primavera que no llega.
0: Bueno, para mí, yo tengo mi veredicto. ¿Osorio?
2: Una porquería.
0: ¿Inodoro?
1: Yo la banco.
0: Inodoro para mí, chao, buenas noches. Jarabe Palo, primavera que no llega, no vas a llegar. Chao, buenas noches. 2-0 vamos, ganando los que no queremos nada. Empezamos con las polémicas.
1: Estas no eran polémicas.
0: Empezamos con las polémicas. Número 3, dale.
3: El invierno ha llegado y el sol ya va a salir.
1: Son todos medio ibéricos.
3: El canto de mi
0: alma. Escucha, que esto tiene algo. Algo. Un mensaje oculto. Sí. Vamos. Rock and roll, viejo. No, estos son los Blue Caps.
1: No, pero suena para mí.
0: ¿Escuchan?
1: No estaban parlajeando a Elvis.
0: No. No, pero es chévere.
1: Está bien.
0: Escucha, ahí viene el estribillo que dice:
3: Vuelve, primavera.
0: Bueno, ¿qué hacemos con esto?
1: Una porquería.
0: Inodoro para vos.
1: A mí me gustó.
0: Sí, a ver, yo lo banco.
1: Yo también.
0: ¿Lo banco? ¿Lo bancamos? Aplauso entonces, parece que lo banco. Vamos en la sintonía ochentosa, setentosa, sesentosa, cincuentosa y todo lo demás. En el modo Mirtha Legrand se viene el tema número 4. Uy, ¿qué será esto? Perdón,
1: pianito,
0: ¿qué será esto?
1: Por
0: ¿sabes que no me acuerdo? Vamos.
3: Llegó el primer día con la mejor ropa y mil expectativas.
0: Esto es Alberto Bulli.
1: Alberto Bulli.
0: No, Bulli no, Bulli. Vamos, Alberto, ponele gana. Vamos, Albertico, vale.
3: ¿Qué profe tendremos?
0: Mamita, ¿dónde sacás esto?
1: Cuando habla.
0: Vamos, Alberto Bulli. No, estoy está flojo. Hasta ahora.
1: La fiesta vive Jujuy. Esto es una porquería.
0: ¿Te la sabes? No, está leyendo la letra.
1: Sí, la estoy leyendo.
0: Bueno,
1: pero,
0: Osorio,
2: una caca con.
1: A mí me
0: ¿cómo
1: gusta?
0: Caca, no digas caca, no se puede decir caca en radio.
1: Porque llega desde la Argentina, de la entraña profunda argentina. Porque habla de Jujuy.
0: Inodoro, listo, 2-1.
1: No, a mí me gustó.
0: Bueno, 2-1, está bien, inodoro. El 5, mirá, ¿me puedes hacer un favor? Poné el inodoro antes de escucharlo. El 5, inodoro.
1: Que ya nos está. A ver.
0: Número 5, va.
3: Esperaba que llegaras. Te esperaba primavera. Pues sabía que traías.
1: Esto tiene una animosa. Una cosa.
0: ¿Cuánto? ¿El promilico este? Sí, claro.
1: Sí.
0: Obviamente.
1: Creo que lo odia más que Higuaín.
0: No.
1: Más que a la autora Martínez.
0: Ah, Higuaín no te hizo nada. Higuaín erró un gol en la final del Mundial. Este tipo. Este tipo era la cara de los milicos, la directora militar y después fue gobernador. Bueno. ¿Les horrible. Puede gustar a ustedes?
1: No.
0: ¿Osorio tampoco?
1: No, feo.
0: Yo, Osorio, no. Lleva 5 de 5 y no.
1: Sí,
0: lleva
1: 5 de 5, perdón.
0: Bueno, vamos
1: a hacer más selectivo.
0: Mira,
1: que poner que sí.
0: Acordate que el 6 va a poner aplauso. 6.
3: Quiero que mi ausencia.
1: Sí.
0: Vamos.
1: Sí, es la de Marco Antonio, pero.
0: Ah, pero versión. No versión aburrida como Marco Antonio. Bueno,
1: no.
0: Está bien. Es un grande, pero. Canta en 33.
1: Marco Antonio es el que tiene 28 hijos, ¿no?
0: Sí.
1: No, ese es Antonio Ríos. Ah, este es otro.
0: No, ese es el maestro, no se cuenta. Banda 21, es la primavera o mi primavera, en realidad.
1: Pero no duró nada, déjenos.
0: Bueno, déjenos, bueno, dejamos
1: un poquito. Claro, tortura con los espantosos y nos cortan los divertidos.
0: Vale, está, va. Escucha.

0: Primavera.
1: Bueno, listo. ¿Qué hacemos con esto, Osorio?
2: No, sí, es la mejor de todas.
1: Algo va a pasar. Sí, positivo.
2: Esta, cualquier bailongo, pone esta canción, se baila con
1: gusto. ¿Vos sabés que hay un periodista en el Canal 9 que es igual a la persona que canta en esta banda que ya tiene sus años?

0: Destacados. La primavera.
1: No, no dejo que nadie diga que no. Es un clásico.
0: Bueno, si no he dicho nada.
1: Osorio.
0: Oh.
1: Es una cosa la... muy repetitiva.
0: Cuídate del calorcito que te pone vacilón.
1: Y se la sabe.
0: No, la no estoy leyendo la letra.
1: A ver, cállese. No está leyendo.
2: Sí, vale.
0: Bueno, che, positivo para mí. Destacados. Ritmo de la noche.
1: Pero deje la destruyo.
0: Bueno, ahí viene, viene.
3: La primavera.
0: Ahí está, la primavera. Bueno, positivo entonces.
1: Sí,
0: ¿listo?
1: Re.
0: ¿Querías escuchar a Dexter? Vamos, número 8. Jorgito, dale.
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0: ¿Y cómo le decís que no a Dexter? No, es imposible.
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0: Lindo tema.
1: Sí.
0: ¿Se llama? Sí. Primavera. ¿Cómo se llama? Che, voy por Dexter, ¿eh? Positivo.
1: A mí me encanta Drexler, esto es medio ñoña.
0: Más. Perdón. ¿Encontrás algo que no sea ñoño de Drexler? Decime.
1: No, porque ñoño es el que es sentido, pero que original.
0: Bueno. Bueno, pero es su música, a mí me gusta, che.
1: ¿Y con quién canta esta canción?
0: Con alguien.
1: Primero.
0: ¿Qué hacemos? ¿Aplausos?
1: Sí. ¿Moni?
2: A mí no me gusta de...
0: No le gusta. Entonces yo estoy ni...
1: Ahí
0: no,
1: está.
0: Sí.
1: Ahí
0: está. El freno es un... Veamos qué pasa. Okay. Abel, Abel, ¿qué viene?
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1: Gente ñoña nada más hace canciones en la primavera.
0: Sí, exactamente. Oh, este es un ñoño con estilo, ¿eh? Un ñoño plato. A ver, vamos, Abel.
1: Se festeja el amor.
0: Claro, se festeja el amor en la primavera. Che, positivo para mí, ¿eh? Yo aplaudo. ¿No?
1: No,
0: ¿Osorio?
1: No me gusta.
4: Viva la Pepa.
0: Es un viva la Pepa, ¿no?
1: Para mí tiene muy buena voz, pero esta canción es re ñoña.
0: Qué jodida que son, che.
1: Bueno, qué ñoña.
0: Está bien, está bien. Pero es una cuestión de gusto. El 10 es Nahuel. Nahuelito. Escucha. Sí, exactamente. Número 10. Ah, Nahuel Penici. Tampoco les gusta. Escucha.

0: Sí, yo doy un positivo para Nahuel, ¿eh? ¿No?
1: Muy feo. Esta canción, ojalá.
0: Horrible, muy feo.
1: Nunca atraviese nuestra lista de Spotify. Solita.
0: Bueno, lo que nos decían nuestros oyentes, yendo a los jingles, lo que decía el oyente de nuestros jingles, es que están hartados, el uno, jingle uno, están cansados de esto, que tiene que ver con la primavera. No, a ver. Ahí escucha. Va, jingle. El 12. Ah, no.
1: Verano,
0: ¿este es lo que les cansó este jingle?
1: No, a mí no me cansó. Este es el 18 de septiembre de la LV. Primavera,
0: ¿no les gustó?
1: Sí. Aparte me gusta porque lo sostienen de la canción de los 70. No, pero no, así que
0: bueno,
1: me gusta la parte de primavera ni will.
0: Escuchá.
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1: La la la la la.
0: No, acá el voto, mira, fíjate, Don Aire lo tira por la borda, pero acá es positivo.
1: Bonita. Mira, que pasen tantos años y te sigas acordando de esta canción.
0: Sí, bueno,
1: habla jingles, muy positivamente. Jingles. No, pero hay algunos que no te pegan. Pero este sí.
3: Te pega.
1: Este es tierno, es alegre. Te dan ganas de escuchar en la radio, incluso cuando está esa persona en la mañana. Sí. Que no es.
0: No.
1: Pesa.
0: No
1: te dan
0: ganas de. ¿Y el jingle 2? ¿Lo recuerdan? Jingle 2.
2: Feliz cumpleaños, querida LB10.
1: Esta es la. No, esta es. Esto suena a Navidad.
2: Más joven te ves, 18 de septiembre, el día de la LB10.
1: Tendremos que hacer el 28 de abril, que es el cumpleaños de la radio.
0: Sepan que si se acuerdan de este jingle, vean el documento, porque yo me lo acuerdo.
1: Ustedes sí, yo no, yo jamás.
0: Ah, tampoco te vas a acordar. Tampoco te vas a acordar de esto.
1: El día de Radio Universidad.
0: Escucha.
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1: No, no, no, eso es de suyo, ¿no?
0: Comodidad, calidad y economía.
1: Eso es suyo.
0: Pero ¿qué tiene que ver? Escúcheme. Interrío 89.
2: Felipe Bellén.
1: Habla re, canta re mal la piel.
0: Felipe Bellén, el presidente de Maipú, viejo. ¡Vamos, Felipe!
3: No, Gati.
0: Escucha 4.
3: No.

0: No. ¿Viste con la púa? ¿Se escucha la púa? No pega aparte. Escucha.
1: Qué mal.
0: ¡Bien, Casereño, viejo!
1: Osorio, ¿alguna vez escuchó estos jingles?
2: Jamás en mi vida.
0: ¿Ah, no?
2: ¡Nada!
0: Perdón, el 5.
1: A ver.
0: El 5. ¡El Nipur!
1: ¡Pero no se escucha!
0: Y bueno, ¿qué quiere? No me puedo hacer más, ¿no?
1: No, pero esto es muy antiguo.
0: Se me cae el avión. Escuchá, garzón, que te fuiste. La número 6, la que viene.

0: Ahora, decime que no escuchaste lo que viene. Ahora decime que no escuchaste. Ahí está, sí.
1: ¿Te lo sientes? Sí, obvio.
0: Perdini es servicio integral. Perdini es mejor. Bien. El último, sí lo tenés, todo jingle de Mendoza. Escucha. Ah, la cancha de Independiente Rivales se escucha siempre este. Si no, no hay fútbol. Bueno, y seguramente alguno me perdí en todo este.
1: Sí,
0: todo este.
1: A ver, pero.
0: Bueno, eran canciones de primavera que no sé, por el 28 de septiembre, el día de la NBA, no me acuerdo, 18, qué sé.
1: 18, ¿eh? 18.
0: Bueno, déjeme repasar esta página que es un modo vivendi que tenemos por acá. Bueno, hablemos.
1: Hablamos de futsal. Dale, ¿querés? División de honor, por futsal. Supuesto. Ayer se disputó la primera fecha de la división de honor del futsal masculino. Hay 7 equipos mendocinos jugando. Vamos a repasar rápidamente algunos resultados. A ver, destaquemos la victoria 7-0 de Jockey con Maranata. ¿Sí? Fue el partido.
0: ¿De dónde es Maranata?
1: Son todos de acá de Argentina. Ah, de diferentes ciudades. Sí, sí. Exactamente. Empató Newell's y Alemán 1-1. Ganó 2-1 Central con un gol del Chelo Mescolati. Recuerda que comentamos que el Chelo estaba. Bueno, el segundo gol de Central fue del Chelo. La Lepra también empató. San Martín también empató. Bueno, los partidos siguen hoy. Ya empezaron a las 4 de la tarde en algunas de las sedes, en el Polimen y en el Poliguay, en Don Orione y en el Torito Rodríguez. Esas son las 4 sedes. Algunos empezaron a las 4, en el caso de Guaymallén y de Las Heras. Las otras 2 sedes tienen solo 2 partidos. Ahora, 7:30 de la tarde, en un ratito en el Poliguay, juega Jockey con La Placita y Alemán con Pedal Esportivo Pedal Club, ¿sí? A las 9 de la noche, en el Polimeni, los gordos enfrentan a Godoy Cruz. Así se llama el
0: nos
1: equipo.
0: De los cuerpos,
1: se llama Los Gordos, ¿no? De verdad. En el Polimeni. En Don Orione, a las 7:30 va La Lepra contra José Hernández. Y a las 21:15, el local, por supuesto, Don Orione con Nueva Era. Y en el Torito Rodríguez, allá en el este provincial, Círculo Policial enfrenta del campo a las 7:30 y a las 9, Municipalidad de San Martín con Flamenco. Así que esa es la fecha 2. Mañana se juega la fecha 3. Y ahí termina la primera ronda. Y ahí después se sabe
0: octavos,
1: cómo va a clasificar. Claro, bien. Exactamente. Dos puntos por partido ganado. Sí. Eso sí. Así que están ahí todos muy apretaditos.
0: ¿Entradas accesibles, Moni?
1: 3.000 pesos para los menores de 9 años y 5.000 para los a partir de 10 para arriba.
0: Sí, y te vas ahí de y toda la jornada. Todo.
1: Ajá. Sí, sí, sí.
0: Recontra accesible, Recontra accesible. Bueno, muy bien. Exe dice. Vino Pecarí Verdini. Me hace acordar cuando iba a la cancha. De chico, cuando iba a la cancha de chico. Ya, no. Sí, ex, tenés razón. Cuando éramos chicos. ¿El Chelo sigue jugando? Pregunta, claro, sí.
1: Sí, volvió a jugar con Central. Con la camiseta de Rosario Central.
0: Qué jugador el Chelo Mescolati, ¿no? Pero qué jugador el Chelo Mescolati. Bueno, algunas situaciones sobre el final. Tenemos para escuchar las voces de los jugadores argentinos hablando de la despedida de Messi, pero la verdad, vamos a perder tiempo. No, es más o menos lo mismo. Así que no vamos a andar por allí de ninguna manera. En un ratito arranca Independiente Rivadavia, su partido ante Barraca Central, definida La Lepra con, ya definido, Volcato, Costa, Villalba, Studer, Gómez, Florentín, Sequeira. Juega el gordo Sequeira de titular, por fin. Elordi, Fernández, Salas y Sartori, el equipo de La Lepra que va ante Barraca Central, el equipo del caballo, el comisario que tiene un caballo y todos los árbitros del fútbol argentino. Miño, Bogarín, Barrios, Rack de Martini, Pereira, Tapia, me suena Tapia. El presidente es Tapia, el estadio se llama Tapia, el dueño del fútbol es Tapia y juega un Tapia. ¿Suena? Rolón, Candia y Briasco, la formación de Barracas Central. El Chiqui Tapia es quien manda todo esto por acá.
1: Molina es el árbitro del partido.
0: Eso estaba buscando, mira.
1: Y Truco es el bar.
0: Truco,
1: Silvio Truco.
0: Qué animal, dice el Chelo Mescolati. Bueno, entre otras cosas de polideportivo, no quiero dejar afuera lo que pasó este fin de semana con el tenis, porque la Argentina logró quedarse en la zona mundial del tenis. Le ganó a Turquía, que no es un equipo demasiado complicado. A ver, tiene rankeados al 289 del mundo. Jugó ante Cerúndolo. Cerúndolo le ganó 6-1, 6-0 en el punto decisivo. Argentina ganó los dos singles, perdió el doble, se fue al tercero, entonces terminó ganando por 3-1 ante Turquía. ¿Cómo viene la historia? Bueno, Argentina ya está en el grupo mundial. Del año que viene, no hemos perdido la categoría, después vamos a esperar a rivales. Argentina está rankeado entre los mejores 10, entre los mejores 10 como selección de tenis. Por lo tanto, los posibles rivales de Argentina para el 2027 va a salir entre Taipei, Perú, China-Taipei, Perú, Japón, Eslovaquia, Noruega, Mónaco, mira Mónaco, Ecuador, Serbia, India, Brasil, Hungría, Corea del Sur, Croacia y Chile. Creo que si Argentina está más o menos en sintonía, ninguno de estos rivales le podría hacer demasiado problema a la Argentina, pero hay que jugar. Si está Cerúndolo como jugó ayer, Cerúndolo es un animal. Lo escuchamos, lo tenés a Fran Cerúndolo, dale, hablando del partido y de las emociones, dale.
2: Como todos decían, a nivel ranking éramos favoritos en los papeles también, pero después, bueno, en Copa Davis pasan muchas cosas, hay muchos batacazos, hay muchos resultados que no se esperan, y bueno, entonces hasta que no entras a la cancha y jugás, no se puede decir nada. Entonces, nada, creo que de la manera que lo hice, de la manera que jugué, de la manera que lo hicimos todos, creo que nada, feliz. Y como vos decís, no importa cómo se gana, uno siempre quiere entrar y ganar, no importa cómo, pero bueno, lo pudo hacer de manera contundente y también poco se valora eso.
0: Bueno, muy bien, la palabra entonces de Francisco Cerúndolo, el mejor tenista argentino, mejor raqueta de nuestro país. Ayer ganó sobrado, tranquilo, y estamos entonces en la zona mundial. Esperemos al año que viene recién.
1: Ahí hubo reunión con los popes de la FIA, hoy de la Fórmula 1, para definir algunas cosas para el año que viene. Bueno, se van a cortar las carreras, un par de vueltas, no va a ser mucho. Van a tener dos o tres menos vueltas menos por gran premio, porque el año que viene se van a ver, este año está el 50% del motor a combustión, 50% del motor eléctrico de los Fórmula 1. La idea es que suba el de combustión y baje el de eléctrico, para que dejen de apretar un botoncito y que lo pasen, y todo el super clipping, que no van rápido, que tienen que disminuir la velocidad porque se quedan sin batería, ¿no? Es lo que nos está pasando hoy. Sí. Entonces, van a ser 60 combustión, 40 de eléctrico. Pero ese 60 de combustión, hoy en un auto de Fórmula 1 no se puede poner más combustión. Tenés más motor de combustión, necesitas más combustible para poder hacer las 305 kilómetros que hoy tiene una carrera de Fórmula 1. Okay. Se reduce 290 kilómetros, lo que implica dos o tres vueltas menos por gran premio, dependiendo obviamente la distancia del circuito. Así que va a seguir siendo la misma cantidad de combustible, el auto va a ser exactamente igual, se hacen menos vueltas. Eso fue lo que se decidió hoy. Después hay otro tema con el límite de la cantidad de tiempo que tenés para hacer una carrera, pero lo vamos a explicar en otro momento.
0: Bueno, se viene un fin de semana, Moni, con anticipo en cuanto al calendario. A ver, nosotros estamos habituados al domingo de carrera, ¿no?
1: Sí, exactamente. No, arranca el jueves las cosas, la práctica libre 1 y 2 jueves, el viernes la práctica 3, la clasificación, y el sábado la carrera a las 8 de la mañana, por el tema que hemos comentado, la fecha patria que recuerda Azerbaiyán, que es el domingo 27, así que pidió el país no hacer la carrera el domingo, así que se pasa todo un día. Se adelanta todo un día.
0: O sea que arrancamos jueves y terminamos sábado.
1: Exactamente.
0: Sábado
1: 8 de la mañana.
0: 8 de la mañana. Uh-huh. Linda noche. Bueno, también temprano, pero bueno, habrá que estar atentos. Nos vamos en un ratito, arranca la lepra. Nosotros te recordamos que mañana tenemos un audio, no, ya lo pasamos.
1: No, nos salió Francisca Staiti explicando que mañana se cumplen las otras 24 horas del paro de 48 que se decretó la semana pasada por los gremios. El Frente Sindical Universitario llamó a parar por 48 horas, las primeras 24 fueron el viernes, las otras 24 son mañana.
0: Bueno, a estar atentos entonces a la programación seguramente especial que va a tener Radio Universidad, teniendo en cuenta este martes 22 de septiembre, día una vez más de lucha, de reivindicación para las universidades, de presupuesto, de una educación, como siempre decimos, de calidad, gratuita para todos y para todas, y el alcance de todos aquellos que quieran estudiar, y con presupuesto para todos los que formamos parte de la universidad. Nos vamos con música, Chiqui, va a ser hasta el miércoles. Gracias por la compañía. Chau, chau.

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